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0: El nuevo Sol 95, el líder en variedad y diversión en Orlando. Y el próximo Mundial de Fútbol ya tiene álbum musical. En 20 minutos te diré cuáles artistas participarán. Yo soy el Panda. Muchas gracias por tu sintonía.
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0: El Nuevo Sol 95, el líder en variedad y diversión en Orlando. Y el próximo Mundial de Fútbol ya tiene álbum musical. Fue lanzado oficialmente con 18 canciones, entre ellas el Daida de Shakira. También viene música de Daddy Yankee, Anita, Alejandro Fernández y muchos más. Para seguir con la fiebre futbolera, yo soy Henry Escobar, el Panda, con todo lo nuevo. Muchas gracias por tu sintonía.
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El Nuevo Sol 95, el líder en variedad y diversión en Orlando. En 20 minutos voy a revisar la maquinita contestadora para ver qué mensajes me siguen dejando en el 407-465-9595. Ese es nuestro contacto directo.

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0: El nuevo Sol 95, el líder en variedad y diversión en Orlando. Yo soy el Panda. Muchas gracias por tu sintonía a esta hora. Saludando a mis parceros y parceras que nos escuchan en Kissimmee, en St. Cloud, también en Orlando, Lake Mary, Sanford, Castleberry, Apopka. Muchas gracias por estar ahí. Y vamos a ver qué mensajito nos han dejado en el 407-465-9595.
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El nuevo Sol 95, el líder en variedad y diversión en Orlando. ¿Y quieres saber cuántos hijos le gustaría tener a Maluma? Pues en 15 minutos lo sabrás. Así que no te apartes de la sintonía porque su respuesta te sorprenderá.

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0: El nuevo Sol 95, el líder en variedad y diversión en Orlando. Yo soy el Panda. Muchas gracias por tu sintonía. Y Maluma reveló cuántos hijos desea tener con su esposa. Y te sorprenderá lo que dijo. Escucha esto.
1: Ah, no, los que la mujer quiera. La verdad. Ah, qué chimo. A mí me gusta jugar fútbol. Siendo realista, como 3, 4. 5 ya son descaros. Hay que pensar en la mujer también. Pero por eso, si ella quiere, los que ella quiere, yo estoy on fire.
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0: El nuevo Sol 95, el líder en variedad y diversión en Orlando. Yo soy el Panda. Muchas gracias por tu sintonía. 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
1: El nuevo Sol 95, el líder en variedad y diversión en Orlando. Yo soy el Panda. Muchas gracias por tu sintonía a esta hora del domingo. Te tengo para mañana el pronóstico del clima para que te prepares. Mañana lunes tendremos una máxima de 93, una mínima de 74 y habrá un 8% de probabilidad de lluvia. ¡Feliz semana!
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0: primeras colaboraciones grandes fue con Nicky Jam, Chencho Corleone, el mismo Farru, la disciplina y el trabajo duro y, o sea, no bajarle, ¿me entiendes?
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0: La temperatura está a más de 95 grados.
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0: Ok, secretos de mercadeo de marcas famosas. Por ejemplo, escúchate esto. McDonald's usa el color rojo porque estimula la atención y el amarillo porque transmite felicidad y optimismo. Ese es el secreto de los colores de McDonald's.
1: Sí, eso es mercadeo 031.
0: Uh-huh, exactamente. Por ejemplo, en el caso de Apple, cuando ellos van a anunciar un producto, ellos destacan generalmente una sola función para que el consumidor lo recuerde.
1: Porque ¿Cómo?
0: Apple, por ejemplo, si va a anunciar un producto, destacan más una función para que el consumidor lo recuerde. Es lo mismo que en la radio. Esto es un truco de mercadeo de radio. Cuando uno va a abrir el micrófono, uno dice uno o dos elementos. No, es más, ni dos. Yo creo que uno. Uh-huh. Un elemento, en una locución de disyoqueo, por ejemplo, si tú vas a presentar una canción, tú no dices dos, tres cosas en esa intervención. Tú dices una, porque ahí la gente lo recuerda más y lo cacha mejor. En el caso de Disney, Disney perfuma áreas específicas de sus parques para crear recuerdos más fuertes.
1: Ha hecho definitivamente.
2: Sí, esos olores.
1: Envuelves todo lo sensorial.
2: Sí,
1: mano. Es una experiencia.
0: El olor a popcorn que olemos dentro del parque es spray, no es el popcorn de verdad.
1: Uh-huh.
0: Es
1: un, de verdad.
0: Es un olor que ponen ellos ahí.
1: Para que te den gana.
0: Intención.
2: Ah, eso huele riquísimo. Sí,
0: sí. Lo hacen también con los dulces. Pues, cuando pasas por una tienda de dulces, te tiran el olor.
1: Y que te huele como a cotton candy.
2: Exacto.
0: En el caso de IKEA, sí, bueno. Escuchen esto: IKEA.
1: IKEA
0: descubrió que cuando la gente arma un mueble por sí misma, lo valora más. A esto se le conoce como el efecto IKEA. O sea, cuando tú armas tu mueble, o sea, que la gente dice, ya, che, voy para IKEA y tengo que armar un mueble. Pero cuando lo armas y terminas de armarlo, lo valoras más, lo quieres más.
1: Yo pienso que sí, porque lo haces más tuyo. Te dio trabajo.
0: Es como parirlo.
2: A mí me gusta armar las cosas, para que las instrucciones están...
1: No, bueno, lo último
2: ilegibles.
1: Lo último que se armó en casa fue una mesa de hockey, de air hockey.
2: Ajá.
1: 7 horas estuvo Larry armando la
2: tela. No, yo armé un barbecue este weekend. Vamos a un barbecue en casa.
1: 7 horas me muero.
0: Para que tú veas, pero recuerda, aquí a tu mueble en casa el mismo día. Mira.
2: Sí, no, brega, yo tengo un montón, casi todas las cosas.
0: Bueno, de ellos. En casa hay los escritorios de la nena son de IKEA, el mueble de la sala de abajo y del televisor, eso es de IKEA, un montón de cosas de IKEA.
2: Yo, todos los sitios donde pongo los cascos y eso,
0: yo gracias
2: a Dios, cosas de IKEA.
0: Yo tengo un duro montando cosas de IKEA, que no soy yo, yo le pago.
1: Ah, yo también me gusta. IKEA los otros días y porque salí de marcha y me metí a IKEA un momento.
0: Sabroso, que el albondiguita arriba, ¿eh? Grandes anunciantes de nosotros, IKEA.
1: De verdad.
2: O sea que yo nunca he probado la albóndiga. Todo el mundo siempre.
1: Siempre
2: el cielo, los Swedish Meatballs.
0: Allá arriba tiene un comedor bien chévere y comida bien económica.
1: De verdad, no, esa parte no la.
0: ¿Nunca he ido al restaurante de IKEA? Muy bueno.
1: No. Ah, sí, yo comí ahí con Larry. Sí,
2: yo probé otra cosa, pero fíjate, sí, la albóndiga no la he probado. Y todo el mundo me dice que son espectaculares.
0: Y tienen como una cremita de esta, como un pudín. Pues pudín, ¿qué es eso?
2: Un postre,
0: como cremita vainilla. Ah, qué rico es.
2: Ok. Ah, qué cool.
0: Mira esto, yo no sabía esto. Netflix cambia las portadas de las series según tus gustos. O sea, dos personas pueden ver imágenes distintas para el mismo programa, pero es que te ponen una portada que ellos entienden que a ti te va a atrapar más. Por ejemplo, si vamos a poner que hay una serie que la que te gusta a ti en Argentina, ¿cómo se llama?
1: Envidiosa.
0: Para ti te sale la foto de la protagonista, a mí me sale la foto de dos. Me van a hacer, depende de mis gustos.
1: ¿Y cómo ellos saben eso?
0: Pues lo saben.
2: Por el algoritmo, por las cosas que tú ves, que
1: pero de cosas un póster, ok. Yo estoy viendo la serie y está el cast, que son muchos. ¿Cómo ellos saben que yo prefiero la protagonista a los otros?
2: No necesariamente una persona, pero por ejemplo, si vamos a suponer que todas las series que tú ves son de estas de crímenes. Pues te ponen algo que parezca más como que tipo misterioso, tipo detective.
0: Vamos a poner
2: si hay una persona que le gusta acción y tiene una escena de acción, pues te ponen el póster con una explosión.
0: En el caso de Envidiosa, un tiroteo, por ejemplo, te ponen en la portada a ti de la protagonista. Uh-huh. Pero a mí, ellos saben que a mí me gustan las películas románticas, un ejemplo. Pues me ponen a la pareja. A la pareja.
2: Exacto.
0: Como que así, como que mirándose. Ah, mira esto.
1: Okay,
2: tienen varios banners y los ponen dependiendo de los gustos tuyos.
1: Para atraparte. Exacto. Es como cuando tú vas a Instagram y tú le pusiste un cover a tu post. Tú vienes mañana y le cambias ese cover y entra gente nueva.
0: Exactamente. Uh-huh. Exactamente. Eso ese es el...
2: Sí,
0: lo va a hacer en YouTube también y todo. En Instagram, como tú dices. Óyeme, en el caso de Amazon, ellos popularizaron lo que se llama el envío gratis.
2: Sí.
0: Porque dicen que la gente suele reaccionar mejor a gratis.
1: Ay, bendito.
0: Que a un descuento equivalente. O sea,
2: exacto.
0: Ellos te pueden vender lo que sea bien caro, pero dicen, el envío es gratis. ¿Y tú cómo? Arranca el brazo. Entonces, por eso es que tienen grandes ventas, que por cierto les va súper bien a Amazon, mejor que nunca, con esto del revolú de Temu, los aranceles y o sea, Temu y toda esa cosa, eso fue por el piso.
1: Hacho, pero Temu ahora te coge y te pincha porque tú vienes y haces una compra de, qué sé yo, $300 y después viene y te envía, tienes un descuento de $30.
0: Lo están demandando por eso.
1: O te vamos a regalar tal cosa. Ahí me regalaron hasta una belgita, una belgita esa para que los perros no se me escapen.
0: Hay una demanda ahora por eso, por la adicción de Temu, que están acusando a Temu de adicción.
1: Sí, es como una tecatería y cada rato te envía cosas para que tú te endeudes.
0: En el caso de Costco,
1: los voy a bloquear.
0: Costco tiene un montón de trucos. Eso usted lo puede buscar después en la
1: Costco.
0: Costco tiene un montón de trucos con los precios y muchas veces hay manera de identificar cuándo es la última vez que vas a ver ese producto, ya sea por el precio, ¿cómo? Por el color de la etiqueta. O sea, Costco tiene muchos trucos, pero Costco cambia constantemente la ubicación de sus productos populares para obligarte a recorrer la tienda.
2: Para que explores.
0: Muchas veces tú vas a buscar el...
1: Claro, que trabajo para los empleados.
2: Sí, bueno.
0: En estos días, bueno,
1: ya... Esta góndola me la vas a cambiar la 3 para la 8 ahora.
2: Exacto. Sí. Dices, Dera, ¿dónde están las sillas de playa? Y pasas por aquí, entonces llegaste a otro sitio y dices, ah, mira, unos cuchillos de cocina, o mira, tal cosa.
1: Estrategias.
0: Yo me acuerdo cuando Costco hace poco cambió la ubicación de los huevos donde yo voy.
2: Sí.
0: Chacho, eso era un revolú.
2: ¿Y dónde te lo pusieron?
1: Estaba con los huevos perdidos.
0: Estaba con el huevo perdido.
2: Mira, una cosa que hacen muchas tiendas también, que es de marketing. Tú sabes, todas estas tiendas como de departamento y eso, que las cajas registradoras son un laberinto, no importa, aunque no esté nadie ahí, y te tiene un montón de chuchería y un montón de cositas.
1: Sí, sí, como Marshall, que eso
2: te... Exacto, como Marshall.
1: Tú coges cuatro cosas antes de llegar a la caja.
2: Por eso, eso está ahí para eso, porque usualmente los productos que están en esa área, aunque son productos baratos, tienen un margen de ganancia bien alto. Eso nosotros también, cuando estás en GameStop, a veces tú
0: vendías
2: el juego, pero el margen de ganancia de los juegos era bien bajito. Y si tú comprabas otra cosa, un sticker, comprabas una tarjeta de descuento, comprabas otra cosa, esas cosas tienen más margen de ganancia y ayudan para el bottom line.
0: Qué loco.
2: O sea, que te compras más de un producto, te ayuda para eso.
0: Mira de esto, Booking.com, cuando te dicen que quedan dos habitaciones, en embuste.
2: Ah, de verdad.
0: Sí, Booking.
1: Ay, casi todos embustes. Sí. Para que tú te ajores.
0: Igual lo hacen con a veces con productos en eBay, quedan dos. Dos, tú puedes tener
1: Temu,
0: uno.
1: Temu te lo hace.
0: Temu también lo hace.
2: Sí. ¿Tú sabes que hacen mucho también algunas compañías? Cuando tú metes un producto en el cart y no lo compras, que tú dices, no estoy seguro, lo metí en el cart por si acaso y te quita, usualmente la mayoría de las compañías te envían un descuento por email. Dicen, mira, todavía tienes todo en el cart, aquí tienes un 10% para que te lo lleves.
1: Ah, pues ya sabes, truquish.
2: Sí, eso pasa mucho.
1: Con un mes de anticipación.
2: Usa este código para un 15%, todavía estás pensando este producto, te empiezan a enviar. Si estás en las de estas de ellos, mira, todavía estás pensando en esto. La mayoría, a mí me pasa con un montón de tiendas virtuales que a veces yo digo, no sé si comprarlo, lo tengo en el cart. Y después, al otro día, dice, mira, todavía estás pensando en esto, y te envían un descuento.
0: Mira para allá. Cuando tú piensas en fumar, ¿tú piensas en mujeres o en hombres?
2: Así como fumar cigarrillo, así
0: es. Ah, fumar cigarrillo tradicional.
2: Hombre, yo creo.
0: Pues ¿sabes quién cambió eso? Marlboro. Originalmente las que fumaban más eran las mujeres, entonces Marlboro tuvo que utilizar los anuncios con la imagen del vaquero, para dar la percepción.
1: De verdad, fíjate, yo pensé que era al revés.
0: Y lograron que los hombres fumaran más. La que fumaban originalmente más antes del vaquero de Marlboro eran las mujeres. Entonces Marlboro llega y dice, espérate, aquí tenemos que venderle a los hombres porque no se está vendiendo. Y metieron un vaquero fumando para... Esto es de macho. Era percibido como... Fumar era algo femenino. Era como algo...
1: Sí, Marlboro es fuerte.
0: Sí. Yo nunca he fumado. Ni cigarrillo.
1: ¿Qué no? Y fue cigarrillo.
0: No, nunca cigarrillo.
2: Sí.
0: En el caso de Cinnabon, que hay muchos por ahí, ahora en Puerto Rico volvieron a abrir en Plaza Carolina.

0: es en la entrada. Y te fijas, yo creo que en Puerto Rico, cuando tú trabajas al terminal, a la izquierda rápido, antes había un Cinnabon ahí en la entrada rápido.
1: Mira, y los dibujos. Y tú, yo creo que está todavía. Los dibujos, los anuncios, mano, funcionan. Mira, yo me quedo boba porque ustedes saben que yo tengo problemas con Coco, porque Coco tiene problemas sensoriales y Coco no comía y no come muchas cosas. Él cuando le da con algo, come eso hasta que no lo espeluza. Olvídate, no quiere más nada.
0: Claro.
1: Pues el otro día está en un juego de baloncesto en los allá en Bayamón, en Los Vaqueros, y le dio con que quería un hot dog. Y yo, pero es que tú no comes hot dog. Tú no comes hot dog. Y con quien la persona con la que estaba, pues buscó por todo aquello, no habían hot dog. Pues salieron del estadio, del...
0: Ajá.
1: Del... ¡Ay, Dios mío!
0: Del parque, de la cancha.
1: Y le compraron el hot dog. Y yo dije, eso se lo van a comprar, no se va a comer eso.
2: Ajá.
1: Se comió ese hot dog completo y nosotros nos hemos quedado.
0: ¿Y por qué fue? ¿Por el olor?
1: En shock, porque él vio un anuncio. Porque yo le pregunté, yo, ¿pero dónde tú viste eso que te invitó a comerte un hot dog?
0: Okay.
1: Y él vio y que un anuncio que me lo explicó como pudo, ¿verdad? Y que un dibujo y el hot dog se veía y que chorreando y que todo. O sea, ese anuncio le vendió a mi niño, que nunca en su vida lo había probado y tenía problemas sensoriales. Comerse ese hot dog y que se lo comió con unas ganas, me dijeron.
2: De verdad.
1: Sí. Y fue por ese anuncio, para que tú veas que los anuncios
0: funcionan.
1: Tienen...
2: Y tú sabes que lo más brutal, que en mucho, en cuando hacen anuncios así para publicidad, para marcas, por ejemplo, si es un mantecado, lo que le echan de chocolate usualmente es como que aceite de motor o cosas así.
1: Sí, que se vea lindo.
2: Por la viscosidad y para que no se vea tan bien. Y usa un montón de cosas, pega para en los cereales. En vez de echarle leche, le echan pega blanca de esta.
0: Sí, es embuste.
2: Y nosotros hablábamos aquí, pero en Japón, las cosas que están en los paquetes de comida, si tú compras unas papitas, tú compras unos chocolates o lo que sea, tiene que ser idéntico a la imagen que está afuera. Tiene que ser exactamente el mismo tamaño, todo, del producto que estás recibiendo adentro.
1: Debe ser.
0: Mira
2: para
0: allá.
2: Sí, debería.
0: Oye, tengo ahí aquí. ¿Por qué es que tú no comes hot dog y te lo chupas?
3: Porque soy real hasta la muerte.
1: Mastica, papi. Ahí los hot dogs están ricos.
0: Tan buenos que son.
1: Mira, una malta.
0: Tiffany & Co. ¿Sabes qué es Tiffany & Co? ¿Verdad? Tiene Tiffany & Co.
1: Sí, azulita.
0: Ese color de Tiffany & Co.
1: La azulita. Mira, yo te dije la azulita así.
0: Eso mismo.
2: El Tiffany Blue, sí.
0: Pues ellos, ese color no lo vas a poder usar para nada de tu marca ni nada, porque eso es un color azul registrado. Ese color específico puede parecerse.
1: Pero eso se registra.
0: Se registra.
1: Sí, yo no sabía que los colores ese se registraban. Color
2: hay un montón de marcas.
1: Porque ahí está el pan.
0: Coca-Cola es registrado, ¿verdad?
2: Coca-Cola registrado.
0: El rojo de Coca-Cola no es un rojo rojo como el de aquí atrás.
2: El brown de UPS también es registrado.
0: También
2: hay varios colores. El Cadbury, los chocolates. Ellos tienen como un lila que también que es registrado, que es el Cadbury.
1: Pero supongo Purple, que le hacen algo distinto, ¿verdad? Porque rojo es rojo, azul es azul.
2: No, porque esos colores tienen una numeración.
1: Tiene una gama de...
2: Esos colores tienen una numeración específica. Esa numeración específica está registrada para esa compañía.
1: ¡Qué brutal!
2: Que esa tonalidad de color se supone que no la use sin permiso. O sea, por ejemplo, para otra marca. Tú haces el Bulbú, qué sé yo, qué otro producto, y pues no puedo usar el Tiffany Blue, no lo puedo utilizar para
1: el logo. Ok. Sí, que todos tienen como su patrón de colores. Sí.
2: Está registrado.
0: Mira,
1: oíste, Benito argentino.
0: Mira, tú sabes que estaba viendo en estos días, porque iba a hablar de Rolex ahora, que Rolex es una... cada vez que tú compras un reloj Rolex, estás cooperando para una causa.
2: De verdad.
0: Es para una fundación. Es para ayudar a gente.
1: Y antes que nunca colaboraré.
0: Sí, yo tampoco. pero tengo aquí que Rolex prácticamente nunca hace descuento. Parte de su valor proviene de la percepción de exclusividad.
2: Sí.
0: O sea, es igual que Apple. Por ejemplo, esto de que tú vas, ay, mira, voy a comprar un Apple Watch. Déjame ver en qué precio está en Best Buy. Déjame ver qué precio está en Walmart. No. Es que siempre va a estar el mismo precio. Porque no varía el precio de...
2: Usualmente con esos productos casi nunca varía.
0: No varía el precio.
2: No, es bien raro. A menos de que tengan, por ejemplo, en las mismas compañías de celulares ya se hacen descuentos. Pero el precio regular del producto tiende a ser el mismo. Igual que con las consolas de videojuegos y esas cosas. Eso, el precio del que... si vale 500, son 500. A menos de que te estén clavando en algún lado.
0: Mira, dice que Taco Bell ha lanzado productos por tiempo limitado porque el miedo a perderse algo vende más que tenerlo disponible. O sea, ellos acostumbran tirar un... Te tenemos el burrito de Dubai, por un ejemplo.
2: Ajá.
0: Y corre, que es por tiempo limitado. Y la gente dice, ay, mira, antes que lo saquen. Y es para crear la urgencia de que vayas al Taco Bell.
2: Tú veas. Eso pasa con mucho fast food.
0: Lo hacen mucho.
2: ¿Tú te acuerdas que antes con lo del McRib? Que todo el mundo siempre estaba esperando el McRib.
0: Oye, qué rico era.
2: Sí, mano.
0: A mí me gustaba que McDonald's lo traía y no.
1: Extravaganza era.
0: El Olímpico. Que McDonald's estaba con la gente con la.
2: Sí, sí.
0: Estaba con la gente de las Olimpiadas. Y cada vez que venían las Olimpiadas, cada 4 años tiraban el Olímpico.
2: Era así de Lord Lark, que no recuerdo.
0: Era como.

0: como así, larguito, larguito. Exacto. Sí, como el de McRib, que era así, bien rico.
1: Bien bueno.
0: Ya me acuerdo, ya me acuerdo.
1: Bien bueno, bien bueno, bien bueno. A ver qué más me queda por acá. Me queda un montón más. Por ejemplo, Ferrari, por ejemplo, limita la producción de algunos modelos para aumentar el deseo y la exclusividad. No sé si son ellos mismos que ellos tienen vetado a una de las Kardashian.
2: Kim Kardashian, ¿por qué?
1: Sí. No puede, ella no puede comprar Ferrari.
0: No.
2: Ferrari.
1: Ajá, que no puede. La Kardashian no puede comprar Ferrari. La tienen vetada.
2: Pero guay.
1: No me acuerdo por qué. Yo creo que es por Caffer.
2: No, yo tengo que averiguar.
1: Sí, porque no quieren que se involucre la marca con sus cafeterías.
0: Sí, sí.
1: Algo así creo que es.
2: No, la marca. Todas que las tienen vetadas, todas las Kardashian.
1: No todas. Es ella nada más. Pregúntale a tu wea. Kim Kardashian está. Bilbo le está preguntando a ella la inteligencia artificial, a ver por qué rayos es. ¿Qué dice?
2: Dice, la historia real es un poco menos dramática de lo que dicen los titulares, ¿verdad? Pero Ferrari nunca ha confirmado que Kim Kardashian esté vetada o baneada por completo. Lo que sí ha trascendido es que Ferrari le había restringido el acceso a ciertos modelos exclusivos y ediciones limitadas, algo que la marca hace como frecuencia para proteger su imagen y exclusividad de los vehículos. Pero es que las Kardashian tengan su carro, un top.
0: No, sí, pero mira, lo que encontré, ajá, es que aparentemente eso del blacklist que tenía o el ban que tenía con ella es que ellos no autorizan modificaciones del body del carro, los wraps, o sea, rapear los carros como tal, eso no lo puede hacer.
1: Ah, como las urbanizaciones,
2: mira, no puedes pintar color.
0: O dejar que otra gente no autorizada guíe el vehículo. También eso es.
2: Y dice aquí que Ferrari supuestamente consideró que las Kardashian no cuidaban o representaban la marca de la manera en que esperaban sus clientes más exclusivos. Kim recibió un Ferrari 458 Italia relacionado con un empresario malasio, posteriormente acusado de fraude financiero, y algunos medios especulan que Ferrari quiso distanciarse de esa asociación. Y que Ferrari tiene fama de ser extremadamente selectiva con quien puede comprar sus modelos más raros. Es que la verdad, si yo voy allí a comprar, porque tengo torta y voy a comprar, ellos saben mi background y saben mi vida y saben todo lo que voy a hacer.
1: Lo hacen para proteger la marca, para eso mismo. Pero
2: todas las personas, ellos le buscan su background.
1: Aparentemente sí.
2: Es ridículo.
1: ¿Cómo es que tú piensas de eso?
3: Durán es de Hoyetón Besar reside.
1: Ah, que Ferrari se mete el carro por el Hoyetón.
2: Sí, hay millonarios.
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0: Totalmente en vivo en el nuevo Sol 95 en la ciudad de Orlando y Puerto Rico por la nueva 94. Oye, fíjate, hoy es el día de la dona y yo pensé que alguien nos iba a sorprender, algún auspiciador de donas. Oye, si me va a traer donas aquí, nadie.
1: Sí, no están puestos para los detalles, qué mal.
0: Nadie, mano.
1: Qué horror.
0: Nadie está puesto para la dona. Mi dona favorita, esta mañana estábamos hablando, es la de azúcar esta...
1: La original.
0: Eso es boricua, esa dona, o sea, como tal.
1: Vamos a buscarlo azucarada. Fíjate, ¿dónde es la dona como tal?
0: Búscate eso, pero yo digo la dona de panadería clásica puertorriqueña. No sé si... Porque, por ejemplo, yo estos días fui en Orlando, estuve en una panadería venezolana, fui a la colombiana y como que no las vi. No sé si es algo que es bien de panadería repostería de Puerto Rico, que te ponen esas donas de azúcar, que es la azúcar clásica blanca esta.
1: Ajá. Ay, sí, qué rico.
0: Esas son sabrosas, mano. Esas donas sí que... Taparteria, pero buena.
1: Dicen, las donas tienen una historia muy interesante porque no nacieron exactamente como las conocemos hoy.
0: ¿Ah, no?
1: No, la versión moderna de la dona tiene unas raíces en los colonos holandeses.
0: Ah, mira.
1: Que llegaron a Norteamérica y ellos preparaban unos dulces fritos llamados olicoek.
0: Okay.
1: Que significa pastel de aceite. Hay unas que son malísimas, que se ven aceite nada más. Eran bolitas de masa frita parecidas a una dona, pero sin el rotito, sin el agujero.
0: Mira, paya.
1: Con el tiempo, en Estados Unidos, especialmente en la región de New York, esa receta evolucionó hasta convertirse en la dona que conocemos hoy. Pero proviene de los holandeses.
0: ¿Y quién empezó a hacerle el roto a la dona, Bulbo? Búscate esa info ahí también en inteligencia artificial.
1: ¿Quién comenzó a hacerle el roto a la dona? ¿Quién fue el se lo inventó?
0: El visionario. El rotini.
1: El rotini.
0: ¿Quién le hizo el rotini?
1: Bueno, aquí dice: la historia más aceptada señala que Hanson Gregory, un marinero estadounidense, según contó él mismo, años después, en el 1847, cuando tenía apenas 16 años, estaba cansado de que las donas quedaran crudas o medio masudas en el centro. Y entonces él tomó una lata de pimienta o utilizó el radio de la rueda de su barco. Y hay distintas versiones de la anécdota, pero le hizo un agujero al centro de la masa antes de freírla.
0: Sí, para que no quedara el centro crudo.
1: Okay.
0: Eso pasa con los pancakes muy gordos. Hacer pancakes muy gordos, el centro te queda crudo.
1: Sí, exacto, sí, pues se cocina de manera uniforme, quedaba más crujiente, pero antes de eso las donas eran más parecidas a bolitas o a discos de masa frita sin el rotito. Ahora bien, los historiadores no pueden asegurar, ¿verdad?, el 100% que fue él el primero en hacerlo. La historia de la humanidad, pero eso es lo que saben. Lo que sí se les reconoce es que fue la persona que popularizó la dona con el roto.
0: La dona con el roto.
1: Él lo popularizó.
2: Pero sí. Las donas de azúcar.
0: Sí, que no fue Ron tal. Jeremy, que mucha gente decía Jeremy, que le hizo la rota
2: él hizo otro roto, pero no fue eso.
1: No. Te hablo.
2: Mira, lleva un montón de tiempo.
0: Y que fue ella y Willy Wheeler el que inventó el roto.
2: Las donas esas de azúcar como tal dice más o menos lo mismo, eso mismo, que eran holandeses en New Amsterdam, que era New York para aquel tiempo, en el siglo XVII, pero que cuando empezaron a hacer así masa con empezar la azúcar y como que freírla y eso, en Grecia antigua, Roma antigua, por allá, que eso se estaba haciendo hace mucho tiempo.
0: Yo tengo un pana que tenía un negocio de donas en Fajardo, al lado de casa. Ajá. Y él las hacía horneadas. Buenísimas.
2: De verdad.
0: Buenísimas, horneadas saben brutales. Y yo conozco un lugar también en Guaynabo, hacen pancakes horneados.
2: ¿De verdad?
0: Horneado al horno también, María.
2: Tiene que ser bueno.
0: Bien bueno.
1: Sí, tiene que ser bien esponjosito, ¿verdad?
0: Sí, porque la masa la hacen bien espesa.
2: Sí.
0: Para que quede como un bizcochito.
1: ¿Y te gusta la masa espesa?
0: Bueno, sí. El pancake, sí.
1: A mí no. ¿No a mí me gusta bien finito, sí.
0: Ah, porque te gustan que queden
1: flatitos. Bien finito, sí, sí. Como crocante alrededor. Sí,
2: bien flat jacks, así, en
1: Ajá, a mí no me gustan gordos.
0: A Omar también le
1: gustan. Los pancakes.
0: Ah, qué bueno, siempre aclaran. Bien bueno.
2: Y los fluffy pancakes esos japoneses son deliciosos.
1: Ay, diablo.
2: Riquísimos.
1: No he probado los provenientes de allá.
2: Ah, estos son bien
1: realmente,
2: buenos.
1: Realmente he probado los de por acá, que verdad que lo...
2: Yo acá, fíjate, no he probado ninguno, pero son bien, los que probé allá, durísimos.
0: Hablando de eso, tú sabes que estuvimos scrolleando aquí el Instagram.
1: Ajá, contar.
0: Uh-huh. Acaban de retirar del mercado la mezcla Pearl Milling, que fue la que vino
1: ¿De verdad? La de Aunt Jemima.
0: Esa fue la que vino a sustituir a Aunt Jemima.
1: Sí, pero sí. ¿Por qué?
0: Dice por acá, esto es en Puerto... No sé si en Puerto Rico, nada más. Dice que Ballester Hermanos retiró del mercado un número limitado de bolsas de Pearl Milling Company, original Pancake and Waffle Complete, por contenido no declarado de leche y soya en productos distribuidos en Puerto Rico. Alertan que personas con alergia o sensibilidad grave a la leche o la soya podrían sufrir una reacción alérgica grave o potencialmente mortal. Se pueden morir si consumen el producto retirado, informó la empresa. Según el aviso, el retiro comenzó luego de detectarse que la etiqueta indicaba que puede contener leche y soya en lugar de... contiene los... Ya se hizo ahí, sí. Leche y soya. La gente que no puede... Bueno, Giga, tú no le metes la leche.
2: No, no puedo.
0: Y la gente que no puede meter el soya, se pueden joder.
2: Uh-huh. Exacto.
0: Tú sabes. Pero no sé si eso...
2: ¿Es el término médico? Doctor Caral.
0: Pero a lo que... Esta noticia es para Puerto Rico local, pero la verdad es que usted debe verificar muchas veces... verifiquen. Si usted tiene alergias y eso. O hay gente que tiene alergias y no lo sabe.
2: Exacto. Hasta que le explota.
0: Pero...
1: Y a veces las creas con el tiempo. No es que ni que naciste
2: papi,
1: con eso.
2: Papi pasó eso. Papi era loco con los camarones, la langosta. Ajá. Y un momento paró que él no podía entrar... Un restaurante grande, si alguien se está comiendo una langosta, él se tenía que ir porque se empezaba a cerrar la tráquea.
0: Pero lo que
2: voy a decir. Y él comía un montón de eso.
0: A lo que voy a poner que ya compró una caja de panqueque de esa. Entonces, eso tiene leche y tú no lees la etiqueta. O sea, la gente compra lo loco. O sea,
1: bueno, pues es el problema de la gente, porque por eso está la etiqueta.
0: Exactamente.
1: Y más si tú eres alérgico a algo, tienes que leerla con lo que
0: Por lo menos ahí no hay demanda envuelta, porque la etiqueta lo dice en el paquete.
2: Sí.
0: O sea, que mira, tiene leche y soya. Si usted no leyó, eso es problema de usted.
2: Exacto.
1: Porque ya es historia. Exacto, porque eso está ahí.
2: Yo siempre chequeo, así, tac, tac, tac, tac, milk. Y yo, pues, bueno,
1: ¿cómo tú haces?
2: Tac, tac, tac,
0: para seguir en la misma línea, cuando tú compras un producto, eso es un contrato. O sea, ahí está todo. Si tú no lo lees, te lo comiste, te fastidiaste, es tu culpa.
1: Claro.
0: Es igual que nos enteramos en Orlando, nuestra amiga que nos atiende siempre en Disney.
2: Sí.
0: Tú sabes que las camisas tienen esta etiqueta, ¿ves? Que tienen como un sellito. Mucha gente se lo corta.
2: Sí.
0: Y molesta. Es como un sellito adentro, que es bien largo.
2: Sí.
0: Ahí está, ella nos lo explicó. Ella es la encargada de hacer esos sellitos que tienen un montón de información. Porque esa es la información legal del producto. Si te pasa algo, una alergia o lo que sea. O algo que te pase, esa es la advertencia. Por ejemplo, yo tengo esta camisa, esta es de American Eagle, ¿ves? Y ves, ahí tiene como unas letras bien chiquititas. Y eso es una legal para cuidarse.
2: Son una longa, son larguísimas.
0: Son largos.
2: Pero te digo,
0: eso es para cuidarse de las demandas.
2: Cada vez que yo compro una gorra en Disney, bien brutal, lo primero que digo, papi, córtame el ticket, porque si no me llega hasta el ombligo.
0: Y eso es un legal.
1: Hay partes, no sé en qué parte de Latinoamérica es, no sé si es en Colombia. Pero, por ejemplo, ellos te ponen los productos, no te lo ponen chiquitito ni nada, te lo ponen bien grande al frente. Exceso de azúcar, exceso de sodio. Exacto. Esto no es bueno para ti por esto. Y yo digo a la hora de la verdad, el que se quiere comer el dulce, lo va a coger y se lo va a comer. Pero cuando tú ves eso tan grande, exceso de whatever, aceite de palma, pues tú lo piensas, pero como que te lo traen a la conciencia. En esos países te lo ponen bien grande en el paquete. Pues,
2: yo vi, creo que, si mal no me acuerdo, creo que fue en México, las cajetillas de cigarrillo dicen bien grandote. Casi toda la caja de cigarrillo mata. El cigarrillo mata, ¿viste? O cosas así. Pero dice bien grande.
1: Y eso, ¿sabes? Está bien, porque tú tienes el discernimiento, tú sabes lo que quieres. Exacto. Y tú decides si lo quieres o no, pero cuando te ponen eso, pues tú lo piensas un poco.
0: ¿Qué te iba a decir por aquí?
2: Mira, mano, estas son las noticias brutales. Esto lo publicó el New York Post. Mira, una paciente de 80 años de Alzheimer, que ya lleva décadas ya con decaída en cuanto a todas sus cosas cognitivas, funcional, todas estas cosas, pues un medicamento nuevo que está ahora mismo en prueba le restauró el habla y le está restaurando la memoria.
0: De verdad.
2: Que es algo que no había pasado anteriormente.
0: Ya tiene Alzheimer, dijiste.
2: Alzheimer, pero ya lleva décadas ya sufriendo Alzheimer, con, ¿sabes? Que eso es degenerativo.
0: ¿Y qué medicamento es ese?
2: Pues es un medicamento.
1: ¿Qué es lo que hace el medicamento? Disculpa.
2: Ok, ella tiene Alzheimer.
0: Revierte todo lo que tenía dañado.
2: Le está revirtiendo las cosas. Se recuperó el habla y recuperó también el control de su vejiga. O sea, que ya no se está orinando encima ni nada. Pudo recuperar eso.
1: Estaba ya en lo último.
2: Y está recuperando la memoria. Con este medicamento que está en prueba ahora, obviamente, ella parece que es de las personas que está dentro del trial, pero que si está recuperando, porque sabes que ya cuando pierden el habla, ya está, bueno, yo sé que lo que Bruce Willis
1: no tiene ya casi lo último.
2: Por eso ya está bien adelantado y 80 años y le está revirtiendo todas
0: las
2: cosas.
0: Y lo bueno es que aparentemente ese medicamento está entonces disponible.
2: Está en trials, está en prueba.
0: Pero ahora no logró probarlo, parece que lo va a
2: porque cogen pacientes. Experimentar exactamente estas pruebas con pacientes
1: que ya.
2: Sí, que tú firmas un waiver básicamente que dice si pasa algo no esto, pero voy a tratar el tratamiento porque es la que hay.
0: ¿Tú te imaginas que Burú vaya para allá y vaya al médico y dice, mira, a mí se me olvida todo? Giga dijo, ya lo hice, me olvido.
1: No puedo coger el tratamiento.
0: Bueno, voy a aprovechar, voy a ir al médico. Mira, Burú, es que ya
1: mira,
0: se me olvidó.
1: No, cuando me digan, miren, señora, ¿puede llenar este formulario? Yo, ¿quién soy? Ay, padre, pero nada, yo estoy mejorando.
0: Sí, no,
1: pero yo estoy mejorando. Oye, pero, grandemente. Pero, después les cuento con qué.
0: Pero, sí. Mira lo que tú dices, no solo la memoria, es digital.
2: El habla, el habla y el control también de
1: la vejiga. Mira que si Yailin puede tomarlo.
2: No, que se lo quiten. Mira, chécate esto. Y otra cosa también, parece que es un alucinógeno experimental. Y con una sola dosis ya empezó a hablar más de lo que había hablado un montón de años.
1: Y alucinan.
2: Un alucinógeno.
1: Ven de repente dragones y todo eso.
2: Dice que después
0: se puso a ver el South Park. No, ese es el efecto secundario del medicamento ese.
2: Es un alucinógeno
0: el medicamento.
1: Es como hongos,
0: sí. Pues mira, pero muy gran noticia, mano.
2: No, excelente, mano.
1: Vives enajenado, qué lindo.
0: Esa noticia está en New York Post, la pueden ampliar y buscarla más adelante si les interesa, porque estaba bien.
2: Lo que pasa es que los que han vivido con familiares, yo tenía una tía que tenía Alzheimer, hermano, y es bien difícil
1: más para el cuidador que para el mismo paciente,
2: porque tú ves la decaída bien brutal de la persona, de una persona que, o sea, que tú estás viendo toda tu vida. Esto sería un palo gigantesco, mano. Mira, ¿qué tantos avances así médicos que están haciendo, mano?
1: No, el ser humano es recuerdos.
2: Sí,
1: y si tú no te acuerdas ni de quién es tu gente cercana, ni de ti mismo, ni de todo lo que has vivido en tu vida, es triste, eres un papel en blanco.
2: Sí, mano.
1: Bueno, a nivel de que se te olvida después comer, orinar, sí, y hacer tus necesidades.
0: Es terrible, ¿no? Porque...
1: Es bien triste esa enfermedad, de verdad que yo me quito el sombrero todos los cuidadores de personas con Alzheimer, porque es que es bien fuerte. Obviamente para los dos lados, pero el paciente llega el momento en que olvida y fluye por fluir, pero que cuida, que está ahí. Que pierde su vida prácticamente, porque tú estás ahí para esa persona, eres la guía.
2: Es bien complicado.
0: Yo conozco un caso de una señora que tiene y ella fue a comer en un restaurante y le gusta la sangría y se había bebido una jarra. Entonces fue donde la mesera dijo: mira, tráeme la jarra. Ya se había bebido la jarra. Imagínate, que no se acuerdan ni siquiera de algo que se había tomado. Se siguen dando alcohol, pues se va a poner bien mal. Pero no se acordaba ni que había bebido.
1: ¿Pero estás hablando en serio?
0: Te lo juro, nena. Es que ustedes, cada vez que yo hablo en serio, ustedes no me creen. Ustedes se creen que yo soy un chistecito rondante.
1: Sí,
0: porque... No, nena, no. Yo tengo cosas serias a veces.
1: Claro,
2: está bien,
1: una barra.
2: Jay, está bien,
1: no, pero
2: Jay.
1: Está brutal el cuidador de ella, que la dejó beberse una jarra.
2: Sí, ahora es Rocky Wheeler.
1: Claro, Rocky, ahora eres...
0: Yo dueño del restaurante, le digo: no, señora, usted no ha bebido nada. Es verdad, yo le decía: ay, verdad, no le traigo la jarra, le traigo otra.
1: Bueno, yo de mesera hubiera hecho eso.
0: Claro, para cobrar más. una jarra hoy día.
1: No, para cobrar más, porque después se me olvida igual.
2: Está
1: que
0: está
1: no
0: duro.
1: Por eso, ay, santo.
0: Miren, está viral un chico, un muchacho de 17 años.
1: ¿Por algo bueno o por algo malo?
0: Es algo bueno, pero ya la gente le está buscando el lado malo.
1: Ah,
0: normal. Como siempre. Está brutal. Uno sube algo a Instagram o lo que sea de tu vida y alguien va a buscar algo negativo que decir. Siempre. Es una cosa terrible.
2: Sí.
0: Pues mira, este chamaco lo está cubriendo bastante la prensa porque él tiene 17 años y tiene un bozarrón. Él tiene una voz así de locutor. Parece una voz de viejo dentro de un cuerpo joven.
2: Ok. Ajá.
0: Vamos a poner la voz del tipo, del chamaco ahora, un chamaco de 17 años, señores.
1: Qué lindo.
0: Le voy a decir lo negativo ahora, vamos a escucharlo.
3: ¿Qué edad tenés?
4: 17 años.
3: ¿Cómo nació tu curiosidad por la radio?
4: Fue desde hace poco, cuando mi voz cambió a los 14, 15 años.
3: ¿Cuál es tu narrador favorito de deportes?
4: Deportes Salvador Narrada.
3: ¿Cuál es la parte que más te gusta del doblaje?
4: Lo que es el doblaje, dice que tendría que ser más que nada como los matices que le dan los personajes. Como por ejemplo, el señor...
0: Ahí está la voz del tipo, del niño, porque es un niño, 17 años. Entonces, ¿qué pasa? Que mira a la gente, si te fijas en el video que estamos viendo en pantalla, y se lo vamos a narrar a la gente que nos escucha por la radio, cuando él habla, se le forma un chichón gigante en la parte derecha de su cuello. Entonces ya la gente empezó a decir que pudo haber sido o que puede ser que se chequee, que tenga una condición, que él no sepa, que vaya al médico, porque cuando él habla
2: se le sale como un bulto en el cuello.
0: Se le forma como un bulto bien grande en el cuello. Entonces la gente está preocupada ahora por el muchacho, porque lo estaban destacando por la voz. Pero cuando él habla se le forma un bulto bien grande.
2: Pero que se chequee.
1: A lo mejor, los que saben ellos, si sí se chequeó ya.
0: Ajá, pues sabes que están los médicos de Instagram.
1: Sí, sí, salen rápido todos, sí, los oncólogos, los oncólogos.
0: Entonces, pues ahora están buscando el lado negativo a la nota. Esperemos, pero yo...
1: Gente, pero es una voz bien peculiar.
0: Sí. Una bombosa ron.
2: Es para hacer eso, para ser personajes villanos de anime y de muñequitos y esas cosas.
1: Wow. Parece que tiene como un efecto especial.
2: Sí, exacto, parece que tiene un filtro. Tú dices eso, lo de que la gente está chequeando, pero yo sé que tú te acuerdas de una noticia que una reportera, no recuerdo dónde fue, también en un reportaje,
1: sí,
2: alguien le vio algo también en el cuello.
1: Y se lo dijeron.
2: Y un doctor le escribió y dice, mira, eso que tiene esto. Wow. Que puede ser. Y le encontraron cáncer, la salvaron.
0: Ay, Dios mío. Wow.
2: Por esa cosa, porque alguien la vio en televisión y la empezó a escribirle y la contactó y la consiguió. De un reportaje que hizo así en
1: sí, me acuerdo que yo creo que tú fuiste quien trajo esa noticia aquí, ¿verdad?
2: La no sé si alguien la dio aquí.
0: La diagnosticaron en vivo.
2: Sí, alguien la miró y dijo, mira, a ti chequéate que eso.
0: Wow.
1: Dios envía ángeles de muchas formas.
0: Como la odontóloga que diagnosticó a Alejandro Fernández con la lengua esa que tenía una pudrición ahí atrás.
1: Yo estoy traumada con esa lengua. Yo les digo que cada vez que yo me estoy cepillando mis dientes, no dejo de pensar en la lengua podrida.
2: Ya lo, sí.
0: Bueno, dicen que ahí fue que se le pegó el antivirus al ratón.
1: Ay, Dios mío, qué horror. Qué disgusting.
0: ¿Cómo se debe sentir Alejandro Fernández? Que esta semana, lo hablamos al principio de semana, esa nota. Mírala ahí para los que nos están viendo ¿cómo se debe sentir él? Que eso está viral. O sea, el perreo.
1: No habrá sido la foto, las luces.
0: No, el perreo se le tuvo que haber caído, Burbu. O sea, una cosa terrible.
1: Ay, Dios mío.
0: Sí, una putrefacción. Y la odontóloga dijo que eso no es nada, eso es simplemente con limpieza. Y ir a un odontólogo y limpiarte constantemente.
1: O sea, que él no se lava la lengua.
0: Ella dijo que eso puede ser residuos de comida. Y que se forma esa...
1: Y pero tiene que tener mal aliento.
2: Fumar, y también por lo de beber, sí. Y fumar y eso también...
1: Ay,
0: había dicho que se parece al color. ¿Tú has visto las barritas típicas puertorriqueñas de dulce de leche? Y en Dominicana también lo tienen. Uh-huh. Es como tostada. Eso parece de dulce de leche. Uy, fue horrible, mano. Está brutal, de verdad. De verdad que sí.
2: Pero eso tiene cara que tiene que meterse antibiótico o algo también. Eso no puede ser nada más lavarse. Porque ya eso está como que medio extremo.
1: Sí, eso es como una pudrición ahí.
2: Sí.
1: Sí. Ay, fócala.
0: Qué terrible. Sabrá Dios, ¿verdad? ¿Qué es lo que tiene ahí? Esperemos no tenga nada.
2: Bueno, dice que con él se come la otra se va a tener los dientes.
1: No quieren pasar por ahí.
0: Diablo.
2: No quieren bajar.
0: Yo espero que ese tipo tenga la circuncisión.
1: Es que ni con circuncisión tiene break.
0: Porque lo que tiene que tener abajo, pues
2: sí.
0: Claro,
2: sí.
0: Lo que tiene que tener es un.
1: Ha hecho una maicena bien horrible.
2: Mr. Manchego.
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3: Roque José con los titulares. Los precios internacionales del petróleo registraron fuertes subidas hoy después de que Israel lanzara ataques aéreos contra el centro y el oeste de Irán. Perú votó ayer para elegir un nuevo presidente. Keiko Fujimori se encuentra en el primer lugar con 52.7% de los votos, mientras que Roberto Sánchez registró 47.2%. Yadier Molina aseguró ayer que el avión que se estrelló en la Romana República Dominicana se dirigía a recogerlo al estado de Texas. Las autoridades aeronáuticas detallaron que la aeronave se declaró en emergencia cuando se encontraba a unas 16 millas náuticas al suroeste de la Romana y se precipitó al momento de retornar al aeropuerto. El piloto y el copiloto murieron en el acto. Las finales de la NBA continúan esta noche a las 8:30 en Madison Square Garden, con la serie dominada 2-0 por los Knicks de Nueva York sobre los Spurs de San Antonio. Debido a la visita del presidente Trump, se han activado medidas de seguridad estrictas que exigen a los asistentes llegar al menos 2 horas antes y evitar llevar bolsos. 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

0: es lunes y estamos listos para arrancar otra mañana más en pleno, ¿verdad? Ya empezó el verano, todavía no ha empezado el verano, ¿verdad? Es la época de verano para nosotros, ¿no? Es para de las vacaciones de verano, pero como que todavía no ha llegado el averígüame cuándo es que arranque, ¿verdad? ¿Cómo que se dice? El suspicio, qué sé yo, qué rayos, cómo se llama eso. El verano oficialmente, sí, porque es que el verano no arranca todavía. Yo creo que todavía oficialmente no ha arrancado el verano. Pero nada, estamos ready aquí, o en las vacaciones de verano, claro que sí, en el nuevo Sol 95 en toda la ciudad de Orlando y en Puerto Rico a través de la nueva 94. Pendiente, corillo, porque hoy en Orlando se van los boletos de Carin León. 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Además, venimos con los detalles de cómo puedes ganarte lavado por un auto, para auto, ¿verdad? 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Así que bien pendiente para los detalles de cómo ganártelos, ¿ok? Así que esa es la que hay. Mira, dice por aquí que empieza. Exacto, todavía no ha empezado el verano. El verano empieza oficialmente junio 21, hasta el 22 de septiembre, el día después de mi cumpleaños. Entonces ahí se acaba el verano. Ah, ¿viste? Ah, ya tú sabes. Yo, bueno, eso lo aprendí después, no lo aprendí en la escuela, por si acaso. Okay, bueno, ni modo. ¿Qué pasa aquí? ¿Todo bien?
1: ¿Qué es la que?
0: Papi, aquí ya tú sabes, activo. Yo me levanto bien loco, así. Ah, qué chévere, el lunes. Me levanto con un terremoto en Filipinas, señores y señores, de 7.8, señores, terrible, donde una isla que ellos tienen, que se llama Mindanao, fue de los lugares donde más fuerte se vio las imágenes en las redes sociales. Bueno, era tan y tan fuerte el terremoto, señores, que la gente se tenía que agachar porque no podían mantenerse de pie.
1: No tenían balance.
0: No había manera. O sea, hay unos videos de unos niños que yo no sabía que habían. Yo no sé qué es allá, porque unos niños en una escuela, en clase los domingos, ¿cómo es eso? Averígüeme eso bien. Sí. Pues supuestamente unos niños estaban en una escuela, y a menos que sea un campamento de verano, yo no sé.
1: Sí, sí.
0: La cuestión es que los niños gritando y todos se tuvieron que agachar, edificios se cayeron. O sea, es una cosa bien terrible. Entonces ahí es que uno dice, wow, espérate. Tenemos que darle gracias a Dios que estamos aquí hoy, señores, porque es verdad que una cuestión como esta nos podría ¿verdad? Afectar a todos, señores. Un fenómeno atmosférico así como esto es terrible. Así que estamos pendientes, ¿verdad? A más detalles, han habido varias réplicas, hubo más de 100 réplicas.
1: ¿No hubo tsunami ni nada?
0: No, hasta el momento, de lo que tengo por aquí, no ha habido así. Okay. Pero sí es uno de los más fuertes que se ha registrado en esa zona, así que
1: algo horrible, papi.
0: Estamos pendientes, ¿verdad? Lo que pasa.
1: Es un temblorcito suave, semisuave de eso, como quiera asusta.
0: Uh-huh.
1: Exactamente. Eso es así bien fuerte, mano.
0: Eso fue el epicentro fue en la costa sur de la isla Mindanao. Okay. Una de las tres grandes regiones insulares, dice aquí, del país. La isla más afectada fue esa misma, Mindanao. En el área, dice aquí, con los más. Los daños más severos fueron en la ciudad General Santos, donde colapsaron edificios y hubo daños significativos y estructuras comerciales.
1: Ya lo que es fuerte.
0: Así mismo es. También, obviamente, la noticia lamentable, ¿verdad?, que ocurrió durante el fin de semana, durante el día de ayer, donde la sobrinita del creador de contenido y cantante Michael Flores lamentablemente falleció en una piscina. Estaban grabando un video.
1: Ay, bendito.
0: Y hay un live donde él está haciendo el live, que se escuchan gritos y él dice: ¿Qué pasó? Pero el video no es mucho, más adelante ponemos el audio para que la gente lo escuche, pero como que se corta el audio. ¿Qué pasó? Y eran unos gritos cuando descubren que la niña pues estaba ahogada en la piscina, niña, su sobrina de 5 años.
1: Ya, lo así que lamentable,
0: eso, mano. Es bien complicado, de
1: así
0: verdad.
1: Que estar bien pendiente en las piscinas con los nenes, mano.
0: No, y mano, pues que los
1: nenes son accidentes que pasan.
0: Son accidentes,
1: pero por eso a veces se pierden en el reguero con todas las
0: incluso
1: personas.
0: Incluso ellos la encuentran porque la nena no estaba. O sea, estaban buscando. La nena, ¿dónde está la nena? Sí, y cuando van, pues vamos a ver qué pasa, ¿verdad? Más adelante con la investigación, pero la realidad es que, bueno, eso le puede pasar a cualquiera, mano.
1: Sí, mano.
0: Bien complicado. Bien complicado. Bueno. Y
1: qué lástima.
0: En otras noticias así importantes, también en la madrugada nos enteramos que el avión que se estrelló en República Dominicana, que salió de Puerto Rico con dos pilotos boricuas que ya fueron identificados, pues lamentablemente fallecieron. Las gomas para que la gente entienda, o sea, el tren delantero de atrás, las gomas de atrás no salieron. El avión impacta, obviamente está lleno de combustible y pues explota el avión básicamente allá en la República Dominicana. Y a horas de la noche y la madrugada nos enteramos que este avión, lo dijo el mismo Yadier Molina, iba a buscar a Yadier Molina, a su familia, para llevarlo a Texas. Wow, mano. Él lo pone ahí, dice, mis condolencias, ¿verdad?, a los pilotos. Este avión iba de camino a buscarme a mí, a mi familia y amigos en Texas para regresarnos a Puerto Rico. Está brutal todo. Gracias, mi Dios, por todo y muy triste por todo. O sea que ahí lo que vemos es que él, dice aquí, que el avión iba de camino a buscarme a mí, a mi familia, a amigos en Texas para regresarnos a Puerto Rico. O sea que él venía a Puerto Rico. O sea, uh-huh. Iba en busca, ese avión iba a buscar a Yadier Molina. Lamentablemente, pues la vida.
1: Hablo, mano, qué horrible.
0: Y los dos pilotos jóvenes, mano, bien jovencito. Fíjate, uno de los pilotos, a mí me parece bien conocido, como que yo lo conozco. O sea, en Puerto Rico todo el mundo se conoce, pero yo como que lo he visto.
1: Sí, es un padre familiar.
0: El de los espejuelitos. No sé si le podemos dar adelante la fotografía, que la buscamos por allá mismito. Uh-huh. Pero muy, muy lamentable esta noticia. Obviamente terrible, ¿verdad? Y nuestro pésame para la familia de los pilotos y amigos de los pilotos. Pero hubiese sido un accidente, si hubiese pasado luego, Yadier Molina, toda su familia hubiese muerto.
1: Uh-huh. Y amistades parece también, sí.
0: En este accidente aéreo. Y esto es un avión privado, pero es un avión de estos robustos. O sea, no es un avioneta de estas, sí, como la de Jenny Rivera, la de Richie Valens. O sea, es un avión.
1: Sí, sabes, sí.
0: Y que tiene capacidad para montar.
1: Es un jet.
0: Exacto. Así que bien lamentable, Urbu.
2: Se hubiera repetido la historia de este hombre de la familia que, Dios mío, de
1: Clemente.
2: No, de este chico que era el productor de reggaetón.
0: De, se

0: No deja de ser una desgracia.
1: No, es una desgracia full.
0: Pero o sea, tú sabes que hubiese estado también Yadiel con su familia, que hubiese sido wow.
1: Así que nada, mano, vamos a estar pendientes a ver qué más sale de esta nota.
0: Un abrazo a esa familia, de verdad.
1: Qué triste. Dos familias. Qué triste.
0: Fueron dos nada más los que murieron.
1: El piloto y el copiloto. Iban saliendo.
0: ¿Y qué fue lo que pasó? ¿Que chocaron con otro avión?
1: No, mi amor, es que las gomas de atrás no salieron.
2: Exacto. Entonces.
0: Cuando iban a aterrizar.
2: Ajá. Sí, la cola del avión como que choca y parece que con la fricción explota.
1: Sí, porque acuérdate que ahí está el tanque de combustible y todo. Sí.
0: Y él no se habrá dado cuenta que no salieron esas ruedas. Se tiene que haber dado cuenta.
1: No, sí, si se dieron cuenta. Se dieron cuenta porque yo creo que vi un video donde estaban ellos sobrevolando y tenían un o sea, ellos estaban como que quemando combustible arriba.
2: Ajá.
1: Y pues lamentablemente, pues.
2: O sea, parece que
1: trataron de hacer un aterrizaje forzoso. Pero
2: exacto.
1: La realidad no resultó.
0: Ay, Dios mío, la vida es tan frágil. Yo quisiera que todos nos lleváramos un mensaje hoy, mano, de la fragilidad de la vida. Yo sé que todos vivimos afanados y en la búsqueda de lo que le da nuestro corazón. Pero, mano, no dejen de disfrutar el hoy, el ahora. La gente que tienen, lo que tienen ahora. O sea, no dejen de disfrutar eso, porque el afán nos lleva a siempre querer más y dejamos de vivir el momento.
2: Sí, mano.
0: Y la vida es tan frágil. Me llamó mi amiguita esta mañana que su novio de 12 años se murió de la nada. De la nada, raya. Destrozada.
2: Wow.
0: De la nada. Mira, Angelito, todo estaba bien, boom, ¿sabes? Destrozada. Y la vida es así, mano. No importa, no hay edad, no hay que llegar a viejo. Hay gente que no tiene el privilegio de llegar a viejo. Mueren jóvenes, así que aprecien la vida, mano, aprecien quien tienen a su lado, hoy, no mañana, hoy, ahora.
1: Yo estaba viendo un mensaje en estos días donde la gente dice que están, todo el mundo está trabajando para el futuro, para el futuro, para el futuro, pero claro, se nos olvida que está el presente, entonces hay que meterle
0: a todos se nos olvida, por eso
1: hay que meterle a este momento.
0: Está brutal.
1: Óyeme, y hoy continúa la final de la NBA, señores, esta noche a las 8:30 de la noche.
0: No le hables de ese tema a Giga, por
1: favor. Ya llegó.
2: Papi, estamos fieles.
1: Ya llegó allá Wemby, le dicen el alien, señores y señores.
2: Allí.
1: En Nueva York, la serie dominada 2-0. Los Knicks van arriba. Sucede difícil esta noche para ustedes, los Spurs.
2: Sí,
0: ya lo harán para la casa de ellos. Son dos allá, ¿verdad?
2: Dos en Madison Square Garden. Y entonces, si empatamos,
0: uno y uno.
2: Exacto, sería así. Mano, en verdad, el último juego por poco lo ganamos. Hicimos una jugada estúpida al final, mano, que el Wemby le pasó la bola a Castle y le dio en la espalda y se la robaron. Si no, ganamos el segundo.
0: Ya, entre Wemby tiene que haber. Yo, siendo esposa de un atleta, cuando ellos tienen ese tipo de struggle en un juego, ellos no duermen. Yo me imaginé que ese tipo ni durmió ese día.
1: No,
0: esa noche.
1: Y Wemby dañó los últimos dos juegos.
0: Por eso que uno dice.
1: Fue culpa de él.
2: Sí, sí.
0: Cuando tú sientes esa responsabilidad, yo ayer me senté con mi nene porque él adora el básquet y. Sí. También lo ve. Y yo le digo, viste, mi amor, que hasta las grandes estrellas fallan. Tú no te puedes latigar por eso. Sí, todos tenemos una mala noche, todos tienen un mal juego.
2: Pero mira la actitud de este chamaco. Él dice, esta es la presión que yo siempre he buscado.
0: Pues,
2: desde chamaquito.
0: Tan jovencito ya estar en esa posición de casi para ganar un campeonato.
1: 23 años tiene.
2: 22
1: tiene
2: 22. Sí,
0: mira, mira para allá. Pero nada, si no es esta, va a ser otra. Pero
2: sí, no, bueno, tranquilo. No, pero vamos, yo voy con él.
1: Por cierto, la seguridad va a estar bien extrema hoy allí porque el presidente va para allá.
2: Incluso
1: va a estar ahí el presidente Trump.
0: ¿Sabes? El tío tuyo va para allá.
1: El tío mío.
2: Va a estar Trump.
1: Va a estar Trump ahí.
2: Lo que estaban haciendo los fanáticos, los que no podían entrar a Madison Square Garden, porque los tickets más baratos ahora mismo están sobre 10,000.
1: ¿Cómo?
2: O sea, están carísimos. Pues,
0: wow, de verdad, arriba.
2: Sí. Lo más barato que queda ahora mismo están sobre 10,000. Este es el evento deportivo más caro por promedio.
0: Wow, eso es para gente de billetúa.
1: Sí.
0: Pero billetúa de verdad, porque uno nunca casi nunca va solo. Son personas que tienen entrada nada más.
2: Sí, pero eso es New York, recuérdate.
1: Como dice la española, la psicóloga, eso es para la élite. Eso es para las amigas de Bad Bunny y los amigos de Bad Bunny.
2: Pero mira, la gente que no podía pagar las taquillas, lo que estaba haciendo, estaba fuera de Madison Square Garden haciendo los watch parties.
1: Mira para allá.
2: Eso no se va a poder hacer ahora.
1: Ah, no. Ah, porque está lo del presidente.
2: Está lo del presidente y también. Bien, los Knicks se subieron como un comunicado diciendo eso y la misma cosa, que tienes que tener la si tienes bulto, cartera, lo que sea, tienes que ser transparente, tienes que llegar temprano porque ahí va a haber chequeo de servicio secreto, o sea que eso va a ser un peo gigantesco.
0: Tómate, tengo el puteo vaselina aquí desde ahora, papi. Yo pienso en Giga siempre. Sí. Yo le mando videito, Giga, tranquilo.
1: No, ya. Yo por la noche tengo la música en Q para enviársela al Giga cuando pierdan hoy.
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4: 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A esta hora se reporta accidente en la Colonial Drive colindando con la calle 7. ¿Quieres ahorrar hasta la mitad en tu seguro de auto? 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

0: aquí es que estamos, bomboncito. Oye, dentro de las cosas que no sabías, te cuento que algunos lo saben, otros no, muchos no lo saben, que Elon Musk anunció su nuevo proyecto en Texas, que cuenta con casi 120 billones de dólares y será construido en Grimes County, Houston. Esto va a ser una fábrica que se llama Terafab. Uh-huh. Es una fábrica la más grande de chips de toda la historia. No, imagínate tú viniendo de él. Esta fábrica va a estar abriendo para el próximo año 2027 con una inversión conjunta de 25 billones de dólares entre Tesla, Space y XAI. Uh-huh. Producirá un teravatio de potencia al año. Esto quiere decir que es 50 veces más que la industria global de chip en la actualidad de AI. Uh-huh. Y esta planta de semiconductores está diseñada para conservar el diseño, la litografía y la producción de chips de todo esto en un mismo lugar. Si ellos llegasen a alcanzar esa meta y se consolida todo, va a convertir obviamente a Texas en la voy a poner en la meca de la tecnología, y ese tipo se va a rankear obviamente todas las cosas que van a salir de ahí de tecnología y, ¿verdad?, inteligencia artificial.
1: Está brutal.
0: Sigue cambiando el mundo.
1: Ahora mismo todo está bien caro por eso mismo, porque todos los chips que están haciendo, todos los procesadores que se están haciendo, la memoria, el RAM, todo eso se lo están comprando a las compañías de AI. Entonces, uh-huh, todo lo otro, que son los celulares, televisores, las consolas de videojuegos, todo eso está carísimo, carísimo. La misma PC, todo eso está súper caro, porque esos componentes, como ellos están comprando todo eso, no hay para el resto de la gente, y lo poquito que hay lo están pagando carísimo para tratar de tenerlo para el inventario de ellos. Y están bien caras las
0: cosas. Está cambiando el juego. Es un game changer ese hombre, definitivamente.
2: Uh-huh. Sí, pero el mundo de verdad está complicado, porque ahora mismo tú sabes que están en el desierto haciendo lo de Meta. Uh-huh. No sé, sabes que están, dicen que eso es para inteligencia artificial y que eso va a...
0: ¿Qué están haciendo?
2: Ellos van a hacer un centro de estos de servidores y todo. Servidores. Que va a consumir la energía de Londres en un año. Entonces, ahora están hablando, salió a relucir de nuevo un estudio nuevo de la cantidad de agua que se gastó, señores, con AI.
1: Que se sigue gastando.
2: Que se sigue gastando, uh-huh, es terrible. Entonces, sí, esto
1: agua y energía
2: va a consumir todo, sí, agua y energía. Es como añadir un Londres más al mundo. O sea, y no hay agua, no, uh-huh, hay energía. Y entonces, esta cuestión de la inteligencia artificial, ahora con Meta, y lo van a hacer en un desierto.
0: Ellos lo que quieren es dominar el mundo, controlar.
2: Pero, uh-huh, pero la vuelta es que es preocupante, porque sí, eso que van a hacer en Texas está chévere y todo. Pero entonces toda la energía que eso va a consumir.
0: Ay, uh-huh, Dios mío.
2: Más lo del desierto de Meta. O sea, terrible, señores, terrible. Entonces, todo AI, gastando AI ahí como loco para la gente hacer memes y cosas en las redes, hermano.
1: Exacto, ahí es que está el punto.
2: Esa es la situación.
1: Porque si lo usa para curar el cáncer, pues...
2: Ajá,
1: pues
2: esa es la historia. Por eso es que yo creo que deben limitar... ¿Quién fue que lo dijo en estos días? Fue Don Francisco mismo. Dijo que esto de las redes sociales había que limitarlo. O sea, y el Papa... Ah, el Papa también lo dijo. Uh-huh. O sea, porque la vuelta es que le estamos dando una... El AI, por ejemplo, a todo el mundo para que hagan memes y vaciloncitos y showcitos. Y, o sea, señores, esto debe ser, como dice Guía, o sea, para cosas que el ser humano le saque provecho. O sea, uh-huh, la ciencia, avances, ¿verdad?, que ayuden, sí, a la humanidad, sí, pero...
0: O sea, y que sea controlado.
2: Gastando agua ahí, preguntándole a ChatGPT, mira, ¿dónde se come buen hamburger?
0: Ah, no, hasta ahí no me cambies eso. Mi amiga Chat, olvídate, yo hablo con ella todo el día.
2: Y nosotros lo hacemos, pero, o sea, es un gasto terrible de energía, señores, y de agua.
1: Sí, está el garete.
2: Es complicado esto.
1: Pero ¿sabes lo que va a pasar?
2: Da miedo esto.
1: Sí, lo bueno que yo pienso que podría pasar, uh-huh, usualmente cuando hay estas tecnologías así, todo el mundo se quiere meter. Ahora mismo todo el mundo se quiere meter. Todas estas compañías se quieren meter grandota y eso. Siempre sobreviviendo otras. O sea, va a llegar el, sí, punto que esta burbuja explota y entonces se quedan dos o tres de los que estén, sí, dominando el mercado. Y entonces pues los otros pues se van a enfocar a otras cosas y en teoría bajaría el consumo.
2: Está bien complicada la situación. Sí, sí. Bueno, señores, hoy es el Día Nacional del Mejor Amigo. Así que si tienes tu mejor amigo o mejor amiga, llámala, invítale un cafecito, déjale saber que es tu mejor amigo. Porque muchas veces uno lo sabe, pero no lo expresa.
0: ¿Tú sabes cuántos cafés yo le debo a mis amigos, mano? Me siento hasta mal.
2: Esto es bien difícil. Esto es el Día del Mejor Amigo porque... Uno tiene muchos amigos, ¿verdad? En algunos casos.
0: Bueno, yo no tengo muchos. Amigos verdaderos tengo. Por eso. Los puedo contar con una mano y me sobran dedos.
2: Pero tienes más de uno. Amigos verdaderos. Creo. Vamos a poner que tienes tres. Y decirle, tú eres mi mejor amigo del mundo.
0: Hacha, tengo mucha gente linda que quiero y aprecio y me encanta darme un café con ellos. Ahora, si son mis mejores amigos, no creo que, ¿verdad?
2: Exacto.
1: Esa es otra historia.
2: Pero tú, es difícil decir, ¿quién es tu mejor amigo? ¿Quién es tu mejor amigo para ti?
0: Para mí, Carola.
2: Carola es tu mejor amiga. Okay. All right.
0: Carola lleva años conmigo y, chacho, antes que ella vaya a abrir la boca, yo le
2: mato. A mí se me hace bien
0: la mato,
2: difícil.
0: La mato.
2: A mí se me hace bien difícil, pero yo tengo un Omar que está conmigo toda la vida. Omar es uno de mis mejores amigos. Tengo a Julio, tengo a Dari, mi amiga de toda la vida. O sea, yo no puedo decir cuál de los tres es mejor, porque es que
0: tengo mi hermana, es como que es mi mejor amiga. Pero es mi hermana, ese es otro vínculo, ¿entiendes? Tengo a France, que también es como, chacha, ese es mi hemisferio izquierdo.
2: Sí, pero sí, creo que es como los mejores amigos, cuando tú tienes más de uno, es como los hijos, o sea, tú los quieres todos igual. O sea, yo creo,
0: igual,
2: digo yo.
0: Igual, Giselle, diablo, tengo amigos que valoro demasiado. Lo que pasa es que no son que estamos todo el tiempo en juntilla, esos tiempos ya pasaron, pero nos llamamos de vez en cuando. Si yo tengo algo, el que llamo, eso me contestan, yo contesto, tú sabes, estamos ahí el uno para el otro.
2: Y si no te contestan, ¿te desesperas?
0: Qué imbécil, le sigo la corriente.
2: Dale, yo la Carola, que tú eres la mejor amiga. Ya. Bueno, Gui, ¿qué te queda por allá?
1: Mira, mano, estas son unas leyes bien extrañas que hay en diferentes países que están cool, que casi todas nos benefician de alguna manera. Mira, empezando, sí, son leyes que hay en diferentes países y en lugares del mundo que son como que diferentes a lo que usualmente uno ve, y algunas de ellas pues nos benefician bastante. Mira, en Alemania todavía quedan secciones del autobahn, que es la carretera, está bien larga, bien exagerada, que no tienen límite de velocidad. O sea, tú puedes ir a 300 millas por hora si quieres.
0: Ay, qué miedo.
2: No, ¿En Alemania?
1: En Alemania.
2: Ah, sí, mira, el autobahn. Eso está bueno para...
0: Eso es como ir a la República Dominicana. ¿Cómo que es lo mismo, es la misma aventura.
2: ¿Cómo que se llama el que monta las motos de para este?
1: Ray Charlie,
2: señores. Sí. Véanse para allá.
0: Para las caravanas de Ray Charlie.
2: Véanse para allá, para Alemania.
1: Mira esta ley, chequéate esto. En Georgia, en el país, algunos freelancers solamente pagan 1% de impuestos.
2: ¿En Georgia?
1: Sí.
2: ¿Qué? Pero freelancer, ¿qué es eso? Gente que
0: trabaja por su cuenta.
1: Gente que trabaja por servicios profesionales solamente tiene que pagar el 1% de impuestos.
2: ¿En Atlanta?
1: No, en Georgia, el país.
2: Ah, en Georgia, el país.
1: Sí, okay. También, ay, mira.
0: Dios mío.
1: Sí, mano. En Finlandia, mira esto. Cuando te dan un ticket de tránsito, depende de cuánto tú te ganas. O sea, no es un precio fijo.
0: Ah, eso lo habíamos hablado aquí. Sí, está brutal eso. Si es de velocidad, vamos a poner, son $500 normal. Ajá. Si tú eres billetú, pues te clavan como ellos quieran, o hay un estándar.
1: No. Parece que hay una tabla. Bueno. Depende de cuánto tú ganas. Solo que tú, si te ganaste ese año $3,000 solamente, me vas a pagar bien poquito. Si te ganaste ese año $50 millones, te van a clavar.
2: Eso está brutal porque...
0: eso está mal. Eso no está
2: en
0: bien.
2: En el caso de los Estados Unidos y Puerto Rico...
0: Esa no la quiero.
2: Ahí me han dado tickets a veces de $500 y yo digo, bendito, por una bobería, quizás por 2 millitas más, le meten $500 de ticket a una persona. Eso es que estamos en la
0: supervivencia.
2: Esa es la mitad de, yo entiendo las leyes, joder, como es una luz que te traspase.
0: Es que como único hacemos caso es que nos toquen el bolsillo, mano.
2: Pero por 2 millitas, hay una orientación.
0: Pero hay guardias que bregan, brutal.
2: Hay unos que bregan.
0: Sí, porque ellos saben la necesidad. Pero, y que a veces uno ni cuenta se da que tienes 5 millas de más.
2: Pero tú te imaginas que le metan por 2 millitas, mano.
0: A veces uno se da que se come la luz.
2: Sí, que tú ves el carro lleno con 3 nenes benditos, carro pequeñito, $500 de ticket.
0: Tú tienes que ser bien tráfala. Bueno, están haciendo su trabajo, pero tú tienes que ser bien tráfala para darle un ticket a una persona que tú sabes que está en necesidad bien brutal. Obviamente depende de su infracción, ¿verdad? Depende de su falta.
2: Claro, sí, hay tickets que son bien costosos, señores. Bueno, ¿qué más allí?
1: Chequéate, también en Francia, las tiendas grandes, estos supermercados y estas cosas, tienen que donar la comida que todavía está, que todavía se puede comer, que todavía no está súper expirada, así.
2: Sí.
1: La tienen que donar.
2: Antes la botaban.
1: Pero ahora tienen que donársela a diferentes personas.
0: En Francia. Eso debe ser en el mundo. Pero tú sabes la hambruna que hay y la gente botando comida. Eso es una falta
1: Imagínate un supermercado.
0: Dios llora cada vez que eso pasa.
1: Exacto, imagínate un supermercado. En vez de botar la comida, antes, cuando se está expirando ya, entonces van y la donan a diferentes sitios para personas que necesitan.
2: No, y la cantidad de agua que se gasta para hacer un hamburger, para hacer un party de hamburger, la cantidad de agua que se gasta, y tú a veces ves cuando la gente bota la comida, botan la mitad del hamburger completo, Un desperdicio terrible.
0: Ay, mira, ayer yo creo que yo te envié eso, Giga. Uh-huh. Un Reels de un cubano.
1: Ah, lo vi, mano.
0: Mano, te lo envié en modo porque nosotros nos pasamos intercambiando unos memes. Sí, yo te lo envié a ti también.
2: Pero explícame.
0: Nos pasamos intercambiando unos memes de vacilón y estas cosas también son bonitas porque dentro de la necesidad de ese cubano que me rompió mi corazón ayer, es bueno que uno vea la necesidad de otros lugares, porque dime tú que en tu casa tú no botas comida como es.
2: Se bota, sí. No te podemos decir que no.
0: Pues lamentablemente mucha gente pasa hambre. Ese cubano estaba narrando, ¿verdad?, lo que ellos viven a diario. Sí. Y él estaba comiéndose un cantito de pan viejo. Le ponía un poquito de sal por encima. Uh-huh. Un poquito de aceite de ese de freír.
2: Sí, porque así lo hacen. Bueno, han aprendido
0: a sobrevivir.
2: Ellos han aprendido. Con eso. Es como que ya se puede decir que es un plato típico de echarle aceite al pan.
0: Eso era supervivencia lo que él estaba haciendo.
2: Sí, es locura.
0: Y de verdad me dio mucha pena, y siempre es bueno recalcar esas cosas para que tú seas agradecido, manín, que eres tan mal agradecido y, no, yo no quiero eso, yo quiero esta cosa. O sea, hay gente que no tiene absolutamente nada. Bien,
1: brutal. ¿Qué vas allí? Mira, mano, en Austria, cada trabajador recibe 5 semanas de vacaciones pagas al año.
0: ¿Cómo es?
1: En Austria, todo el mundo, todos los trabajadores reciben 5 semanas de vacaciones pagas. O sea, de su trabajo, que puedes coger 5 semanitas que ya están pagadas. Eso es estándar para todo el mundo.
0: De hecho, aquí uno va a coger 2 días y tiene que suplicar casi.
2: La última vez que Burbu pidió unas vacaciones aquí, ¿le salió mal la rodilla o se tuvo que arrodillar?
0: No digas que me tuve que arrodillar. No digas eso. Nunca lo he hecho y a esta altura no creo que lo tenga que hacer.
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0: escuchando en vivo el despelote con Rocky Burbu y Guía, en vivo de PR, tú sabes, por el nuevo 95 en Orlando y la nueva 94 en Puerto Rico. Bien pendiente que a las 7:30 de la mañana llega nuestro segmento de farándula. Oye, que mucho problema le ha causado a los españoles la llegada de Bad Bunny allí. Están ellos, critican, critiquini. Yo no sabía que los españoles eran tan criticones. ¿Tú sabes qué?
1: ¿Qué pasó ahora? Antes era que no querían supuestamente las gorditas entraran a la casita y tenían una lloradera. ¿Cuál es la lloradera nueva?
0: La lloradera nueva es que aparentemente ahora sale un experto en mercadeo y dice que Bad Bunny está utilizando a los famosos, que son sus supuestos amigos, para aparentar ser más grande que ellos cuando les invita a la casa. Ya hablamos de eso a las 7:30. Yo me acuerdo también cuando los
1: españoles... Tiene complejito de inferioridad la nena.
0: No. Los españoles, yo me acuerdo, es que los españoles son así. Yo me acuerdo, ellos estuvieron años suplicando que volviera a Maya Montero a la oreja de Van Gogh. Traen de nuevo a Maya Montero a la oreja de Van Gogh y ahora no la quieren. Ahora
1: quieren, ¿por qué no la quieren?
0: Ahora quieren a Leire, que vuelva la otra, que estuvo 17 años con ellos. O sea, ellos critican, les ponen lo que... Bueno, mira el caso de Natalia Jiménez. O sea, ella misma lo ha dicho, mira, los españoles no me apoyaron. Entonces ella siente un cariño más...
1: Una mujer tan talentosa como Natalia, que aquí ella es loca con Puerto Rico.
0: Ella se tuvo que ir a México y pegó en México y ahora la aceptan. Uh-huh. Pero al principio no le apoyaban.
1: Pero no te creas, Puerto Rico es así.
0: Es verdad.
1: Puerto Rico, tú quieres ser algo aquí y es bien difícil que te apoyen. Ahora te haces grande fuera... Mm. Y entonces te la mastican, son así. Yo amo mi raza, pero son así.
0: Así mismo es. Así que, señores y señores.
1: Igualito con los españolitos. Igualito.
2: ¡Ya, carayo!
1: ¡Ya, carayo! ¡La carayo!
0: ¡Quédate en el despelote! ¡Buen día!
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7: 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A esta hora se reporta carril bloqueado debido a un vehículo averiado en la Orange Blossom Trail en dirección sur, justo en la esquina de la Michigan Street. 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
14: Roque José con los titulares. Los precios internacionales del petróleo registraron fuertes subidas hoy después de que Israel lanzara ataques aéreos contra el centro y el oeste de Irán. Un terremoto de magnitud 7.8 sacudió el sur de Filipinas. Hay alerta de tsunami y al menos 15 muertos. Ciudadanos estadounidenses se presentaron este fin de semana una demanda para impedir las luchas de UFC que el presidente Donald Trump tiene programadas en la Casa Blanca para celebrar su cumpleaños el 14 de junio por considerarlas un esquema corrupta. Las finales de la NBA continúan esta noche a las 8:30 en el Madison Square Garden con la serie dominada 2-0 por los Knicks de Nueva York sobre los Spurs de San Antonio. Powerball está en $225 millones para el sorteo de esta noche. Estos fueron los titulares en el nuevo Sol 95.
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0: Aquí estamos en El Despelote. Mucha gente a veces no quiere saber de la vida de nosotros. Entonces, es que así nunca hacemos nada que tenga que ver con nuestras vidas o que contamos qué pasó este fin de semana con nuestras vidas. Por ejemplo, ahorita sabemos por las redes que Burú estuvo este fin de semana con Alex Sensation allá en La Perla. ¿Cómo te fue, Burú, ahí?
1: Oye, las redes hablan, ¿verdad? Súper bien, mano, de verdad, me recibieron con mucho cariño, una comunidad súper rica, la montó bien brutal Alex, como siempre.
0: Y me hiciste caso, no llevaste la blusa blanca, porque yo le dije, Burú, sí, con él te abraza, siempre te mancha, sí, te mancha, sí, el hombro con la barba, pero...
1: No me mancho, no me mancho.
2: Yo te iba a preguntar por tatuaje nuevo, pero no sabía.
0: No me mancho. Mira, la gente está diciendo aquí que está llamando a la policía eso, que Burú que tiene un moretón en el hombro, y es que Alex le pintó el hombro a Burú.
2: Le pasó por el lado sin querer.
1: Pero Alex, viene estos perros, mandándote la venga, Alex.
0: Un besito a Alex, pero en la frente, en la frente, porque... Es que la barba me pinta en los labios.
1: Ay, no.
0: Pero qué bueno estuvo eso ahí. Alex Sensation estuvo presentándose acá en Puerto Rico, ¿verdad? Este fin de semana. Uh-huh. Estuvo Alex y Fido, tuvo un corillo chévere.
1: Estuvo Burgo, Tito Nieves.
0: Lo escuché en el aire, bien bueno.
1: No,
0: bien
1: y
0: bueno.
1: Seguía llegando gente allí hasta Nessie llegó, cantó. O sea, de verdad que estuvo súper chévere. Yo estuve un ratito nada más y me tuve que ir, pero me divertí. Me sacaron de mi cajón porque tú sabes que yo sí, la gente piensa que yo soy una party animal. Yo soy bien aburrida. Dejé en pausa allí en casa, en el sofá, en lo que estaba.
2: Are you still watching?
1: Yes.
0: Pero tú, de seguro tú lo hiciste más parisera que yo y que el guía. O sea, yo, ¿sabes qué yo hice en el fin de semana? Yo cogí, me acordé que estaba la película de Jennifer López nueva.
1: Ahí la empecé a ver, pero me quedé pega.
0: Ajá, y la vi, pero es una película para eso, es para Netflix. Está nítida, no es una cosa que... Wow. Una película de esta comedia romántica.
1: ¿Te gustó?
0: Ah, bien.
1: Yo empecé a ver, ya yo tengo más o menos pues la verdad, la idea central.
2: Tú no la vas a terminar nunca, ¿verdad?
1: La voy a terminar porque quiero saber qué pasó ahí, si ellos en qué termina ese romance.
2: Oye, pero suena que no te estaba matando.
0: Si es que yo llegué a pensar.
1: No me mató como otras de ella que me envuelve.
0: Okay. Exacto, pero fíjate, yo escuché la opinión de nuestro crítico de cine, Juanma Fernández París, en TikTok, y él básicamente dice que no está mal, que básicamente ese es el fuerte de ella, hacer ese tipo de películas así, comedias románticas light. Pero yo pensé...
1: ¿Y por qué ya le tenían como miedo todo el mundo en la oficina? Dame ese...
0: No, pero no porque era una... Ella hace el papel de una jefa. Ella es la dueña de una...
1: ¿Pero le tienen miedo
0: de una línea aérea. Entonces que ella aparte era media rough con todo el mundo. Entonces...
1: No le tenía miedo.
0: Sí, le tenían miedo. Pero tienes que verla. Bueno, quiero contar. Pero lo que me... Hablando de Jennifer López como tal, yo digo, wow. O sea, esta película ya la rueda cuando ya estaba soltera, cuando estaba dejada de
1: Ben.
0: ¿No será que Jennifer López dice, déjame buscar un jevito nuevo? Fíjate, me gusta este para hacer, y justifico con una película y me lo grajeo y todo, porque hay escenas de cama y todo. O sea,
1: pero es que eso tú no le dije, eso a ti te llama. No, mira, tenemos un guión, es que para ti.
0: La película es de ella, nena.
1: Ah, ella la escribió.
0: Esa película es de ella, es una producción de ella.
1: Y ella escoge todo el casting y todo.
0: Eso me dijeron a mí.
1: O el departamento de casting se encarga de. Yo no creo que ella se encargue de todo. Pero también ella dirá sí o no.
0: A mí me dijeron que esa película era la jefa allí. Me imagino que ella también pudiera
1: escoger. Porque en Diario Mujer y Café yo no pude escoger. Ali era mi esposo.
0: Pero si te llaman, por ejemplo... ¿Sabes qué pienso de eso, Burbu?
1: Mira, Ali, te amo, cante perro. Me divertí, la pasé bien filmando con Ali.
0: Llamaron a Burbu.
1: No nos grajeamos, esa parte la eliminaron.
0: Llamaron a Burbu y le dijeron, mira, hay una escena, ¿verdad?, de amor y eso, que va a tener que hacer una escena romántica y eso, es con Ali.
1: Y yo estaba encima de Ali en una cama y todo encima de él. Ya, pero che, eso fue lo malo.
0: Lo único bueno de Ali es que huele bien.
1: Ali es súper.
0: Ali huele bien.
1: Huele rico. Sí, huele rico ese gordito, huele rico.
0: Es que dicen que Ali, usted ha visto a Larry Bird, que es bien blanco.
1: Ajá.
0: Pues Ali es, dicen que de las tetillas para abajo es bien blanco porque él usa faja todo el tiempo, una faja.
1: Una faja, de verdad, usa faja.
0: Toca Ali antes, por lo menos antes, era duro. Eso era como abrazar a Robocop. Entonces,
1: déjame Ali quieto.
0: Pero nada, vi la película.
2: Mira, el que escribió la película fue este chamaco, Brett Goldstein, el actor.
0: Exacto, pero la película es una producción de ella. O sea, quiero saber, porque me dijeron como que...
1: Bueno, tú lo dijiste con una seguridad,
0: pero es Jennifer López, como quiera. Yo siento
2: ella, como... ella uno de 11 productores. actores, incluyendo
0: ella, a él. Ella es una, exacto.
2: Y él también es productor.
0: Por eso, que yo siento como que, no sé, este me gusta, vamos a cuadrar con él.
1: Pero ese actor es como medio de Inglaterra o algo así, ¿verdad? Él tiene un acento como extraño.
0: Sí, sí. Sí, porque él hace un papel de
2: no,
0: que viene de Inglaterra, exacto.
2: Sí.
0: Pero eso lo escogieron también, o sea, porque él pero, es un abogado que se tiene que ir de Inglaterra a los Estados Unidos. Pero yo siento como que J-Lo escoge esos papelitos para agraciarse el tipo. Tú sabes, digo yo, no sé, eso sí, yo esa es mi mente maquiavélica, chismosa, tú sabes.
1: Sí, puede ser.
0: Chacho, yo no quiero llevar ahí heavy. Incluso al principio, cuando la filmación, empezaron a empatarlos a ellos.
1: Diablo, eso, uy, qué nervios.
0: Porque tiene el pecho bien peludo ese tipo. ¿Viste las escenas de cama?
1: No, no llegué ahí.
0: Pero Burbu, en un pecho, como un montón de pelo en ese pecho. Yo, pero ¿por qué no se afeita ese pecho?
1: Porque no, porque ese tipo de persona así no se puede afeitar porque es que el picol es muy grande y eso es mucho pelo, son como ositos.
0: Uh-huh. Es verdad, pero es que yo, si yo me dejo crecer el pelo, me crece pelo en el pecho.
1: Sí, pero no así.
2: No, así. Él tiene una alfombra en brutal.
1: Ah, okay. Yo no he visto esa parte, pero sé lo que son los pelos así abundantes.
0: A la mujer le gusta ese, los hombres
1: así. Bueno, con el pecho, es pelo. Relativo, a mí no me gustan.
0: No te gustan, ok.
1: Es que nunca he tenido un hombre así.
0: Okay.
1: Digo, nunca tuve.
2: Sí, okay. Yo no vi la movie, pero él sale en Interlazo.
1: Ya hablan con propiedad.
3: ¿Qué tú puedes esperar?
1: Era pasado, bebé.
2: Otra era.
0: ¿Qué tú dices aquí?
2: No, que yo no he visto la movie, pero que yo lo he visto en Interlazo y en otras cosas.
0: Y tiene el pecho pelo, ¿verdad?
2: Sí, porque Interlazo es de soccer y están en el locker room acá rato así.
0: Ok.
2: Sí.
0: Pues yo vi. También, yo vi esa.
1: Pero es un hombre guapo, él.
0: Ese fue mi jangueo. Es gracioso. En la película de Jennifer López. ¿Cuál fue el jangueo del Giga, por ejemplo, para que la gente conecte más con nosotros?
1: Mira que Giga estuvo solo este weekend.
0: ¿Qué hiciste solo en tu casa?
2: Papi, estuve trabajando.
0: Es que tu familia se fue para Cabo Rojo.
2: Sí, pero yo tenía que hacer unos streams de Summer Game Fest, de la presentación de Xbox, de todas esas cosas.
0: Y te ves más flaco.
2: Me quedé en casa.
1: Más fuerte de un brazo.
0: No. Dicen que hay más papel todavía en tu casa.
1: Vieron allí a Costco llegando. Costco llegando con el
2: vagón
1: de Bounty.
2: ¿Dónde está la crema? ¿Dónde está la crema?
1: ¿Con crema o con jabón?
0: O sea, que ya se quedó solo en la casa este weekend.
2: Sí, yo estuve solo.
0: ¿Y no saliste nunca?
2: No, papi, tuve el sábado completo.
1: Tuvo que salir obligado.
2: Acho, tuve que salir obligado. Estuve bregando con problemas técnicos en casa.
0: Bueno, tuve que ir a un strip club, pero pues.
1: Pero eso fue rápido.
2: Rápido.
0: Está brutal.
2: Pero tú ahí relax.
0: Yo no me acuerdo que más yo hice.
2: Y vi el juego de San Antonio también, sea la madre que perdimos. Pero estuvo bien, buen juego.
0: Ah, cool.
1: Ya lo que hay, que es solo allí, sufriste. Sí, el gancho wiki, te lo bajaste.
2: Tacho, no, casi. Por poco estoy allí. Compré un wikicito japonés para el juego y.
0: Y después para ver el juego para perder. Solo. Para perder.
1: O sea, solo, por eso di uno solo
0: allí. Que no tienes que, no tienes con quién llorar, tú sabes.
2: La almohada.
0: Ya, pero como Wemby daña ese juego otra vez, ya va dos que daña, ¿verdad? Al final.
2: El otro no dañó él, se le fue del pie, pero como quiera, fueron errores de un montón de gente. Este el pase que le hizo a Cassel.
0: Le tiró para la espalda.
2: No, pero si tú ves el replay de espalda, Cassel está corriendo mirándolo y cuando Wemby empieza, lo hicieron en slow motion, cuando él empieza a pasar la bola, Cassel vira la cara para el frente.
0: Ah, qué huevón.
2: Sí, fue un huevo.
1: No, pero es que pues, son errores que suceden más en la pasión del juego. Esos son fracciones de segundo.
2: Mira, tres de los jugadores principales. Dylan Harper tiene 20 años. Stephon Castle, el que iba a coger la bola, tiene 21 y Wemby tiene 22.
0: O sea, eso no es maduro, tu Spurs, tú dices.
2: Sí, digo, definitivamente. Bueno, Wemby lo dijo.
0: Pero llegó lejos porque esa edad, o sea, rompiendo, ¿verdad? El cuadro estelar, o sea, llegando lejos. O sea,
2: mira la proyección.
1: Mira lo que dijo Nora. Nora dijo que Hulk lloró contigo, el Hulk.
2: El Hulk, sí, el Hulk.
1: Consoló el Hulk.
0: Y solo en la casa con el Hulk. Ahí
1: agarrado de mano con el Hulk en el halftime, que se fueron uno adelante o dos.
2: Sí, mano.
1: Larry dijo ahí, diablo, que ya tiene que estar.
2: Sí, mano.
0: Y se acostó solo en su cama, así con el con el juego de cama de Cars que él tiene. De Rayo McQueen.
2: De Monster Sync. No de Cars.
1: Wazowski.
0: Estoy bien pompeado porque el jueves me invitaron para la premier de la película esta de Disclosure Day.
2: Ah, sí.
0: Esa es la de Spielberg. Donde anuncian que llegan los extraterrestres al mundo. al planeta.
1: Mire, y te invitaron a ti, que eres es como que el apocalíptico.
0: De Steven Spielberg.
1: Oh my God, de Steven. Vamos, tiene que estar bien durísimo.
0: Saldrá y ti. Saldrá y ti. Tú sabes que salga y ti, como un cameo.
1: Un cameo, me.
2: No, bueno, salen cosas.
0: Un cameo de IT estaría brutal.
1: No, yo no sé. En motora en vez de en bicicleta.
2: Tuvo un cameo de IT en Star Wars, en Phantom Menace.
0: ¿Salió IT?
2: Hay un senado de todos los diferentes planetas de la galaxia. Ah, y ¿verdad? En una de las cositas salen como tres IT.
0: Mira para allá.
1: Ahí saldrá Alf.
0: No, Alf. No.
2: Espera, porque
0: nosotros como guionistas estamos peor que Jennifer López.
1: No, guionista, mira, me guapa.
0: ¿Cómo es que tú dices?
2: En IT sale Yoda. En una parte que sale disfrazado de Halloween.
0: Okay.
2: Y él se encuentra al frente con un chamaquito vestido de Yoda. Que piensa que es como un alien y va como que a tocarlo. Que son un vacilón entre George Lucas y Spielberg.
0: Esa va a romper esa película.
1: Ahí saldrá Orco.
2: Sí, dura.
0: No sé si saldrá Orco.
2: No.
0: ¿Orco es extraterrestre?
1: No sé, no, pero no. Es raro.
0: No hay pelo. Ya estoy cambiando de la personalidad.
1: ¿Qué era Orco realmente? ¿Un fantasmita?
2: Un hechicero. Sí, un hechicero. Era como que otra raza de ese. Como otra especie de ese planeta.
1: El hechicero de los aliens. Sí. Puede ser.
0: Sí. Oye, ¿cómo le habrá ido a Scary Movie este weekend?
2: A Scary Movie le fue súper bien.
1: Ah, yo quiero oír, quiero el bucket.
0: Sí, hay un bucket.
1: Quiero el popcorn bucket.
2: Sí, hay una bonga.
0: No la oí.
1: Es una bonga bien brutal.
2: Sí, una bonga.
0: Cuando uno tiene hijos, uno tiene que esperar esas películas de streaming. Porque yo llevo a los nenes, no puedo verle a los nenes a ver Scary Movie. ¿Por qué? ¿Por qué no, nenes? ¿Cómo voy a llevar a los nenes a ver Scary Movie? Primero, ellos no conocen la franquicia. Segundo, están muy pequeños para eso.
2: Hizo 105 global, 105 millones.
1: El primer weekend.
2: Sí.
1: Yo voy a ir a verla.
2: He-Man hizo 54.
0: Se estrelló, ¿verdad?
2: Se estrelló.
0: Yo se lo dije sí. A Juanma aquí.
1: Que no estaba muy.
0: ¿Te acuerdas que yo le dije a Juanma aquí el jueves? Yo dije, Juanma, tengo una preocupación. Ese audio está ahí, búscalo en el Habla Música. Yo dije, tengo una preocupación porque yo, que me crié con He-Man, no siento unas ganas de ir a ver eso. Yo no tengo ningún tipo de deseo de ir a ver He-Man.
2: Y está nítida. ¿Sabes qué pasa?
0: Puede estar buena, pero yo que viví eso de He-Man, que era para mí.
1: Ajá.
0: No.
2: Pero ¿sabes lo que pasa? Y a mí me pasó porque yo fui a verla y yo tenía las expectativas por el piso porque a mí ninguno de los trailers me gustó.
0: Sí, todos
2: los trailers que yo vi, al principio dije, ah, cool, vamos a hacer una película de Masters of
1: the Universe. Y te gustó, ya que llevabas tus expectativas bajitas. Sí, que cuando uno lleva las expectativas bajitas, usualmente pues te sorprende más.
2: Está entretenida. O sea, cuando de la veo después en streaming me gustaría volver a verla.
0: Sí, pero a ella le gustó porque llevó el poder de Grayskull, tú sabes.
2: No tenía.
0: ¡Ya tengo el poder! ¡He-Man!
1: Ya lo como olvidar.
0: He-Man.
1: Uno a las 3 de la tarde corriendo para la casa a verlo.
0: Yo tenía ese feeling. Yo dije, eso no va a funcionar. Para nuestra generación, no. Es que no. Yo creo que ya maduramos. O sea, como que no vamos para allá para ver He-Man.
2: Yo creo que podía funcionar, pero los trailers, en verdad.

0: verdad, esa viene. Dicen que se está, ya empezaron, ya a filmar.
1: Sí, ya han enseñado fotos de
2: La Pasión de Cristo. Yo lloré tanto en esa película que yo tuve que esperar que todo el mundo se fuera de la sala porque yo tenía hasta los ojos hinchados. Yo lloré de...
0: Pero es bien sangrienta esa película.
2: Ay, esa es gráfica, demasiado.
1: Es la película más gráfica que yo he visto.
0: Por poco era X. La clasifican X, tuvieron que bajarle.
1: Llega a ser otra temática. Tú llegas a hacer la misma película idéntica, pero con John Wick, y no lo hubieran sacado
0: en serio. Bueno, dicen que en esta Pasión de Cristo nueva, la 2, cuando van a hacer una cena y eso, Jesús pide una comida por Uber Eats. Mano, bien brutal.
2: Ay, señor. ¿Dónde es que él viene para que te jale por las patas?
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Monchi, Mark Anthony, aquí en el nuevo Sol 95 en Orlando y la 94 en Puerto Rico. Próximo llega el GPS de los famosos. Oye, los españoles siguen criticando a Bad Bunny, señores. Que muchos se quejan los españoles, Señor Jesucristo amado, Dios mío. Vamos a hablar de eso. Además, no lo vas a creer, aparentemente.

0: Están planificando, señores, y tenemos todos los detalles. Están planificando hacer un túnel que conecte a Rusia con los Estados Unidos.
1: Y a rayos.
0: Y mañana se firma un preacuerdo. Hablamos de eso en breve aquí en el GPS de los famosos. Y te enteras aquí en el despelote, ¿ok? Venimos con toda esa información. También los detalles del lamentable accidente, señores, que ocurrió en República Dominicana con este avión donde fallecen dos boricuas. Este famoso confiesa en las redes sociales de que el avión lo iba a buscar a él, así que tenemos los detalles. Y como si fuera poco, ¿verdad?, tenemos detalles de lo que pasó también en esta entrevista, donde el entrevistador hizo que el entrevistado se parara y se fuera.
2: Sí. Ay, ay, anda pa' la pu.
0: Uy, ¿cómo, eh? Ay, a rayos. Así que venimos con eso en lo próximo aquí en El Despelote, en el GPS de los famosos. No te muevas de tu radio. Buen día.
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6: 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A esta hora se reporta carril bloqueado debido a un accidente en la US 27 justo en la esquina de la Sunrise Lakes Boulevard. 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

0: 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Buen día. Vamos a meterle, señores, mucho chinche. Óyeme, los españoles siguen quejándose, señores, y tirándole con todo a Bad Bunny. Primero querían a Bad Bunny, ahora que lo tienen allí, sigue acabándolo. Increíble, no puedo ni creerlo. Hablamos de eso. Es lo próximo aquí en el Despelote. Tenemos detalles sobre el lamentable accidente que ocurrió con este avión donde puertorriqueños básicamente pues murieron. Lamentablemente, ¿verdad? Al aterrizar un avión en la República Dominicana, este famoso sorprende diciendo que el avión iba a buscarlo a él. Tenemos los detalles en breve aquí en el Despelote, así que bien pendiente. También venimos hablando del que se paró de la entrevista molesto, señores, por las preguntas de la reportera. Pero antes, queremos enviarle nuestro pésame, bien complicada esta situación, a toda la familia del creador de contenido ¿verdad? Y cantante Michael Flores, quien se encontraba este fin de semana grabando un video junto a su pareja La Perversa de la República Dominicana en un centro, ¿verdad?, como de actividades y eso, en Salinas, Puerto Rico, señores, donde pues lamentablemente había una sobrinita de él que como que se les había perdido, ¿verdad?, a la
1: ¿Eso
0: familia.
1: ¿Eso fue lo que pasó? Que se les perdió. Y 5 añitos, Dios.
0: La estaban buscando y de momento pues la encontraban lamentablemente en la piscina. Hay un video donde él está justo en TikTok haciendo...
1: ¿Fue en una piscina?
0: En una piscina.
1: Pensé que había sido en la playa.
0: Entonces, ¿qué pasa? Él está haciendo este live y ahí comienzan los gritos y en el live... Es que él se da cuenta.
2: Ya lo
0: que
2: horrible.
0: Señores, ¿no?, de que pues la nena pues había fallecido. Vamos a escuchar el
1: momento. Ay, ese live es que él se da cuenta.
0: Sí, vamos a escucharlo.
3: ¿Quién es ese hombre? ¿Qué pasó?
0: Y ahí se corta. Ella dice, ay, Michael. Él dice, ¿qué pasó? La nena. Dale de arriba, vamos a escucharlo.
1: Ay, Dios mío.
3: ¿Quién es ese hombre? ¿Qué pasó?
0: Uy, qué horrible. Que se paran los pelos, burro. De verdad que es terrible que eso pase.
2: Ya lo que horrible,
0: mano. Y óyeme. Llueven siempre las críticas a los padres que no, o al cariado de que...
1: Bueno, eso pasa en fracciones de segundos. Sí. Está criticando, sí. Es un imbécil.
0: Esto puede pasarle a cualquiera, señor.
1: A cualquiera puede pasar.
0: Yo conozco casos de gente y conozco personas que les ha pasado esto históricamente en su vida. O sea, que han perdido... Casualmente conozco una pareja donde perdieron a una niña de 5 años, lo mismo, y eran tremendos padres. Lo que pasa es que son accidentes, los niños son como los perritos, o sea, se salen...
2: En medio segundo parpadean y no sabes dónde están.
0: Qué horrible, hermano. Qué horrible.
1: Podemos se pueden tragar algo, un juguetito, una cosita. Sí, de momento tú miras, se fue para el agua.
2: Sí, mano, bien lamentable, en verdad.
1: Ya, Dios mío, señor. Es que no hay palabras, de verdad. Solamente que Dios los abrace en este momento a todos.
0: Así es, mito, lamentablemente.
1: Pena, Dios mío.
0: Perdón, es que nos están viendo a través de la aplicación La Música. Tenemos un video en pantalla, gracias a la periodista de Telemundo, Dianeris Calderón, donde después están trasladando, ¿verdad?, el cuerpito de la niña saliendo del hospital.
2: Qué horrible, mano.
0: A la morgue, me imagino.
1: Sí, porque ayer la llevaron al hospital y allá fue que la declararon muerta.
0: Ella no muere en el...
1: No, tengo entendido de lo que leí, ¿verdad? Que no sé si ella había muerto allí, pero se la llevaron y la declararon muerta en el hospital. O sea, ella llegó al hospital.
0: Qué terrible, señores, para los que nos están prendiendo.
1: No, una familia entera sufriendo.
0: No, terrible, ¿verdad? Terrible. Pero nos están escuchando a esta hora de la mañana. Estamos hablando del caso de la sobrinita de Michael Flores, señoras y señores, que pues lamentablemente en este... Ellos estaban grabando un video y aprovecharon, ¿verdad?, de llevar a la familia, invitar a la familia para que para hacer un compartir.
1: ¿Tú ibas a imaginar que eso iba a pasar ahí?
0: Terrible, terrible, señoras y señores. Terrible. Esta noticia está en internacional ahora mismo. Está todo el mundo en TikTok, redes sociales, en otros países.
2: Ya lo que horrible.
0: Hablando de esta noticia.
1: Y que siempre mataban a la mamá de él en redes. Siempre estaban, la mamá de Michael murió, la mamá de Michael murió. Que yo escuchaba siempre a Bulbo PR diciendo, miren, debe estar matando a la mamá de Michael, que ya está bien, que esto, no jueguen con la vida de nadie. Y ahora pasó esto.
0: Wow.
1: Ay, Dios mío, qué tristeza, se me arruga el corazón, de verdad.
0: Para los que prendieron el radio ahora, vamos a repetir ese momento donde él está en un TikTok en vivo. Y pues ahí, él está como cantando, él tiene como un sombrero de vaquero. y está cantando.
2: Está contento.
0: Está contento.
1: ¿Y dónde? Sí. Ah, eso es un live.
0: Él está en un live. Ah,
1: porque yo decía, ¿y quién subió eso?
0: Él estaba montando a caballo, me dicen. Era como montando a caballo.
1: Sí, se ve ahí como galopando. Sí,
0: ajá.
1: Sí.
0: Entonces, está cantando y de momento lo llamamos. Vamos a poner el audio desde el principio. Vamos a escucharlo.
3: ¿Quién es ese hombre?
4: ¿Qué pasó?
1: Ay, ¿quién le habrá gritado ahí? Dios
0: no mío. Encontramos un audio, no sé. Otro audio.
2: No, parece que ahí mito le dio. Parece que el
1: sí, con, sí,
2: el...
1: con lo que pasó, qué cara.
0: Ay, exacto. Señor, hasta eso es lo más que hay de audio así, pero que.
2: Uy, qué horrible, mano.
0: Para pelo, nuestro pésame a Michael Flores, a toda su familia.
1: De verdad,
0: y a
1: los sí. padres, ay, de verdad, niña. Un abrazo, lo sentimos demasiado.
0: Wow. De verdad, que increíble. Bueno, otra noticia, señores, que nos tocó bastante y pues nos fuimos entrando poco a poco de detalles durante el fin de semana. Fue el avión que sale desde Puerto Rico, que se disponía a buscar. Después nos enteramos por Yadier Molina, que iba a buscar a Yadier Molina a la República Dominicana para traerlo a Puerto Rico. Estamos hablando de estos dos pilotos puertorriqueños que iban en el avión. Los tenemos en pantalla, de Eric Javier Diago, él era el piloto, y Rudy y Gasal, que era el copiloto, pues lamentablemente fallecen en este vuelo.
2: Qué mal, mano.
0: Yadier Molina.
1: Otras dos familias sufriendo.
0: Terrible, terrible. Y amigos y todo. Uh-huh. Eso. Esta mañana nos comunicamos con el capitán Benítez, que es uno de nuestros pilotos, ¿verdad? Conocidos, ¿no? Aquí en Puerto Rico. Uh-huh. Y le pedimos, ¿verdad?, que a ver si nos podía dar un diagnóstico de lo que ocurrió, porque lo que se trasciende es, para la gente que no sabe de nada de esto, es que no salieron las gomas de atrás. Entonces tienen que hacer un aterrizaje forzoso. Y pues lamentablemente, pues
1: y antes, pero sin goma, ¿cómo tú aterrizas?
0: Lo que pasa es que, bueno,
1: pero ellos están preparados
0: no
1: para
0: otra.
1: Eso.
2: Exacto,
0: no había de otra.
2: Sí, así ha costado.
1: Quiere intentarlo.
0: Mm. Exacto. Entonces le pedimos al capitán Benítez para, normal, pues, sin saber, ¿verdad? Le preguntamos, mira, capi, a ver si quieres dar, ¿verdad?, tus expresiones, sabemos que es difícil, para que nos cuente más o menos qué pudo haber ocurrido aquí, qué sé yo. Y obviamente, pues no sabía, y el capitán me escribe por acá, y hermano, siempre gracias por la oportunidad. En este caso en específico, es más difícil para mí. Uno de los pilotos era como un hijo para mí. Volamos más de 7 años juntos en jet, en cabina. Ay. Este accidente me ha tocado mucho el corazón. Estoy triste en este momento. Te aviso cuando esté listo para hablar del tema. Gracias por la oportunidad siempre. Así que nuestro pésame también para su familia y para el capitán Benítez, que aparentemente tenía una cercanía
1: con uno de los pilotos. Hay vínculos, ¿verdad?, de amigos que... Uh-huh. Que tocan el alma a uno.
0: Y Yadier Molina publicó, entonces, en horas de la madrugada o noche, publicó este mensaje. No sé si puedes leerlo.
1: Dice,
0: ahí.
1: Dice, esto es como un story, ¿verdad?
0: Desde la parte de mis condolencias abajo, ¿ves? Que él mismo escribe.
1: Mis condolencias a los pilotos y su familia. Este avión iba en camino a buscarme a mí y a mi familia y amigos en Texas para regresarnos a Puerto Rico. Está brutal todo. Gracias, mi Dios, por todo, y muy triste por todo.
0: Qué horrible. Tú te imaginas, obviamente es una tragedia ya, pero tú imaginas que la familia completa de Yadier Molina y los amigos se hubiesen montado en ese avión, se hubiese unido a la lista de famosos como Jenny Rivera, Flo Lamuy, que tú hablaste esta mañana.
1: Uh-huh. Y Flo Lamuy también fue allá como en República Dominicana.
0: Ah, fue allí también.
1: Uh-huh, salían de allá.
0: Anda, para que tú veas, señores y señores. Muy lamentable esta situación.
1: ¿Verdad? Tengo entendido que salían de allá.
0: No recuerdo.
2: Yo no me acuerdo cómo
0: hace
2: era.
0: Tiempo, pero no recuerdo. Pero como quiera fue, obviamente, una
2: traigo.
0: Gran tragedia. No importa dónde haya sido, pero la verdad es que está complicada esta vuelta. Y era un avión, fíjate, no es un avión avioneta esto típico donde los famosos mueren.
2: Sí, sí.
0: Es un avión, ¿verdad?, que se ve fuerte. Un avión.
2: Y un jet.
0: Un jet de esto que iba a buscar a Yadier Molina. Y a toda la familia, señores y señores. Así que muy lamentable.
1: Ya lo que tú pensas, ¿qué pensamiento vendrá a tu mente cuando sabes que burlaste la muerte de esa manera?
2: Sí, mano.
0: Uh-huh.
1: Porque muchas veces burlamos la muerte y no nos damos cuenta, porque Dios nos cuida de una manera especial, que no te das cuenta de algo que iba a pasarte y nunca te pasó. Pero hay cosas que uno las ve y tú dices, wow, de lo que me libraron.
2: Uh-huh. Tú sabes que el creador de Family Guy. Ajá. Él se supone que estuviera en unos aviones de 911 y cogió una borrachera y perdió el avión. Es uno de los aviones que se estrelló con él.
0: Sí. Diablo, eso sí
2: que él lo ha dicho en entrevista.
0: El destino. Uno le pasa algo así.
2: Le cogió un hangover bien asqueroso y no se pudo levantar y se perdió el avión.
1: Mira, sí, Flow, la movie fue así. Fue en República Dominicana. El avión estaba despegando del aeropuerto internacional. En Punta Saucedo, Santo Domingo Este. O sea, ellos se elevaron. Y cuando se elevaron, rápido, boom.
2: Cayó.
0: Que tú sabes cuando te pasan cosas como esta.
1: Yo creo que fue que explotó, ¿verdad? El avión.
0: Sí. Algo así fue. Te pasan cosas como esta y uno recapacita y hace un montón de cambios en su vida, de cosas que uno hace. Sí. Y uno tiene que esperar que pasen cosas como esta para hacerlo.
1: Yo les voy a decir, lo único que les puedo decir es vivan, mano, vivan hoy. Sí. Vivan hoy, porque vivimos en este afán de mañana y de guardar y de, está bien que tú quieras tener un futuro, pero vive hoy, disfruta lo que tienes. Disfruta lo que tienes, la gente que tienes. Eso es lo más importante de todo, porque esto es efímero y no sabemos cuándo nos vamos a ir de aquí. Mira esa niña de apenas 5 años. O sea, aquí no hay edades. Aquí no fuimos cuando nos fuimos.
0: Así es, mujer. Oye, hablando de fuimos o no fuimos, señores, ya he reportado varias muertes. Lamentable, esta mañana nos levantamos, señores, con un tremendo terremoto de 7.8 en Filipinas, señores, donde edificios cayeron y todo.
1: Ay, allí como que tiembla mucho, ¿verdad?
0: Sí, a ver, mira esto. Como
1: oh, my God, no lo había visto.
0: No, terrible. Imagen. Estamos viendo en pantalla diferentes videos, ¿no? Pongo un con audio para que vamos a
1: un
0: ambiente.
1: Uy, eso me da un pánico, porque eso sí que no avisa. No,
0: la vuelta es que era tan y tan fuerte, Burú, el terremoto y guía, que la gente se tenía que agachar porque no se podían sostener de pie.
2: No tenían balance.
0: No había. Esto fue terrible, señores.
2: Horrible.
1: Cuando tu base, tu cimiento te está temblando, papi.
0: Terrible, señores y señores. Esto fue en las Filipinas. Una situación bien lamentable.
2: No, y que después viene la réplica y viene tu
1: y no tsunami ni nada,
0: No. Al momento no, pero ahora no. Dicen que es de los más fuertes que se ha registrado. Tú sabes que en estos días teníamos un tema que era.
1: Parece que fue en tierra ese epicentro, porque mira cómo destrozó todo.
2: Hizo canto.
0: Sí, no, terrible, terrible. En estos días teníamos un tema de eso, y fíjate, eso era una de las cosas que yo le tengo mucho miedo. Teníamos un tema de que a qué cosa tú le tienes miedo y no puedes bregar con eso. Yo le tengo un terror a que ocurra eso y los niños en la escuela. O sea, que nos ocurra eso en Puerto Rico, por ejemplo.
1: Una catástrofe, algo bien grande, nacional.
0: Y los niños en la escuela, como uno, que uno no puede llegar, que uno quede incomunicado. Y Puerto Rico está bien en el caso de nosotros.
1: Estamos llegamos hasta a pie, llegamos.
0: Sí, no, pero mira el caso de Huracán María, por ejemplo. Mucha gente trataba de llegar a lugares y estaban incomunicados, no había manera.
1: Yo pude ver a mi mamá 5 días después, porque yo no podíamos pasar para Fajardo.
0: Imagínate un terremoto de esta magnitud. O sea, y que los nenes estén en la escuela como el DH, que no hay comunicaciones, Burbu, porque muchas antenas se caen, se cortan las comunicaciones.
1: Las carreteras obstruidas que no puedes pasar.
0: Sí, no, terrible. Por eso es que Burbu dice, hay que vivirse el momento de hoy.
1: Sí. No, de verdad que sí. Es que vivimos en ese afán, mano. Por eso lo recalco, porque vivimos en el afán de lo que queremos, lo que anhelamos mañana y mañana. Y hoy, ¿qué pasó? ¿Qué es lo que estás viviendo? ¿Qué pasó?
0: Así mismo. Bueno, óyeme, señores, van a hacer un túnel, aparentemente, que va a conectar Rusia con los Estados Unidos.
1: Uy, qué miedo.
0: Así es, mito es.
1: Eso da miedo.
0: Nadie entiende esto. Primero,
1: esos dos tipos se odian, se aman, hacemos el amor, hacemos la guerra, no sé.
0: Primero, Trump amenaza a Putin con aranceles. De momento, Putin, no me gusta lo que está haciendo con Ucrania, pero mañana aparentemente van a firmar un preacuerdo, señores, para comenzar a hacer un túnel que conecta a Alaska con Rusia, señoras y señores. ¿Ves que es cosa igual?
1: ¿Qué pasó con la barrera esa que iba a ser en México?
0: Ah, no, eso no lo sé.
2: Está con la lista.
1: Sí, siempre va a ser algo, no sé nada.
0: Estamos hablando de un túnel submarino, señores, que aparentemente va a ir que conectar a Alaska con Rusia.
1: Y submarino, eso cuesta un
0: hueval. Eso es un gran proyecto, ¿viste?
1: Sí, eso no lo vamos a ver nosotros.
2: Alguien se va a saltar de chavo y no va a hacer nada.
0: ¿Para qué será el túnel, verdad? ¿Cuál es el propósito?
2: Para algún pana que tiene un texto de construcción subterránea. ¿Eso?
1: Un favor.
0: No sabemos
2: cuál es la razón para hacer eso.
0: Vamos, señores, a estar pendientes a ver qué pasa con este preacuerdo y si se consume esto. Porque acuérdate que también. Yo digo, ok, hacen este preacuerdo. Vamos a poner que pierden los republicanos. ¿Y qué pasa con todo esto que ha hecho Trump? Se desaparece. O sea, todo se desvanece. No pasa nada a la Dalia.
2: Exacto.
0: No pasa con los cambios de gobierno.
1: No, porque él va a hacer todos los trampos para revalidar. Quiere cambiar todo para él estar ahí otra vez, eternamente y para siempre.
0: Yo insisto, son 70 millas de submarino, de túnel submarino, me dicen por acá. José me dice por acá.
1: Ay, padre.
0: Un montón, ¿viste?
1: ¿Qué?
0: Submarino. 70 millas, eso es largo. Mira.
1: Submarino y terrestre.
2: Ay, ya. Pero no hay dinero para salud para gente, para educación.
1: Ajá. Para las cosas básicas. Exacto. ¿Verdad? Que nos dan seguridad, pues no hay nada. Pero un túnel para sus beneficios personales ahí.
2: Yo insisto, eso lo pagamos nosotros.
0: Yo insisto, a mí me huele algo que está pasando con Trump en cuanto a su salud. Yo lo dije aquí una vez.
1: Este tipo no está bien de nada.
0: Yo lo dije aquí una vez, señores. A mí me huele que este tipo no termina vivo. No es porque lo matan. Él va a estar esta noche en el lo veremos esta noche en el juego de.
2: Creo que va a estar en los dos.
0: Va a estar en el de los Knicks esta noche.
1: Eso es una burla, ese tipo es una burla.
0: ¿Y cuándo? ¿Y el otro? ¿Y el miércoles?
2: El otro juego el miércoles. Pero sería el primer presidente desde el, creo que 2015-2016, que fue Obama. Y Obama estuvo en courtside, que va a un juego de finales. Obama se sentó en courtside. Mucha gente está especulando que quizá va con Dana White y eso y se podría sentar por allí, pero yo no creo.
0: Primero yo no creo que lo maten. Por la seguridad. Pero es bien arriesgado porque la vuelta es que estamos viendo estos tipos que se están metiendo debajo de las alcantarillas hace unas semanas debajo de Nueva York, de Brooklyn y todo eso. No sabemos qué están haciendo allá abajo. Y lo otro es que yo siento, y lo dije aquí una vez, que yo siento que este señor, el Trump, se va a morir de salud antes de que termine el cuatrenio. Entonces, miren, no sé si vieron la entrevista que él hizo este fin de semana.
2: Sí, mano, horrible.
0: Que se molestó. Tenemos el audio. La periodista empieza a indagarle sobre, ¿verdad?, la derrota que estaban teniendo en California.
1: Él no sabe diferir con respeto de nadie. Él, cuando tú lo pillas, él rápido reacciona como el burro que es.
0: Pues la vuelta es que él empieza a indagarle de la derrota que están teniendo los republicanos en California, y él dice que eso es trampa lo que están haciendo. Y entonces dice, mira, pero es que no hay nada.
2: Evidencia.
0: Es que eso sea una evidencia, y él insiste, no hay evidencia. El tipo se para. Vamos a poner el audio ahora.
2: Sí, pero insulta un montón antes de.
0: Claro, pero lo más importante de este video, vamos a escuchar parte del audio ahora, pero lo más importante de este video es el final, cuando él se para y casi ni puede sostener su balance, por poco se cae de boca. Vamos a escucharle el momento. Está lloviendo en ese momento también.
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0: Ahí se está parando. Mira ahora. Adiós, pero había una parte que él caminaba.
2: Él se agarra de ella porque se está
0: como. Sí, pero hay otro video que yo lo vi cuando él pasa por el lado de la silla de ella. Ese no es el video. Pasa y no puede sostener el balance y por poco se cae de boca, señores y señores. O sea, es una cosa que yo no lo veo bien de salud. Así que el presidente Trump, obviamente, molesto. Esto fue en NBC, ¿verdad?
1: Pero él está sublevado. Cuando tú estás sublevado, tú estás como que. O sea, el oxígeno no es igual. Wow, de verdad.
0: No, mano. Es una cosa.
1: Balance total.
0: Así que vamos a ver qué pasa ahora con NBC. O sea, que esa es la gente de Telemundo también. Y Peacock.
2: Era NBC, no recuerdo dónde fue.
0: Sí, fue NBC.
2: En NBC.
0: Así que vamos a ver ahora.
1: ¿Qué pasará con ella? ¿La votarán?
0: No, yo no creo. Yo no creo, pero tú sabes que cuando esto, en el caso de Trump, ha tenido influencia.
1: Pues por eso te digo.
0: Tú sabes. Bueno. Oye, hablando de influencia, señoras y señores, de verdad que yo no entiendo a los españoles, mano. De verdad.
1: ¿Qué pasó con
2: ella? Pero tú no eres uno.
1: Es que no podemos generalizar. No, porque tú sabes, no podemos, por dos o tres que están diciendo cosas, no. O sea, por dos o tres boricuas que dicen cosas, no todos los puertorriqueños son iguales.
0: Primero, los españoles querían que Amaya Montero volviera a la Oreja Van Gogh. Se tardaron un montón en traerla, la traen de vuelta, y ahora llueven las críticas de los mismos españoles a Amaya Montero, que quieren a Leire, que llevaba 17 años.
1: ¿Por qué no la quieren ahora?
0: Porque que no era lo de antes. Ellos mira, que traigan a que vuelva Amaya, que vuelva Amaya. Entonces ya la traen a Amaya, la Oreja Van Gogh, y ahora llueven las críticas. Entonces ahora querían a Bad Bunny. Bueno, del año pasado también fue una euforia por los boletos y todo el mundo comprando boletos en preventa. Tienen a Bad Bunny, le hace un montón de conciertos allí en España, señores, y las críticas, todo empezó con el chamaco aquel. Y decía, ay, aquí no se puede estar, aquí no se puede caminar. De momento viene la otra y dice que ahí meten la élite nada más, que tiene que ser por cómo se vean físicamente para entrar a la casita, Las gorditas hicieron se expresaron, le ponen a la gente común. A los gorditos, hacen el chicho tour, los meten todos para adentro.
1: El chicho tour.
0: Para la casita. Y ahora sale esta experta en mercadeo, donde ella dice que ella está hablando sobre la psicóloga, que dice, no, la psicóloga dice, no, porque ahí está la élite, y eso se ve feo, que metan la élite nada más, y que le den a entender a la gente que tiene que tener unas características para ser aceptados en la sociedad. Y entonces ella está desmintiendo a la psicóloga, esta que vamos a poner ahora. Dice, eso no es lo que Bad Bunny quiere hacer. Miren lo que ella dice. Escucha.
7: Ahí lo que está haciendo Bad Bunny es una sacada de chorra. Ha cogido y ha dicho, yo a todos estos famosos los uso de atrezzo. Son mi atrezzo. Toma ya, ¿te parecía que será importante? Importante yo. Que se viene de maniquí al escenario de mi concierto, a rellenarme el escenario, mientras que yo, con Tommy Nabo, canto. Eso es lo que está haciendo Bad Bunny. Se está sacando la chorra delante de todo el mundo y por encima de todos los famosos. Está diciendo, aquí el que manda ahora soy yo. Ese es el juego que está haciendo Bad Bunny.
0: O sea, ella dice que Bad Bunny invita a los famosos a la casa para que lo vean cantar a él y posicionarse por encima de ellos, como que ya tú no eres tan importante como yo. Y por eso invita, por ejemplo, a LeBron, invita a Burbu, invita a todo el mundo.
1: A mí me parece que esta tipa tiene un complejo de inferioridad bien
2: brutal,
1: grande.
2: Bien brutal.
1: Porque su ego la mata. Yo no voy para allá porque él está diciendo que yo soy menos que él. Depende de lo que hay en tu corazón y en tu mente. Si ella lo siente así, claro, ella es un problema de ella.
0: Ella es una experta en mercadeo. Ella dice que parte del mercadeo es que poner a estos famosos, bien famosos, que luzcan como fanáticos de Bad Bunny.
1: Bueno, para es una estrategia de mercadeo. Para eso era la casita.
0: Ajá.
1: Para hacer esos parties con gente famosa. Uh-huh. Y que fuera un atractivo dentro de él. Pero yo no creo que Bad Bunny necesite tener gente ahí famosa para sentirse grande, porque él sabe lo que es él.
0: Ah, no, claro, exacto. Pero eso.
1: Pero nada, cada cual lo ve desde el cristal con lo que tú lo mires. Uh-huh. Si ella lo ve así, es que ella tiene ese complejo de inferioridad.
2: Exacto.
1: Pienso yo, esa es mi forma de pensar. No sé, a lo mejor me equivoco, no tengo la verdad absoluta, pero no, difiero de ella en su totalidad.
0: Sí, mucha gente en las redes sociales está piensa lo contrario, que piensan que básicamente es un evento diferente donde vemos a nuestros famosos haciendo cosas que no los vemos haciendo nunca, que es pariseando, disfrutando.
1: Exacto, es un atractivo.
0: Siendo ellos.
1: Ella en el mercadeo pues tiene razón en eso, es un atractivo, es una estrategia. Pero no significa que es que tú eres menos que nadie, porque tú puedes tener una posición brutal y yo no me voy a sentir menos que tú porque tú tengas más conocimiento que yo, porque brilles más que yo. Eso está en tu corazón y en tu mente.
2: Y la gente que está yendo a la casita, que no son, por ejemplo, gente que trabajó con él anteriormente, todas estas personas, qué sé yo, Pedro Pascal y toda esta gente que o sea, Jessica Alba y todo este corillo que ha ido para allá. Tú los ves que se lo están vacilando bien brutal. Este fin de semana estaba unos chamaquitos de Stranger Things y estaba bien pompeado que Bad Bunny le pasó por el lado y un montón de cosas.
1: Exacto.
2: O sea, esa gente se lo está vacilando.
0: Mira, que Bad Bunny, esto tiene que ser AI, que Bad Bunny acaba de poner en los stories, supuestamente, agárrame el chorizo, le puso.
1: Agárrame el churro, le dije. Agárrame el churro, tanto complejado.
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0: ¡Ay! Y abrimos el micrófono de nuevo a las 5 de la próxima hora. 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
2: Desde el centro de tráfico de Estrella Insurance, se reporta carril bloqueado debido a un vehículo averiado en la Orange Blossom Trail en dirección norte, justo en la esquina de la Hunters Creek Boulevard. ¿Quieres ahorrar hasta la mitad de tu seguro de auto? 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
18: Roque José con los titulares. Los precios internacionales del petróleo registraron fuertes subidas hoy después de que Israel lanzara ataques aéreos contra el centro y el oeste de Irán. Ciudadanos estadounidenses se presentaron este fin de semana una demanda para impedir las luchas de UFC que el presidente Donald Trump tiene programadas en la Casa Blanca para celebrar su cumpleaños el 14 de junio por considerarlas un esquema corrupto. Los trabajadores del estadio SoFi Stadium han votado a favor de una huelga mientras el recinto se prepara para albergar el primer partido del co-anfitrión Estados Unidos en el Mundial. Scary Movie 5 estableció un récord este fin de semana con el mejor estreno que la franquicia ha tenido en sus 26 años de historia, con $55 millones. Y las finales de la NBA continúan esta noche a las 8:30 en Madison Square Garden, con la serie dominada 2-0 por los Knicks de Nueva York sobre los Spurs de San Antonio. 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

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Abrimos el micrófono en 22 segundos.

0: Está brutal. Cuando uno comparte todo en las redes sociales, se puede complicar la situación.
1: Uh-huh.
0: Uno tiene que tener cuidado con las cosas personales que uno, que uno comparte. Porque, por ejemplo, mira el caso de esta pareja, señores, que se llaman Jesse Rightway. ¿Verdad? Es el influencer y youtuber estadounidense Jesse Rightway, conocido en internet como Mac Jugger Nuggets, y su esposa, la creadora de contenido Ashley Rightway. Ellos anunciaron que decidieron interrumpir un embarazo que tenían después de pruebas médicas confirmaran que el feto tenía trisomía 21, que eso es con síndrome Down.
1: Sí, síndrome Down.
0: Y el bebé venía con síndrome Down. Y obviamente tuvieron que anunciar, mira, pasó esto. Porque vamos a poner que, primero ya lo anunciaste. Anunciaron con un sonograma que venía un bebé. No te puedes quedar callado. Y yo me digo, mira, ¿qué pasó con el bebé?
1: Sí, desapareció. Entonces, lógicamente.
0: ¿Qué pasa? Que ellos tienen ya un grupo de fanáticos. Entonces viene y me tengo una feca y dicen, mira, perdimos el bebé, cuando realmente no lo perdieron. Buscaron la manera de perderlo. Pero no lo pueden decir, no pueden mentir, porque siempre va a salir algo.
1: Okay.
0: Y va a salir, con toda la ley IPA, siempre se fluye todo. Y va a salir, esta gente no perdieron el bebé, lo perdieron a propósito, pero tuvieron que, me imagino que para eso mismo, tuvieron que ser sinceros. Y tuvieron que decir, mira, interrumpimos un embarazo porque el feto tenía síndrome Down. Tú sabes.
1: Okay.
0: Y eso es lo complicado de cuando usted, ¿verdad? Comparte todo en las redes sociales. Y una vez escucho un pana mío que me dijo, mira, mano, yo no le digo a nadie de mis amigos, si va a tener un embarazo, que pasen 4 meses por lo menos, que se note la barriguita. Pero,
1: por si acaso.
0: Por si acaso, porque después vienen las preguntas, mira, ay, bendito, ay, perdieron el bebé, ay, que si esto, que si lo otro. Burbu, que estamos comentando aquí de esta pareja de influencers, que yo digo que está brutal. Que está brutal compartir todo en las redes sociales y verte obligado a anunciar, porque ellos tienen que decir la verdad, porque se iba a saber. Y tuvieron que interrumpieron el embarazo porque el feto tenía síndrome de Down. Tú sabes.
2: Es una decisión bien personal, claro está.
0: Pero no tenían de otra. Tenían que decirlo porque ya le habían
2: dicho. ¿Por qué tenían que decirlo? Porque,
1: digo, no es que tenían, pero.
0: Pero ya le habían dicho a todo el mundo, a todos sus fanáticos, que iban a tener un bebé. Entonces.
2: Pues no se dio.
0: Pienso
2: que no tienes que dar todas las explicaciones.
0: No,
2: eso es lo malo, tú explicar todo a todo el mundo.
0: No, lo que pasa es que si ellos vienen con una media verdad, como estaba diciendo la guía, siempre esto de la ley IPA lo violan. Iba a salir alguien. Eso no es verdad, que no se dio. Ellos lo abortaron porque venían con síndrome de Down. Entonces.
2: Ya, eso es una situación bien compleja.
0: ¿Cómo te pasa eso?
2: Y de verdad,
0: hay que decirlo.
2: Y yo no juzgaría a nadie, ¿verdad? Porque no es mi posición. Pero está cañón, porque eso es un regalo de Dios. Y Dios sabe lo que tú necesitas y todo lo que te trae a tu vida tiene una razón poderosa de ser. Pero si ellos no estaban dispuestos a, ¿verdad? A esa lucha, pues, cada cual toma sus decisiones, porque ni tú ni yo se lo íbamos a criar.
0: Parte de los comentarios.
2: Pero esos niños, esos son los cromosomas del amor, eso es puro amor, esos niños.
0: Parte de los comentarios es como padres debemos. Yo subí esta noticia en Facebook y tiene como 566 comentarios la noticia.
2: ¿Y qué dice la gente más en general, más o menos?
0: Por ejemplo, Lorraine Rodríguez dice: como padres debemos pensar en la calidad de vida de nuestros hijos. Y que no seremos eternos para darle los cuidados que necesitaran.
2: Pero es que tú no sabes.
0: O que necesitarán.
2: Pero es que tú no sabes si en la vida tú vas a tener un accidente y vas a estar peor después y tus padres necesitan estar ahí para ti. Eso es lo que la vida te trae muchas sorpresas.
0: Sí. Una decisión tan dura como esta merece ante todo respeto y compasión. Fíjate, la gente está como que dándosela. De los que he leído.
2: Volvemos
0: aquí
2: a lo mismo. Cada cual sabe lo que puede y lo que no. Y lo que está dispuesto a hacer y lo que no.
0: Aquí hay una madre
2: de
0: un niño con síndrome de Down. Dice, por aquí mamá de un hermoso con síndrome de Down que piensa que si no se puede con el empuje de cualquier condición y lo pueden saber desde el embarazo, piensen bien si están listos para esto. Es hermoso, pero también muy sacrificado y fuerte. Yo no cambiaría nada de mis hijos, pero no todos están listos para esto. Es mejor darles
2: verdadera calidad de vida. Especial, bien duro. La gente no tiene idea. Porque no lo tienen, ¿verdad?
0: Eso está brutal. O sea, porque es bien complicado. O sea, porque es que, como dice Burbu, o sea, son unos sacrificios. Te cambia la vida por completo.
1: Todo. Todo cambia.
0: Hay gente que tiene que dejar sus trabajos, dedicarse a eso.
1: Sí.
0: Cambiar su estilo de vida. Posiblemente tenías un carro caro, comías todo el tiempo afuera. te cambia la vida por completo. O sea,
2: pero es un hijo en general, es un hijo,
0: y
2: salud.
0: Y lo vas a amar. Exacto. Y son funcionales. Yo he visto un montón de lugares
2: bien funcionales.
0: En estos días vi un artículo de no sé si era un restaurante.
1: Ah, sí. Yo sé lo que tú dices.
2: McDonald's.
0: ¿Fue McDonald's?
2: No. Que retiró un niño de síndrome Down que estuvo con ellos, que trabajó con ellos desde muchos años.
0: Ah, no, pero ese es un caso.
1: No, yo sé lo que tú dices, que era un restaurante que todos los empleados y creo que los dueños también y todos tenían síndrome de Down.
0: No, para el contratar no solamente a gente con síndrome de Down.
1: Exacto.
0: Para demostrar que sí podían ser funcionales en nuestra sociedad.
2: Ay, yo vi el otro día una noticia que, by the way, la guardé para darla aquí y nunca lo hice. Era de alguien, un científico o algo, que habían radicado.
0: Eso fue en Japón.
2: ¿En Japón fue?
0: Sí,
2: lo de los cromosomas. Sí.
0: Ajá. Entonces la gente también se molestó. O sea, que la gente, como dice el Gordo de Molina. Uh-huh. Yo lo vi en una entrevista en estos días, que el Gordo de Molina dice: si tú pones en las redes sociales, miren qué linda esta blusa azul o esta camisa azul. No, eso es verde.
1: Y todo el mundo quiere pelear, todo el mundo está peleando por todo.
0: Hay gente que está contenta, hay gente que no, pero ¿cómo van a eliminar eso? Si eso es hermoso.
1: Pero es que, papi, mira lo que pasó con Mr. Beast. Va a suponer que yo me recuerdo cuántas personas fueron que él le curó la vista.
0: Uh-huh.
1: Y todo el mundo, ¡ah! ¿Por qué no fueron más? Ah, ¿por qué lo está haciendo por los views? Loco, nadie lo había ayudado antes. Ni los planes médicos, ni su gobierno, ni su familia. Él lo ayudó. Olvídate, hermano, recuperaron la vista. O sea, porque en vez de ver las cosas negativas, todo el mundo quiere ver lo negativo, lo malo. O sea, tú dices, mira, buenos días, ¿qué tienen de buenos? Sí, ¿por qué las noches no te gustan?
2: Y hay gente bien amargada. Mira, es un científico japonés que logró algo histórico, eliminar en laboratorio el cromosoma extra relacionado con el síndrome de Down.
0: Así mismo es. Fíjate, yo me pongo a leer aquí los comentarios y la gente, mira, por ejemplo, se respeta su decisión. Uh-huh. Yo también lo haría. Respeto y amo a los niños con trisomía 21, pero no deseo estar apegada a mi hijo por el resto de mi vida.
2: Ay, cuando yo se lo dije a ustedes, cuando yo tenía 4 meses que me iban a hacer la prueba de si el niño venía con algo, yo preferí no saber.
0: Ah, okay. Eso es una opción, te dan eso.
2: Sí, te dan una opción. Sí.
0: ¿Cómo es eso? ¿Cómo tú vas?
1: ¿Cómo gender reveal? Como lo mismo, a veces cuando el doctor detecta el sexo del bebé, no necesariamente dicen, mira, dáselo a fulana de tal, porque van a hacer el gender reveal y los papás a veces no saben, por eso es que ellos no saben. Y por eso es que hay una persona tiene que saber, porque si no compran las cosas de los colores que no son.
2: Sí, pero es una prueba que te hacen específica.
1: No, por eso, porque tú puedes decir que no te digan el resultado, por eso, de la misma manera que tú dices lo de...
2: Yo no me la hice, punto.
1: Ah, ok.
2: Yo decidí no hacerla, no que no me dieran el resultado, no voy a hacerme la prueba, no voy a incurrir en eso, porque realmente, como quiera lo quiero tener.
0: Lo vas a amar como venga.
2: Exacto, como Dios me dio ese regalo, pues así era su...
0: Diache, pero qué complicado
2: pero
0: eso.
2: Pero obviamente respeto la decisión de cada cual, porque es la vida de cada cual y es... Yo no soy nadie para juzgar, nadie. Sí,
1: pero saberlo yo creo que es bueno porque te puedes preparar, indagar en qué tienes que hacer.
2: Sí, la preparación es buena.
1: Te puedes preparar un poquito mejor para...
2: Y la decisión también, porque somos una decisión en la vida. O sea, todo es una decisión. Ahora, yo decidí no saberlo porque...
1: Exacto.
2: Desde los 4 meses hasta los 9 meses yo voy a vivir con eso en mi mente. Yo dije, mira, Señor, lo que tú digas, lo que tú traigas. Y así fue.
0: Así es, oye, mira, el Michael Flores, si quieren pintar con Michael o lo que tengan de Michael Flores ahí, acaba de publicar en sus redes sociales un mensaje a su sobrina de 5 años que falleció ayer ahogada en Salinas, en Puerto Rico, durante una actividad familiar en donde el cantante era uno de los presentes que están y que aparentemente filmando un video de él y la perversa. Entonces él le pone como que: Laia, perdóname, yo traté con mi corazón, con todas mis fuerzas, salvarte la vida. Espero cuando nos encontremos en la vida eterna me perdones. Te amo, tío. Puso Michael Flores. Me duele el alma, se lo juro, puso.
1: Qué mal, hermano.
2: Pacho, es que ese es un dolor que yo no quiero ni imaginar.
0: Sentido de culpabilidad, o sea, como que él trató de salvarle la vida y no pudo.
2: No, porque yo imagino que él fue el que los invitó.
0: Claro, exacto.
1: Uh-huh.
0: Y para aprovechar el día, tú
1: exacto,
0: sabes.
1: Exacto, sí.
2: Pero fue con toda la mejor intención, papito, así que no podemos, ¿verdad? Las decisiones de Dios.
0: Muy lamentable.
2: Porque no sabemos.
0: Muy

0: finales de la NBA, la parada puertorriqueña.
1: Oye, ayer
0: hay
1: mismo
0: una feria también de algo, estaba viendo ahí.
1: Roque tiró ahí que parece que apuñalearon a 6 personas en Penn Station, también en New York anoche.
0: Ah, ¿de verdad?
1: Sí, algún loco por ahí con un cuchillo empezó a atacar gente en carrete. So.
0: No, más los tipos que se están metiendo debajo de las alcantarillas.
1: También.
0: O sea, están locos, o sea.
1: Sí, mira, y lo de Trump allá, ahora los viewing parties que se hacían alrededor de Madison Square Garden, toda esa área la van a cerrar. O sea, que ponían pantallas gigantes.
0: Ah, que no van a poder parisear en las calles.
1: No van a poder parisear en las calles. Esos viewing parties que están saliendo muchos videos de los juegos, la gente, todo el mundo así, tal garete en la calle. Uh-huh. Eso era allí en Madison Square Garden. Eso va a estar cerrado.
0: Cuando este tipo de eventos en Nueva York, ellos quitan todos los zafacones. O sea, no hay ni un zafacón. A mí me pasó un día antes de la despedida de año.
1: Ajá, eso fue del maratón de Boston.
0: Yo estaba en Nueva York, exacto. Y quitaban los zafacones completos porque me vayan a meter una bomba ahí. Y yo me acuerdo, yo había comprado algo.
2: El chavo del 8,
0: yo había comprado algo y terminé bajando al Rockefeller Center, en la parte de abajo, que es como un mall.
1: Sí.
0: Y ahí había un restaurante de esto de comida rápida y había un zafacón allá adentro. Pero paseé el vaso, lo que fuera la basura, la paseé por todo Nueva York porque no encontraba.
1: A mí me pasó la última vez que fui también, pero y en Japón no hay zafacones en la calle.
2: Hacha, que lo hubieras tirado en la calle, lo sé.
0: Jamás. Sí. No.
1: Qué brutal.
0: No, mira, yo soy un tipo que, perdona que te interrumpa, yo soy un tipo que bien pro ambiente. Muchas veces yo...
2: Es un tipazo.
0: Y mira,
2: tipazo. Lo que tú eres mi bebé, punto.
0: Mira el pensamiento que yo tengo cada vez que reciclo una botella.
2: ¿Cuál es
0: algo?
2: El pensamiento? Cuéntanos.
0: Yo pienso, estaba por el futuro de mis hijos, que se disfruten el planeta que les va a quedar. Así yo lo veo. Cada vez que yo voto...
2: Pero es tan bonito.
0: Yo lo hago a nombre de ellos. Cada vez que yo voto una botella plástica en el reciclaje o algo de reciclaje, yo digo, esto va por el futuro del planeta para los niños, para que puedan seguir mientras cuando yo no esté.
1: Sí, seguro.
0: Así yo lo veo, no sé.
2: Dice, mira, esto es para que mis enemigos sigan respirando aire puro.
1: Y después ahora el ChatGPT dice, mira, ¿qué hora es? ¿Qué viene después del 1?
2: ¿Cuántos galones de agua se fueron ahí? Dime, esa pregunta de ChatGPT.
1: ¿Puedes contarme del 1 al 1 trillón, por favor?
0: No, pero tú estás diciendo...
1: En 6 idiomas diferentes.
2: Que tú le preguntas estupidez a ChatGPT. ¡Ah!
0: Sí. No, lo que pasa es... Estábamos hablando esta mañana de que van a construir un lugar de estos de servidores en el desierto, la gente de Meta, y dicen que va a gastar tanta luz y tanta energía específicamente como Londres en un año. Sí. Y obviamente se reportó en estos días el de lo que gastaron de agua, señores.
1: Y lo que van a seguir gastando.
0: Entonces yo digo que el AI no debería ser para todo el mundo. El AI debe
2: Tienes
0: ser
2: toda la razón.
0: Debe ser para la gente de la ciencia, pero entonces para AI para gente haciendo memes. Y haciendo chistes en las redes, gastando agua ahí.
2: Acho, a mí me ha ayudado a decorar mi casa, cállate.
1: Pero bueno, Rocky dice, mira, enumérame las 3 manzanas más ricas del mundo.
0: yo pregunto cosas, pero para
1: enumérame los números.
0: Óyame,
1: enumérame los números del 1 al 3.
2: Te la tiene montada,
0: No, pero no se puede negar, por lo menos para el trabajo de nosotros, si es una gran
2: trabajo, de verdad, chacho. Sí. Hasta estas brutalidades que yo dudo.
0: ¿Qué? Imagínate, nosotros lucimos al aire brutos con inteligencia artificial. Imagínate.
2: Ay, pero te voy a decir algo. Nosotros hemos estado en la radio antes de la inteligencia artificial.
1: Mucho antes.
2: Así que nos lo ganamos.
0: Sí, pero varios colegios de los que hemos estado nosotros han llamado para eliminarnos la transición de crédito.
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0: 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Estamos en vivo 8:22 de la mañana en el Nuevo Sol 95 y la nueva 94.

0: 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Nos vemos desde tu radio. Sigue toda la mañana del lunes con El Despelote. Buen día.
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3: 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A esta hora se reporta accidente en la Colonia Drive, colindando con la calle 7. ¿Quieres ahorrar hasta la mitad en tu seguro de auto? 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Para el tránsito, DJ Body Boy.
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0: aquí es que estamos, bomboncito. Oye, dentro de las cosas que no sabías, te cuento que algunos lo saben, otros no, muchos no lo saben, que Elon Musk anunció su nuevo proyecto en Texas, que cuenta con casi 120 billones de dólares y será construido en Grimes County, Houston. Esto va a ser una fábrica que se llama TerraFab. Mm. Es una fábrica la más grande de chips de toda la historia. No, imagínate tú viniendo de él. Esta fábrica va a estar abriendo para el próximo año 2027 con una inversión conjunta de 25 billones de dólares entre Tesla, Space y XAI. Uh-huh. Producirá un teravatio de potencia al año. Esto quiere decir que es 50 veces más que la industria global de chip en la actualidad de AI. Uh-huh. Y esta planta semiconductores está diseñada para conservar el diseño, la litografía y la producción de chips de todo esto en un mismo lugar. Si ellos llegasen a alcanzar esa meta y se consolida todo, va a convertir, obviamente, a Texas en la voy a poner en la meca de la tecnología y ese tipo se va a rankear, obviamente, todas las cosas que van a salir de ahí de tecnología y, ¿verdad?, inteligencia artificial.
1: Está brutal.
0: Sigue cambiando el mundo hombre.
1: Y ahora mismo todo está bien caro por eso mismo. Porque todos los chips que están haciendo, todos los procesadores que se están haciendo, la memoria, el RAM, todo eso, se lo están comprando a las compañías de AI. Entonces, uh-huh, todo lo otro, que son los celulares, televisores, las consolas de videojuegos, todo eso está carísimo, carísimo. La misma PC, todo eso está súper caro. Porque esos componentes, como ellos están comprando todo eso, no hay para el resto de la gente. Y lo poquito que hay lo están pagando carísimo para tratar de tenerlo para el inventario de ellos. Y están bien caras las
0: cosas. Está cambiando el juego. Es un game changer ese hombre, definitivamente.
2: Uh-huh. Sí, pero el mundo de verdad está complicado. Porque ahora mismo tú sabes que están en el desierto haciendo lo de Meta. Uh-huh. No sé, ¿sabes? Que están, dicen que eso es para inteligencia artificial. Y que eso va a...
0: ¿Qué están haciendo?
2: Ellos van a hacer un centro de estos de servidores y todo. Que va a consumir la energía de Londres en un año. Entonces, ahora están hablando, salió a relucir de nuevo un estudio nuevo de la cantidad de agua que se gastó, señores, con AI.
1: Que se sigue gastando.
2: Que se sigue gastando, uh-huh, es terrible. Entonces, sí, esto
1: agua y energía
2: va a consumir todo, sí, agua y energía. Es como añadir un Londres más al mundo. O sea, y no hay agua, no, uh-huh, hay energía. Y entonces, esta cuestión de la inteligencia artificial, ahora con Meta, lo van a hacer en un desierto.
0: Lo que quieren es dominar el mundo, controlar.
2: Pero, uh-huh, pero la vuelta es que es preocupante porque sí, eso que van a hacer en Texas está chévere y todo. Pero entonces toda la energía que eso va a consumir.
0: Ay, uh-huh, Dios mío.
2: Más lo del desierto de Meta. O sea, terrible, señores, terrible. Entonces, todo AI, gastando AI ahí como loco para la gente hacer memes y cosas en las redes,
1: hermano. Exacto, ahí está el punto.
2: Esa es la situación.
1: Porque si lo usa para curar el cáncer, pues,
2: ajá,
1: pues es una historia.
2: Por eso es que yo creo que deben limitar. ¿Quién fue que lo dijo en estos días? Fue Don Francisco mismo. Dijo que esto de las redes sociales había que limitarlo. O sea, y el Papa también lo dijo. Uh-huh. O sea, porque la vuelta es que le estamos dando el AI, por ejemplo, a todo el mundo para que hagan memes y vaciloncitos y showcitos. Y, o sea, señores, esto debe ser, como dice Guía, o sea, para cosas que el ser humano le saque provecho. O sea, uh-huh, la ciencia, avances, ¿verdad?, que ayuden, sí, a la humanidad, sí, pero...
0: O sea, y que sea controlado.
2: Gastando agua ahí, preguntándole a ChatGPT, mira, ¿dónde se come buen hamburger?
0: Ah, no, hasta ahí no me cambies eso. Mi amiga Chat, olvídate, yo hablo con ella todo el día.
2: Y nosotros lo hacemos, pero, o sea, es un gasto terrible de energía, señores, y de agua.
1: Sí, está
2: es complicado esto.
1: Pero ¿sabes lo que va a pasar?
2: Da miedo esto.
1: Sí, lo bueno que yo pienso que podría pasar, uh-huh, usualmente cuando hay estas tecnologías así, todo el mundo se quiere meter. Ahora mismo todo el mundo se quiere meter. Todas estas compañías se quieren meter grandota y eso. Siempre sobreviviendo otras. O sea, va a llegar el, sí, punto que esta burbuja explota y entonces se quedan dos o tres de los que estén, sí, dominando el mercado. Y entonces pues los otros pues se van a enfocar a otras cosas y en teoría bajaría el consumo.
2: Está bien complicada la situación. Sí, sí. Bueno, señores, hoy es el Día Nacional del Mejor Amigo. Así que si tienes tu mejor amigo, mejor amiga, llámala, invítale un cafecito, déjale saber que es tu mejor amigo. Porque muchas veces uno lo sabe, pero no lo expresa.
0: ¿Tú sabes cuántos cafés yo le debo a mis amigos, mano? Me siento hasta mal.
2: Esto es bien difícil. Esto es el Día del Mejor Amigo porque... Uno tiene muchos amigos, ¿verdad? En algunos casos.
0: Bueno, yo no tengo muchos. Amigos verdaderos tengo.
2: Por eso.
0: Los puedo contar con una mano y me sobran dedos.
2: Pero tienes más de uno. Amigos verdaderos. Sí, creo. Vamos a poner que tienes tres. Y decirle, tú eres mi mejor amigo en el mundo.
0: Hacho, tengo mucha gente linda que quiero y aprecio y me encanta darme un café con ellos. Ahora, si son mis mejores amigos, no creo ¿verdad?
2: Exacto.
1: Esa es otra historia.
2: Pero tú, es difícil decir, ¿quién es tu mejor amigo? ¿Quién es tu mejor amigo para ti?
0: Para mí, Carola.
2: Carola es tu mejor amiga.
0: All right. Carola lleva años conmigo y, chacho, antes que ella vaya a abrir la boca, yo le
2: pregunto. A mí se me hace bien difícil.
0: La mato.
2: Pero yo tengo a Omar que está conmigo toda la vida. Omar es uno de mis mejores amigos. Tengo a Julio, tengo a Dari, mi amiga de toda la vida. O sea, yo no puedo decir cuál de los tres es mejor, porque es que
0: tengo mi hermana, es como una mejor amiga. Es mi hermana, ese es otro vínculo, ¿entiendes? Tengo a France, que también es como, chacha, ese es mi hemisferio. Mi hemisferio izquierdo.
2: Sí, pero yo creo que es como los mejores amigos, cuando tú tienes más de uno, es como los hijos. O sea, tú los quieres todos igual. O sea, yo creo,
0: igual
2: digo
0: Giselle, yo. Tengo amigos que valoro demasiado. Lo que pasa es que no son que estamos todo el tiempo en juntilla. Esos tiempos ya pasaron. Pero nos llamamos de vez en cuando. Si yo tengo algo, el que llamo, eso me contestan. Sí, yo contesto. Sí. Tú sabes, estamos ahí el uno para el otro.
2: Y si no te contestan, ¿te desesperas?
0: Qué imbécil, le sigo la corriente.
2: Dale yo a Carola, que tú eres la mejor amiga. Ya. Bueno, Gui, ¿qué te queda por allá?
1: Mira, mano, estas son unas leyes bien extrañas que hay en diferentes países que están cool, que casi todas nos benefician de alguna manera. Mira, empezando, ¿leyes? Sí, son leyes que hay en diferentes países y en lugares del mundo que son como que diferentes a lo que usualmente uno ve, y algunas de ellas pues nos benefician bastante. Mira, en Alemania todavía quedan secciones del autobahn, que es la carretera, está bien larga, bien exagerada, que no tienen límite de velocidad. O sea, tú puedes ir a 300 millas por hora si quieres.
0: Ay, qué miedo.
2: No, ¿En Alemania?
1: En Alemania.
2: Sí, mira, el autobahn. Eso está bueno para...
0: Eso es como ir a la República Dominicana. ¿Cómo que es lo mismo, es la misma aventura.
2: ¿Cómo que se llama el que monta las motos de para este?
1: Ray Charlie, señores.
2: Sí. Véanse para allá.
0: Para las caravanas de Ray Charlie.
2: Véanse para allá, para Alemania.
1: Mira esta ley, chequéate esto. En Georgia, en el país, algunos freelancers solamente pagan 1% de impuestos.
2: ¿En Georgia?
1: Sí.
2: ¿Qué? ¿Pero freelancer qué es eso?
0: Gente que trabaja por su cuenta.
1: Gente que trabaja por servicios profesionales solamente tiene que pagar el 1% de impuestos.
2: ¿En Atlanta?
1: No, en Georgia, el país.
2: Ah, en Georgia, el país. Sí, okay, sí, sí. Okay.
1: También, ay, mira, Dios mío. Sí, mano. En Finlandia, mira esto. Cuando te dan un ticket de tránsito, depende de cuánto tú te ganas. O sea, no es un precio fijo.
0: Ah, eso lo habíamos hablado aquí. Sí, eso lo habíamos hablado. Está brutal eso. Si es de velocidad, y vamos a poner, son $500 normal. Ajá. Si tú tienes tú ganas, tú eres billetú, pues te clavan como ellos quieran, o hay un estándar.
1: No. Parece que
0: hay una tabla.
1: Depende de cuánto tú ganas. Solo que tú, si te ganaste ese año $3,000 solamente, pues vas a pagar bien poquito. Si te ganaste ese año $50 millones, te van a clavar.
2: Eso está brutal porque...
0: eso está mal. Eso no está
2: en
0: bien.
2: En el caso de los Estados Unidos y Puerto Rico...
0: esa no la quiero.
2: Ahí me han dado tickets a veces de $500. Yo digo, bendito. Por una bobería, quizás por 2 millitas más, le meten $500 de ticket a una persona. Eso es que estamos en la
0: supervivencia.
2: Esa es la mitad. Yo entiendo las leyes. Joder, te comes una luz que te traspase.
0: Es que como único hacemos caso es que nos toquen el bolsillo, mano.
2: Pero por 2 millitas, hay una orientación.
0: Pero hay guardias que bregan, brutal.
2: Hay unos que bregan.
0: Sí, porque ellos saben la necesidad. Pero, que a veces uno ni cuenta se da que tiene 5 millas de más.
2: Pero tú te imaginas que le metan por 2 millitas, mano.
0: A veces uno se da que se come la luz.
2: Sí, que tú el carro lleno con 3 nenes benditos, el carro pequeñito, $500 de ticket.
0: Tú tienes que ser bien tráfala. Bueno, están haciendo su trabajo, pero tú tienes que ser bien tráfala para darle a una persona que tú sabes que está en necesidad bien brutal. Obviamente depende de su infracción, ¿verdad? Depende de su falta.
2: Hay tickets que son bien costosos, señores. Bueno, ¿qué más allí?
1: Chequete, también en Francia, las tiendas grandes, estos supermercados, estas cosas, tienen que donar la comida que todavía está, que todavía se puede comer, que todavía no está súper expirada, así.
2: Sí.
1: La tienen que donar.
2: Antes la botaban.
1: Pero ahora tienen que donársela a diferentes personas.
0: En Francia. Eso debe ser en el mundo. Porque tú sabes la hambruna que hay y la gente botando comida. Eso es una falta de.
1: Imagínate un supermercado.
0: Dios llora cada vez que eso pasa.
1: Exacto. Imagínate un supermercado mercado, en vez de botar la comida, antes, cuando se está expirando ya, entonces van y la donan a diferentes sitios para personas que necesitan.
2: No, alimentos. Y la cantidad de agua que se gasta para hacer un hamburger, para hacer un party de hamburger, la cantidad de agua que se gasta, y tú a veces ves cuando la gente bota la comida, botan la mitad del hamburger completo, un desperdicio terrible.
0: Ay, mira, yo creo que yo te envié eso, Giga, un reels de un cubano.
1: Ah, lo vi, mano.
0: Mano, te lo envié en modo porque nosotros nos pasamos intercambiando unos memes. Sí, yo te lo envié también.
2: Pero explícame.
0: Nos pasamos intercambiando unos memes de vacilón, y estas cosas también son bonitas porque dentro de la necesidad de ese cubano que me rompió mi corazón ayer, es bueno que uno vea la necesidad de otros lugares, porque dime tú que en tu casa tú no botas comida como es.
2: Se bota, sí, ¿eh? No te podemos decir que no.
0: Pues lamentablemente mucha gente pasa hambre. Ese cubano estaba narrando, ¿verdad?, lo que ellos viven a diario. Sí. Y él estaba comiéndose un cantito de pan viejo, le ponía un poquito de sal por encima, un poquito de aceite, de ese de freír.
2: Sí, porque así lo hacen. Bueno, han aprendido
0: a sobrevivir.
2: Ellos han aprendido. Con eso. Es como que ya se puede decir que es un plato típico de echarle aceite al pan.
0: Hacho, eso era supervivencia lo que él estaba haciendo.
2: Sí, es locura.
0: Y de verdad me dio mucha pena, y siempre es bueno recalcar esas cosas para que tú seas agradecido, manín, que eres tan mal agradecido y, no, yo no quiero eso, yo quiero esta cosa. O sea, hay gente que no tiene absolutamente nada. Bien,
1: brutal. ¿Qué más hay, Gigi? Mira, mano, en Austria, cada trabajador recibe 5 semanas de vacaciones pagas al año.
0: ¿Cómo es?
1: En Austria, todo el mundo, todos los trabajadores reciben 5 semanas de vacaciones pagas. O sea, de su trabajo, que puedes coger 5 semanitas que ya están pagadas. Eso es estándar para todo el mundo.
0: De hecho, aquí uno va a coger 2 días y tiene que suplicar casi.
2: Bueno, no pagan. La última vez que Burbu pidió unas vacaciones aquí, le salió mal a la rodilla, o se tuvo que rodillar.
0: No digas que me tuve que rodillar. No, no digas eso. Nunca lo he hecho y a esta altura no creo que lo tenga que hacer.
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2: Desde el centro de tráfico de Estrella Insurance. A esta hora se reporta carril bloqueado debido a un vehículo averiado en la Orange Blossom Trail en dirección sur, justo en la esquina de la Michigan Street. 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Para el tránsito, DJ Body Boy. 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
2: Roque José con los titulares. 6 personas resultaron heridas en un apuñalamiento en la estación Penn Station de Nueva York anoche, lo que generó preocupación por la seguridad un día antes de que la ciudad acoja los finales de la NBA con la presencia del presidente Trump. El ataque se produce en medio de un aumento de la seguridad en torno al Madison Square Garden, que se encuentra justo encima de la concurrida estación del tren. Yadier Molina aseguró que el avión que se estrelló ayer en la Romana, República Dominicana, se dirigía a recogerlo al estado de Texas. Las autoridades aeronáuticas detallaron que la aeronave se declaró en emergencia cuando se encontraba a unas 16 millas náuticas de la Romana. El piloto y copiloto murieron en el acto. Scary Movie 5 estableció un récord este fin de semana con el mejor estreno que la franquicia ha tenido en sus 26 años de historia, con $55 millones. Y Powerball está en $225 millones para el sorteo de esta noche. 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

0: Aquí estamos en el despelote. Mucha gente a veces no quiere saber de la vida de nosotros. Entonces, es que así nunca hacemos nada que tenga que ver con nuestras vidas o que contamos qué pasó este fin de semana con nuestras vidas. Por ejemplo, ahorita sabemos por las redes que Buru estuvo este fin de semana con Alex Sensation allá en La Perla. ¿Cómo te fue, Buru? Ahí.
1: Oye, las redes hablan, ¿verdad? Súper bien, mano, de verdad, me recibieron con mucho cariño, una comunidad súper rica, la montó bien brutal Alex, como siempre.
0: Y me hiciste caso, no llevaste la blusa blanca, porque yo le dije, Buru, sí, con él te abraza, siempre te mancha, te mancha el hombro con la barba, pero...
1: No me mancho, no me mancho.
2: Yo te iba a preguntar por el tatuaje nuevo, pero no sabía.
0: Vemos no a me mancho. Mira, la gente está diciendo aquí que está llamando a la policía eso, que Buru que tiene un moretón en el hombro, y es que Alex le pintó el hombro a Buru.
2: Le pasó por el lado sin querer.
1: Pero Alex, vienen estos perros, mandándote la venga, Alex.
0: Un besito a Alex, pero en la frente, en la frente, porque es que la barba me pinta en los labios.
1: Ay, no.
0: Pero qué bueno estuvo eso ahí. Alex Sensation estuvo presentándose acá en Puerto Rico, ¿verdad? Este fin de semana. Uh-huh. Tuvo a Alex y Fío, tuvo un corillo chévere.
1: Estuvo Burgo, Tito
0: Nieves. Nieve. Lo escuché en el aire, bien bueno.
1: No,
0: bien
1: y
0: bueno.
1: Seguía llegando gente allí hasta Nessie llegó, cantó. O sea, de verdad que estuvo súper chévere. Yo estuve un ratito nada más y me tuve que ir, pero me divertí. Me sacaron de mi cajón porque tú sabes que yo sí, la gente piensa que yo soy una party animal. Yo soy bien aburrida.
2: Por esto,
1: dejé en pausa allí en casa, en el sofá, en lo que regresaba.
2: Sí, pero, still watching.
1: Yes.
0: Pero tú, de seguro tú lo hiciste más paricera que yo y que el guía. O sea, yo ¿sabes qué yo hice en el fin de semana? Yo cogí, me acordé que estaba la película de Jennifer López nueva.
1: Ahí la empecé a ver, pero me quedé pega.
0: Ajá, y la vi, pero es una película para eso, es para Netflix. Está nítida, no es una cosa que... Una película de estas comedias románticas.
1: ¿Te gustó?
0: Ah, bien.
1: Yo empecé a ver, ya yo tengo más o menos pues la verdad, la idea central.
2: Tú no la vas a terminar nunca, ¿verdad?
1: La voy a terminar porque quiero saber qué pasó ahí, si ellos en qué termina ese romance.
2: Oye, pero suena que no te estaba matando.
0: Si es que yo llegué a pensar.
1: No me mató como otras de ellas que me envuelven.
0: Okay. Exacto, pero fíjate, yo escuché la opinión de nuestro crítico de cine, Juanma Fernández París, en TikTok, y él básicamente dice que no está mal, que básicamente ese es el fuerte de ellas, ese tipo de películas así, comedias románticas light. Pero yo pensé
1: ¿Y por qué ya le tenían como miedo todo el mundo en la oficina? Dame ese
0: no, pero hint. No, porque era una, ella hace el papel de una jefa, ella es la dueña de una,
1: pero le tienen miedo
0: de una línea aérea, entonces que ella aparte era media rough con todo el mundo, entonces
1: no le tenía miedo.
0: Sí, le tenían miedo, pero tienes que verla, bueno, quiero contar, pero hablando de Jennifer López como tal, yo digo, wow, o sea, esta película ya la rueda cuando ya estaba soltera, cuando estaba dejada de
1: Ben.
0: ¿No será que Jennifer López dice, déjame buscar un jevito nuevo? Fíjate, me gusta este para hacer, y justifico con una película y me lo grajeo y todo, porque hay escenas de cama y todo. O sea,
1: pero es que eso tú no le dije, eso a ti te llama. No, mira, tenemos un guión para ti.
0: La película es de ella, nena.
1: Ah, ella la escribió.
0: Esa película es de ella, es una producción de ella.
1: Y ella escoge todo el casting y todo.
0: Eso me dijeron a mí.
1: O el departamento de casting se encarga de. Yo no creo que ella se encargue de todo. Pero también ella dirá sí o no.
0: A mí me dijeron que esa película era la jefa allí. Me imagino que también podrá
1: escoger. Porque en Diario Mujer y Café yo no pude escoger. Ali era mi esposo.
0: Pero si te llaman, por ejemplo. ¿Sabes qué pienso de eso, Burbu?
1: Mira, Ali, te amo, cante perro. Cuando me divertí, la pasé bien filmando con alguien.
0: Llamaron a Burbu.
1: No nos grajeamos, esa parte la eliminaron.
0: Llamaron a Burbu y le dijeron, mira, esto, hay una escena, ¿verdad?, de amor y eso, va a tener que hacer una escena romántica y eso, es con Ali.
1: Y yo estaba encima de alguien en una cama y todo encima de él. Ya, pero sí. Eso fue lo más.
0: Lo único bueno que tiene Ali es que huele bien.
1: Ali es súper.
0: Ali huele bien.
1: Huele rico, ese gordito huele rico.
0: Que dicen que Ali, usted ha visto a Larry Bird, que es bien blanco.
1: Ajá.
0: Pues Ali es, dicen que de las tetillas para abajo es bien blanco porque él usa faja todo el tiempo, una faja.
1: Una faja, de verdad, usa faja.
0: Toca Ali por la barba. Antes, por lo menos antes, era duro. Eso era como abrazar a Robocop. Entonces,
1: déjame Ali quieto,
0: Pero nada, vi la película.
2: Mira, el que escribió la película fue este chamaco, Brett Goldstein, el otro, el actor.
0: Exacto, pero la película es una producción de ella. O sea, quiero saber, porque me dijeron como que.
1: Bueno, tú lo dijiste con una seguridad,
0: pero es Jennifer López, como quiera. Yo siento
2: ella es uno de 11 productores. productores, incluyendo
0: ella,
2: a él.
0: Ella es una, exacto.
2: Y él también es productor.
0: Por eso, sí. Que yo siento como que, no sé, este me gusta, vamos a cuadrar con
1: pero
0: él.
1: Pero ese actor, ese actor es como medio de Inglaterra o algo así, ¿verdad? Tiene un acento sí. Como extraño.
0: Sí, sí. Sí, porque él hace un papel de
2: no, pero allá.
0: Que viene de Inglaterra, exacto. Sí. Pero eso lo escogieron también, o sea, porque él pero, es un abogado que se tiene que ir de Inglaterra a los Estados Unidos. Pero yo siento como que J-Lo escoge esos papelitos para agraciarse el tipo. Tú sabes, digo yo, no sé, eso sí, esa es mi mente maquiavélica, chismosa, tú sabes.
1: Sí, aprovechar. Puede ser.
0: Chacho, yo no quiero llevar ahí heavy. Incluso al principio, cuando la filmación, empezaron a empatarlos a ellos.
1: Claro, eso, uy, qué nervios.
0: Porque tiene el pecho bien peludo ese tipo. ¿Viste las escenas de cama?
1: No llegué ahí.
0: Pero Burbu, en un pecho, un montón de pelo en ese pecho. Y yo, pero ¿por qué no se afeita ese pecho?
1: Porque no, porque ese tipo de eso persona así no se puede afeitar porque es que el picol es muy grande y eso es mucho pelo, es como un osito.
0: Uh-huh. De verdad, pero es que si yo me dejo crecer el pelo, me crece pelo en el pecho.
1: Sí, pero no así.
2: No, así. Él tiene una alfombra en brutal.
1: Ah, okay. Yo no he visto esa parte, pero sé lo que son los pelos así abundantes.
0: A la mujer le gusta los hombres
1: bueno,
0: así.
1: Bueno, es relativo, a mí no me gustan.
0: No te gustan, ok.
1: Es que nunca he tenido un hombre así. Okay. Digo, nunca tuve.
2: Sí, okay. Sí. No, yo no vi la movie, pero él sale en Interlazo.
1: Te hablan con propiedad.
3: ¿Qué tú puedes esperar?
1: Era pasado, bebé.
2: Otra era.
0: ¿Qué tú dices aquí?
2: No, que yo no he visto la movie, pero que yo lo he visto en Interlazo y en otras cosas.
0: Y tiene el pecho peludo, ¿verdad?
2: Sí, sí, sí, porque Interlazo es de soccer y están en el locker room acá rato así.
0: Okay.
2: Sí.
0: Pues yo vi. También, yo vi esa.
1: Pero es un hombre guapo, él.
0: Ese fue mi jangueo. Es gracioso. Ver la película de Jennifer López. ¿Cuál fue el jangueo del Giga, por ejemplo, para que la gente conecte más con nosotros?
1: Mira que ya estuvo solo este weekend.
0: La verdad.
1: Este
0: weekend, sí. ¿Qué hiciste solo en tu casa?
2: Papi, no, estuve trabajando.
0: Es que tu familia se fue para Cabo Rojo.
2: Sí, pero yo tenía que hacer unos streams de Summer Game Fest, de la presentación de Xbox, de todas esas cosas.
0: Y te ves más flaco.
2: Me quedé en casa.
1: Es más fuerte de un brazo.
0: Dicen que hay menos papel todavía en tu casa.
1: Vieron allí a Coco llegando. Coco llegando con el vagón de Bounty.
2: ¿Dónde está la crema? ¿Dónde está la crema?
1: ¿Con crema o con jabón?
0: O sea, ya se quedó solo en la casa este weekend.
2: Sí, estuve solo.
0: ¿Y no saliste nunca?
2: No, papi, tuve el sábado completo.
1: Tuvo que salir obligado.
2: Tuvo que salir obligado. Estuve bregando con problemas técnicos en casa.
0: Bueno, tuve que ir a un strip club, pero pues.
1: Pero eso fue rápido.
2: Sí, rápido.
0: Está brutal.
1: Ay,
2: no, pero tú ahí relax.
0: Yo no me acuerdo qué más yo hice.
2: Y vi el juego de San Antonio también, sea la madre que perdimos. Pero estuvo bien buen juego.
0: Ah, cool.
1: Ya lo que es solo allí, sufriste. Sí, el gancho wiki, te lo bajaste.
2: Tacho, no, casi. Por poco estoy allí. Compré un wikicito japonés para el juego y.
0: Y después para ver el juego para perder. Solo.
2: Para perder.
1: O sea, yo solo, por eso di uno solo allí.
0: Que no tienes que, no tienes con quién llorar, tú sabes.
2: La almohada.
0: Ya, pero como Wemby daña ese juego otra vez, ya va dos que daña, ¿verdad? Al final.
2: El otro daño, él se le fue del pie, pero como que era, fueron errores de un montón de gente. Este el pase que le hizo a Castle.
0: Le tiró para la espalda.
2: No, pero si tú ves el replay de espalda, Castle está corriendo mirándolo y cuando Wemby empieza, lo hicieron en slow motion, cuando él empieza a pasar la bola, Castle vira la cara para el frente.
0: Ah, qué huevón.
2: Sí, fue un huevo.
1: No, pero es que pues son errores que suceden más en la pasión del juego. Eso son fracciones de segundo.
2: Mira, tres de los jugadores principales. Dylan Harper tiene 20 años. Stephon Castle, el que iba a coger la bola, tiene 21 y Wemby tiene 22.
0: O sea, son es maduro tu Spurs, tú dices.
2: Sí, son, digo, definitivamente. Bueno, Wemby lo dijo.
0: Pero llegó lejos porque esa edad, o sea, rompiendo, ¿verdad? El cuadro estelar, o sea, llegan lejos. O sea,
2: mira la proyección.
1: Mira lo que dijo Nora. Nora dijo que Hulk lloró contigo, el Hulk.
2: El Hulk.
1: Llega
0: solo en la casa con el Hulk. Ahí
1: agarrado de vara con el Hulk en el halftime, que se fueron uno adelante o dos.
2: Sí, mano.
1: Larry dijo ahí, diablo, que ya tiene que estar.
2: Sí, mano.
0: Y se acostó solo en su cama, así con el juego de cama de Cars que él tiene. De Rayo McQueen.
2: De Monster Inc. De Monster Inc. De Monster Inc. No de Cars.
1: Wazowski.
0: Estoy bien pompeado porque el jueves es la. Me invitaron para la premier de la película esta de Disclosure Day.
2: Ah, sí.
0: Esa es la de donde anuncian que llegan los extraterrestres al mundo. Uh-huh. Al planeta.
1: Mire, y te invitaron a ti, que eres es como que el apocalíptico.
0: De Steven Spielberg.
1: Oh my God, de Steven. Vamos, tiene que estar bien durísimo.
0: Saldrá IT. Saldrá IT. ¿Tú sabes que salga IT? Como un cameo.
1: Un cameo,
2: man. No, bueno, salen cosas.
0: Un cameo de IT estaría brutal.
1: No, yo no sé. En bueno, motora en vez de en bicicleta.
2: Tuvo un cameo de IT en Star Wars, en Phantom Menace.
0: ¿Salió IT?
2: Hay un senado de todos los diferentes planetas de la galaxia. Ah, y ¿verdad? En una de las cositas salen como tres IT.
1: Mira para allá. Ahí saldrá Alf.
0: No, Alf no.
2: Espera, porque
0: nosotros como guionistas estamos peor que Jennifer López. ¿Cómo es que tú dices, guía?
2: En E.T. sale Yoda. En una parte que sale disfrazado de Halloween.
0: Okay.
2: Y él se encuentra al frente con un chamaquito vestido de Yoda. Que piensa que es como un alien y va como que a tocarlo. Que es un vacilón entre George Lucas y Spielberg.
0: Esa va a romper esa película.
1: Ahí saldrá Orco.
2: Sí, dura.
0: No sé, saldrá Orco.
2: No.
0: Orco no es extraterrestre.
1: No sé, pero es raro.
0: No hay figura. Ya estoy cambiando la personalidad.
1: ¿Qué era Orco realmente? ¿Un fantasmita?
2: Un hechicero. Sí, un hechicero. Era como que otra raza de ese. Como otra especie de ese
1: el
2: planeta.
1: El hechicero de los aliens, sí, puede ser.
0: Sí. Oye, ¿cómo le habrá ido a Scary Movie este weekend?
2: A Scary Movie le fue súper bien.
1: Ah, yo quiero oír, quiero el bucket.
0: Sí, hay un bucket.
1: ¿Quieres de eso? Popcorn bucket.
2: Sí, hay una bonga.
0: No la oí. Es que
1: una bonga bien brutal.
2: Sí, una bonga.
1: Que tú la llenas de popcorn.
0: Cuando uno tiene hijos, uno tiene que esperar esas películas de streaming. Porque yo llevo a los nenes, no puedo verle a los nenes de Scary Movie. ¿Por qué? ¿Por qué no, nenes? ¿Cómo voy a ver a los nenes de Scary Movie? Primero, ellos no conocen la franquicia. Segundo, están muy pequeños para eso.
2: Hizo 105 global, 105 millones.
1: ¿El primer weekend?
2: Sí.
1: Pero rompieron. Wow, pues yo voy a ir a verla.
2: He-Man hizo 54.
0: Se estrelló, ¿verdad?
2: Se estrelló.
0: Yo se lo dije sí. A Juan Maki.
1: Que no estaba muy.
0: ¿Te acuerdas que yo le dije a Juan Maki el jueves? Yo dije, Juan, tengo una preocupación. Ese audio está ahí, buscaron en el Habla Música. Yo dije, tengo una preocupación porque yo, que me crié con He-Man, no siento unas ganas de ir a ver eso. Yo no tengo ningún tipo de deseo de ir a ver He-Man.
2: Y está nítida.
0: Puede estar buena, pero yo que viví eso de He-Man, que era para mí.
1: Ajá.
0: No.
2: Pero ¿sabes lo que pasa? Y a mí me pasó porque yo fui a verla y yo tenía las expectativas por el piso porque a mí ninguno de los trailers me gustó.
0: Sí, todos
2: los trailers que yo vi, al principio dije, cool, vamos a hacer una película Masters of
1: the Universe. Y te gustó, ya que llevabas tus expectativas bajitas. Sí, es que cuando uno lleva las expectativas bajitas, usualmente pues te sorprende más.
2: Está entretenida. O sea, cuando de la veo después en streaming, me gustaría volver a verla.
0: Sí, pero a ella le gustó porque llevó el poder de Grayskull, tú sabes.
2: No tenía
0: ya tengo el poder.

0: tema, ¿qué película debería tener una parte 2? O sea, que no la han hecho, que nunca han hecho.
1: Pues deberíamos hacerlo hoy.
0: Ay, pero no, estoy vago, hacemos otro día.
1: Otro día sale.
0: No, pero por ejemplo, no sé, películas como que debieron haber hecho otra
1: ¿tú
0: parte.
1: ¿Cuál tú aportas?
0: No me viene a la mente, por eso no lo quiero hacer hoy, porque no me he puesto a pensar.
1: Ah, ya.
2: Bueno, viene la secuela de La Pasión de Cristo.
0: Ah, esa, oye, es verdad, esa viene y dicen que está, ya empezaron, ya a filmar.
2: Sí,
0: eso,
2: ya han enseñado fotos de...
1: La Pasión de Cristo, yo lloré tanto en esa película que yo tuve que esperar que todo el mundo se fuera de la sala porque yo tenía hasta los ojos hinchados. Yo lloré de...
0: Pero es bien sangrienta esa película.
1: Ay, es bien gráfica, demasiado.
2: Es la película
1: gráfica
2: más gráfica que yo he visto.
0: Por poco era X. La clasifican X, tuvieron que bajarle.
2: Llega a ser otra temática. Tú llegas a ser la misma película idéntica, pero con John Wick, y no lo hubieran sacado
0: en... Bueno, dicen que en esta Pasión de Cristo nueva, la 2, cuando van a hacer una cena y eso, Jesús pide una comida por Uber Eats. Mano, bien brutal.
1: Ay, señor. ¿Dónde es que él viene? Para que te jale por las patas.
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1: Desde el centro de tráfico de Estrella Insurance. A esta hora se reporta carril bloqueado debido a un accidente en la US 27 justo en la esquina de la Sunrise Lakes Boulevard. 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

0: 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Vamos a meterle, señores y señores, mucho bochinche. Óyeme, los españoles siguen quejándose, señores, y tirándole con todo a Bad Bunny. Primero querían a Bad Bunny, ahora que lo tienen allí, sigue acabándolo. Increíble, no puedo ni creerlo. Hablamos de eso. Es lo próximo aquí en el Despelote. Tenemos detalles sobre el lamentable accidente que ocurrió con este avión, donde puertorriqueños básicamente pues murieron, lamentablemente, ¿verdad?, al aterrizar un avión en la República Dominicana. Este famoso sorprende diciendo que el avión iba a buscarlo a él. Tenemos los detalles en breve aquí en el Despelote, así que bien pendiente. También venimos hablando del que se paró de la entrevista molesto, señores, por las preguntas de la reportera. Pero antes queremos enviarle nuestro pésame, bien complicada esta situación, a toda la familia del creador de contenido, ¿verdad?, y cantante Michael Flores, quien se encontraba este fin de semana grabando un video junto a su pareja La Perversa de la República Dominicana en un centro, ¿verdad?, como de actividades y eso, en Salinas, Puerto Rico, señores, donde pues lamentablemente había una sobrinita de él que como que se les había perdido, ¿verdad?, a la familia.
1: ¿Eso fue lo que pasó? Que se les perdió. Y 5 añitos, Dios.
0: La estaban buscando y de momento pues la encontraron lamentablemente en la piscina. Hay un video donde él está justo en TikTok haciendo...
1: ¿Fue en una piscina?
0: En una piscina.
1: Pensé que había sido en la playa.
0: Entonces, ¿qué pasa? Él está haciendo este live y ahí comienzan los gritos y en el live es que él se da cuenta,
2: ya lo que horrible,
0: señores, de que pues la nena pues había fallecido. Vamos a escuchar el
1: momento. Ay, ese live es que él se da cuenta.
0: Sí, vamos a escucharlo.
3: ¿Quién es ese hombre? ¿Qué pasó?
0: Y ahí se corta. Ella dice, ay, Michael. Él dice, ¿qué pasó? La nena. Uy, qué horrible, que se paran los pelos, burro. De verdad que es terrible que eso pase.
2: Ya lo que horrible, mano.
0: Y óyeme, llueven siempre las críticas a los padres que no, o a los cariados de que...
1: Bueno, eso pasa en fracciones de segundo. Sí. Está criticando, sí. Es un imbécil.
0: Esto puede pasarle a cualquiera, señor.
1: A cualquiera puede pasar.
0: Yo conozco casos de gente y conozco personas que les ha pasado esto históricamente en su vida. O sea, que han perdido... Casualmente conozco una pareja donde perdieron una niña de 5 años, lo mismo, y eran tremendos padres. Lo que pasa es que son accidentes, los niños son como los perritos, o sea, se salen.
2: En medio segundo parpadean y no sabes dónde están.
0: Sí, qué horrible.
1: Podemos, se pueden tragar algo, un juguetito, una cosita. De momento tú miras, pa, se fue para el agua.
2: Sí, mano, bien lamentable, en verdad.
1: Ya, Dios mío, señor, es que no hay palabras, de verdad. Solamente que Dios los abrace en este momento a todos.
0: Así mismo, lamentablemente.
1: Pena, Dios mío.
0: Perdón, es que nos están viendo a través de la aplicación La Música. Tenemos un video en pantalla, gracias a la periodista de Telemundo, Dianeris Calderón, donde después están trasladando, ¿verdad?, el cuerpito de la niña saliendo del hospital.
2: Qué horrible, mano.
0: Para los que nos están prendiendo.
1: No, una familia entera sufriendo.
0: No, terrible. Para los que nos están escuchando a esta hora de la mañana, estamos hablando del caso de la sobrinita de Michael Flores, señoras y señores, que pues lamentablemente en este... Ellos estaban grabando un video y aprovecharon, ¿verdad?, de llevar a la familia, invitar a la familia para para hacer un compartir.
1: ¿Tú ibas a imaginar que eso iba a pasar ahí?
0: Terrible, señoras y señores. Terrible. Esta noticia está internacional ahora mismo. Está todo el mundo en TikTok, redes sociales, en otros países.
1: Wow. Ay, Dios mío, qué tristeza. Se me arruga el corazón.
2: Uy, qué horrible, mano.
0: Para pelo, nuestro pésame a Michael Flores, a toda su familia.
1: De verdad, un abrazo. Lo sentimos demasiado.
0: De verdad, que increíble. Bueno, otra noticia, señores, que nos tocó bastante y fuimos entrando poco a poco de detalles durante el fin de semana. Fue el avión que sale desde Puerto Rico, que se disponía a buscar. Después nos enteramos por Yadier Molina, que iba a buscar a Yadier Molina a la República Dominicana para traerlo a Puerto Rico. Estamos hablando de estos dos pilotos puertorriqueños que iban en el avión. Los tenemos en pantalla, de Eric Javier Diago, él era el piloto, y Rudy y Gasal, que era el copiloto, pues lamentablemente fallecen en este vuelo.
2: Qué mal, mano.
0: Yadier Molina.
1: Otras dos familias sufriendo.
0: Terrible, y amigos y todo. Incluso esta mañana nos comunicamos con el capitán Benítez, que es uno de los otros pilotos, ¿verdad?, conocidos, ¿no?, aquí en Puerto Rico. Y le pedimos, ¿verdad?, que a ver si nos podía dar un diagnóstico de lo que ocurrió, porque lo que se trasciende es, para la gente que no sabe de nada de esto, es que no salieron las gomas de atrás. Entonces tienen que hacer un aterrizaje forzoso. Y pues lamentablemente, pues
1: ya entré, pero sin goma, ¿cómo tú aterrizas?
0: Lo que pasa es que,
1: bueno, era, bueno, pero ellos están preparados para
2: otra.
1: Eso.
2: Exacto,
0: no había de otra.
2: Sí, así ha costado.
1: Sí, era intentarlo.
2: Exacto.
0: Entonces le pedimos al capitán Benítez para, normal, pues, sin saber, ¿verdad? Le preguntamos, mira, Capi, a ver si quieres dar, ¿verdad?, tus expresiones, sabemos que es difícil, para que nos cuente más o menos qué pudo haber ocurrido aquí, qué sé yo. Y obviamente, pues no sabía, y el capitán me escribe por acá, y hermano, siempre gracias por la oportunidad, en este caso en específico. Es más difícil para mí. Uno de los pilotos era como un hijo para mí. Oh. Volamos más de 7 años juntos en jet, en cabina. Ay. Este accidente me ha tocado mucho el corazón. Estoy triste en este momento. En este momento te aviso cuando esté listo para hablar del tema. Gracias por la oportunidad siempre. Así que nuestro pésame también para su familia y para el capitán Benítez.
1: Yo les voy a decir, lo único que les puedo decir es vivan, mano. Vivan hoy. Vivan hoy, porque vivimos en este afán de mañana y de guardar. Y de, está bien que tú quieras tener un futuro, pero vive hoy, disfruta lo que tienes. Disfruta lo que tienes, la gente que tienes. Uh-huh. Eso es lo más importante de todo, porque esto es efímero y no sabemos cuándo nos vamos a ir de aquí. Mira, uh-huh, esa niña de apenas 5 años. Uh-huh. O sea, aquí no hay edades. Aquí no, nos fuimos cuando nos fuimos.
0: Así es, mujer. Oye, hablando de fuimos cuando nos fuimos, señores, ya han reportado varias muertes. Lamentable, esta mañana nos levantamos, señores, con un tremendo terremoto de 7.8 en Filipinas, señores, donde edificios cayeron y todo.
1: Ay, allí como que tiembla mucho, ¿verdad?
0: Sí, mira esto. Como
1: oh, eso. My God, no, sí, lo había visto.
0: No, terrible. Imagen. Estamos viendo en pantalla diferentes videos, ¿no? Pongo con audio para que vamos a poner
1: un ambiente. Uy, eso me da un pánico, porque eso sí que no avisa.
0: No, la vuelta es que era tan y tan fuerte, Burú, el terremoto y guía, que la gente se tenía que agachar porque no se podían sostener de pie.
2: No tenían balance.
0: No había. No, esto fue terrible, señores. Qué
2: horrible.
1: Cuando tu base, tu cimiento te está temblando, papi.
0: Terrible, señores y señores. Esto fue en las Filipinas. En estos días tenemos un tema de eso. Y fíjate, esa era una de las cosas que yo le tengo mucho miedo. Tenemos un tema de que, a qué cosa tú le tienes miedo y no puedes bregar con eso. Yo le tengo un terror a que ocurra eso y los niños en la escuela. O sea, que nos ocurra eso en Puerto Rico, por ejemplo.
1: Una catástrofe, algo bien grande, nacional.
0: Y los niños en la escuela, como uno, que uno no puede llegar, que uno quede incomunicado. Y Puerto Rico está bien en el caso de nosotros.
1: Estamos llegamos hasta a pie, llegamos.
0: Sí, no, pero mira el caso de Huracán María, por ejemplo. Mucha gente trataba de llegar a lugares y estaban incomunicados, no había manera.
1: Yo pude ver a mi mamá 5 días después, porque yo no podíamos pasar para Fajardo.
0: Imagínate un terremoto de esta magnitud. O sea, y que los nenes estén en la escuela como el DH, que no hay comunicaciones, burro, porque muchas antenas se caen, se cortan las comunicaciones.
1: Las carreteras obstruidas que no puedes pasar.
0: Sí, no, terrible. Por eso es que burro dice, hay que vivirse el momento de hoy.
1: Señor. No, de verdad que sí. Es que vivimos en ese afán, mano. Por eso lo recalco, porque vivimos en el afán de lo que queremos, lo que anhelamos mañana y mañana. Y hoy, ¿qué pasó? ¿Qué es lo que estás viviendo? ¿Qué pasó?
0: Así es, bueno. Óyeme, señores, van a hacer un túnel, aparentemente, que va a conectar Rusia con los Estados Unidos.
1: Uy, qué miedo.
0: Así es, mito es.
1: Eso da miedo.
0: Nadie entiende esto. Primero,
1: esos dos tipos se odian, se aman, hacemos el amor, hacemos la guerra, no sé.
0: Primero, Trump amenaza a Putin con aranceles. De momento, Putin, no me gusta lo que está haciendo con Ucrania, pero mañana, aparentemente, van a firmar un preacuerdo, señores, para comenzar a hacer un túnel que conecta a Alaska con Rusia, señoras y señores. ¿Puedes creer que eso es igual?
1: ¿Qué pasó con la barrera esa que iba a ser en México?
0: Ah, no, eso no lo sé.
2: Está con la lista.
1: Sí, siempre va a ser algo, no sé nada.
0: Estamos hablando de un túnel submarino, señores, que aparentemente va y que conectar a Alaska con Rusia.
1: Y submarino, eso cuesta un
0: Eso es un gran proyecto, ¿viste?
1: Sí, eso no lo vamos a ver nosotros.
2: Alguien se va a saltar de chavo y no va a hacer nada.
0: A mí me huele algo, está pasando con Trump en cuanto a su salud. Yo lo dije aquí una vez.
1: Este tipo no está bien de nada.
0: Yo lo dije aquí una vez, señores. A mí me huele que este tipo no termina vivo. No es porque lo matan. Él va a estar esta noche en el. Lo veremos esta noche en el juego de.
2: Creo que va a estar en los dos.
0: Va a estar en el de los Knicks esta noche.
1: Eso es una burla, ese tipo es una burla.
0: ¿Y el miércoles?
2: El otro juego el miércoles. Pero sería el primer presidente desde el, creo que 2015-2016, que fue Obama. Y Obama estuvo en courtside, que va a un juego de finales.
0: Ah, ok.
2: Obama se sentó en courtside.
0: No, él no se sentó en courtside.
2: Aparte que lo que está, mucha gente está especulando que quizá va con Dana White y eso y se podría sentar por allí, pero yo no creo.
0: Primero yo no creo que lo maten por la seguridad, pero es bien arriesgado porque la vuelta es que estamos viendo estos tipos que se están metiendo debajo de las alcantarillas hace unas semanas debajo de Nueva York, de Brooklyn y todo eso. No sabemos qué están haciendo allá abajo. Y lo otro es que yo siento, y lo dije aquí una vez, que yo siento que este señor, el Trump, se va a morir de salud. antes de que termine el cuatrenio. Entonces, miren, no sé si vieron la entrevista que él hizo este fin de semana.
2: Sí, mano, horrible.
0: Que se molestó. Tenemos el audio. La periodista empieza a indagarle sobre, ¿verdad?, la derrota que estaban teniendo en California.
1: Él no sabe diferir con respeto de nadie. Él, cuando no. tú lo pillas, él rápido reacciona como el burro que es.
0: Pues la vuelta es que él empieza a indagarle de la derrota que están teniendo los republicanos en California, y él dice que eso es trampa lo que están haciendo. Y entonces dice, mira, pero es que no hay nada.
2: Evidencia.
0: Es que eso sea una evidencia. Y él insiste, no hay evidencia. El tipo se para. Vamos a poner el audio ahora.
2: Sí, pero le insulta un montón antes de.
0: Claro, pero lo más importante de este video, vamos a escuchar parte del audio ahora, pero lo más importante de este video es el final, cuando él se para y casi ni puede sostener su balance, por poco se cae de boca. Uh-huh. Vamos a escucharle el momento. 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Está lloviendo en ese momento también.
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0: Ahí se está parando.
2: Era NBC, no recuerdo dónde fue.
0: Sí, fue NBC.
2: En NBC.
0: Así que vamos a ver ahora.
1: ¿Qué pasará con ella? ¿La votarán?
0: No, yo no creo. Yo no creo, pero tú sabes que cuando esto, para el caso de Trump, ha tenido influencia.
1: Pues por eso te digo.
0: Tú sabes. Bueno. Oye, hablando de influencia, señoras y señores, de verdad que yo no entiendo a los españoles, mano. De verdad.
1: ¿Qué pasó con
2: pero
1: ella?
2: Tú no eres uno.
1: Es que no podemos generalizar. No. Tú sabes, no podemos, por dos o tres que están diciendo cosas, no. O sea, por dos o tres boricuas que dicen cosas, no todos los puertorriqueños son iguales.
0: Primero, los españoles querían que Amaya Montero volviera a la Oreja Van Gogh. Se tardaron un montón en traerla, la traen de vuelta, y ahora llueven las críticas de los mismos españoles a Maya Montero, que quieren a Leire, que llevaba 17 años.
1: ¿Por qué no la quieren ahora?
0: Porque que no era lo de antes. Bueno, ellos, mira, que traigan a que vuelva Maya. Entonces, ahora querían a Bad Bunny. Bueno, del año pasado también fue una euforia por los boletos, sí, y todo el mundo comprando boletos en preventa, ta, ta. Tienen a Bad Bunny, le hace un montón de conciertos allí en España, señores, y las críticas, todo empezó con el chamaco aquel, que dice, ay, aquí no se puede estar, aquí no se puede caminar. De momento viene la otra y dice que ahí meten la élite nada más, que tiene que ser por cómo se vean físicamente para entrar a la casita, ta, ta. Las gorditas hicieron se expresaron, le ponen a la gente común, a los gorditos, hacen el chicho tour, los meten todos para adentro.
1: El chicho tour.
0: Para la casita. Y ahora sale esta experta en mercadeo, donde ella dice que ella está hablando sobre la psicóloga, que dice, no, la psicóloga dice, no, porque ahí está la élite, y eso se ve feo, que metan la élite nada más, y que le den a entender a la gente que tiene que tener unas características para ser aceptados en la sociedad. Y entonces ella está desmintiendo a la psicóloga, esta que vamos a poner ahora. Dice, eso no es lo que Bad Bunny quiere hacer. Miren lo que ella dice.
5: Escucha. Ahí lo que está haciendo Bad Bunny es una sacada de chorra. Ha cogido y ha dicho, yo a todos estos famosos los uso de atrezzo. Son mi atrezzo. ¡Ea! Toma ya, ¿te parecía que será importante? Importante yo. Que se viene de maniquí al escenario de mi concierto, a rellenarme el escenario, mientras que yo, con Tommy Nabo, canto. Eso es lo que está haciendo Bad Bunny. Se está sacando la chorra delante de todo el mundo y por encima de todos los famosos. Está diciendo, aquí el que manda ahora soy yo. Ese es el juego que está haciendo Bad Bunny.
0: O sea, ella dice que Bad Bunny invita a los famosos a la casa para que lo vean cantar a él y posicionarse por encima de ellos, como que ya tú no eres tan importante como yo. Y por eso invita, por ejemplo, a LeBron, invita a Burbu, invita a todo el mundo.
1: A mí me parece que esta tipa tiene un complejo de inferioridad bien
2: brutal,
1: grande.
2: Bien brutal.
1: Porque su ego la mata. Yo no voy para allá porque él está diciendo que yo soy menos que él. Depende de lo que hay en tu corazón y en tu mente. Si ella lo siente así, es el problema de ella.
0: Ella es una experta en mercadeo y dice que parte del mercadeo es que poner a estos famosos, bien famosos, que luzcan como fanáticos de Bad Bunny.
1: Bueno, para es una estrategia de mercadeo. Para eso era la casita.
0: Ajá.
1: Para hacer esos parties con gente famosa. Uh-huh. Y que fuera un atractivo dentro de. Pero yo no creo que Bad Bunny necesite tener gente ahí famosa para sentirse grande, porque él sabe lo que es él.
0: Ah, no, claro. Exacto. Pero
1: cada cual lo ve desde el cristal con lo que tú lo mires. Uh-huh. Si ella lo ve así, es que ella tiene ese complejo de inferioridad.
2: Exacto.
1: Pienso yo, esa es mi forma de pensar. No sé, a lo mejor me equivoco, no tengo la verdad absoluta, pero no, difiero de ella en su totalidad.
2: La gente que está yendo a la casita, que no son, por ejemplo, gente que trabajó con él anteriormente, todas estas personas, qué sé yo, Pedro Pascal y toda esta gente Jessica Alba y todo este corriente que ha ido para allá. Tú los ves que se lo están vacilando bien brutal. Este fin de semana estaba unos chamaquitos de Stranger Things y estaba bien pompeado que Bad Bunny le pasó por el lado y un montón de cosas.
1: Exacto.
2: O sea, esa gente se lo está vacilando.
0: Mira, que Bad Bunny, esto tiene que ser ella, y que Bad Bunny acaba de poner en los stories, supuestamente, agárrame el chorizo, le puso.
1: Agárrame el churro, le dije. Agárrame este churro, tanto compleja.
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2: Desde el centro de tráfico de Estrella Insurance, se reporta carril bloqueado debido a un vehículo averiado en la Orange Blossom Trail en dirección norte, justo en la esquina de la Hunters Creek Boulevard. ¿Quieres ahorrar hasta la mitad de tu seguro de auto? 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

0: 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Tú sabías que Orlando Collado es recordado principalmente por el éxito Llorando. Aunque grabó varios temas, esa canción se convirtió en un clásico de la salsa romántica y sigue sonando décadas después. En camino nos disfrutamos ese mismo éxito, Llorando.
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Tú sabías que el hijo mayor de Nacho, Diego Mendoza, está triunfando en el mundo de la moda. Con apenas 21 años, debutó en pasarelas internacionales y ya comienza a ser su nombre propio fuera de la sombra de su famoso padre. Mientras papá conquista los escenarios, el hijo parece dispuesto a conquistar las pasarelas.

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Es 8 de junio. Estamos en junio. Muy buenos días toda mi gente de Nueva York, Nueva Jersey, Connecticut, el área triestatal a través de la Mega. Buenos días, mi gente de la Isla del Encanto, Puerto Rico, también a través de la Mega. Buenos días, mi gente de Miami, Orlando, Tampa y los Cayos de Florida Keys a través del nuevo Sol. Buenos días, mi gente del DMV, DC, Maryland, Virginia, en la nueva Latino FM. Y muy buenos días a toda mi gente en la aplicación La Música App en el mundo entero. ¿Estamos ready? Acabadito de llegar de Puerto Rico. ¡Qué fin de semana en Puerto Rico! ¡Qué live! ¡Qué locura, mano! Ahora le toca a mi gente de Nueva York este fin de semana. Este fin de semana tenemos el desfile nacional puertorriqueño en la Quinta Avenida, Fifth Avenue. Así que estamos ready para celebrar y compartir con toda nuestra gente en Nueva York. Bueno, comunícate conmigo, 1-800-315-9790. Dime cuál es tu canción favorita. Dime para cuál concierto quieres ir.

0: belleza. Qué rico. Amanecí agresivo ahí. Salsita de la buena para calentar motores. Solo éxitos para ti sin parar. Mi hermanito Alex Rosario, mi tocayo desde PR en sintonía. Qué delicia, qué bueno la pasamos en Puerto Rico, mano. Qué rico. ¡Wow! Ese live del sábado fue una locura, mano. Una locura. Gracias a la leyenda, el maestro Tito Nieves, el Pavarotti de la salsa, por llegar, por honrarnos con su presencia. Qué lindo, man. Came down with his wifey, celebrando el cumpleaños también todavía. Ahí le tuvimos un bizcochito, le dimos un par de regalitos. Ese live quedó riquísimo. Mis hermanos Alexis y Fido también, los reyes del perreo. Muchas gracias, Alexis y Fido. Nessie la que perrea sola. Mi hermanito Jaleel López y toda la gente que se dio cita ahí al live desde La Perla. Qué bacanería. Bueno, ya esta semana arranca el Mundial. Big Week, ¿no? Arranca el Mundial. Este fin de semana es el fin de semana boricua en Nueva York. Domingo nos vemos en el desfile, si Dios quiere, en la Quinta Avenida. Ahí vamos para el desfile nacional puertorriqueño en la Quinta Avenida. Y después para el Festival Puertorriqueño de Perth Amboy, New Jersey. En la carroza con nosotros, Alexis y Fido. Me los voy a traer de Puerto Rico para el desfile. Alexis y Fido con nosotros en el float. Ah, mira, lo dije el sábado en el live. Quiero invitar a dos oyentes. Primera vez que vamos a hacer esto. Quiero invitar a dos oyentes para que se monten con nosotros en la carroza el domingo. Ya sabe. Tírame por Instagram, ya tú sabes. Comenta ahí. Acabo de subir el post. Comenta, quiero subirme a la carroza, Alex. Voy a elegir uno de Instagram y uno por aquí, por la emisora. O sea, dos oyentes los vamos a subir a la carroza con nosotros el domingo. Dale, dale, dale, dale. Mete mano. Hello, buenos días. ¿Con quién hablo? Buenos días, buenos días, buenos días, buenos días. Buenos días, good morning.
1: Por fin, Alex.
0: Buenos días, mami. Te escucho lejos. Quítale el Bluetooth del speaker. Quítale esa vaina.
1: Listo, listo, ya. Ay, Dios, por fin me puedo comunicar contigo.
0: Buenos días, mami. ¿Cómo te llamas? ¿Tu nombre?
1: Alejandra Ramos. Te estoy hablando desde New Jersey.
0: Alejandra de Jersey. Buenos días, Alejandra. ¿Cómo estás, mi tocaya?
1: Por fin.
0: Bienvenida, mi tocallita. ¿Cómo estás, baby?
1: Ay, muy bien. Trabajando, trabajando.
0: Ya camellando, mami. Dándole duro el trabajito. ¿En qué trabajas?
1: Así mismo.
0: ¿A qué trabaja mi Alejandra?
1: Estoy haciendo delivery. Hoy todas las entregas van tarde solo para hablar contigo, Alex.
0: ¡Qué linda! Gracias, mi tocaya. Mira, ¿a quién quieres saludar, mi amor? Dale con el saludito para tu familia.
1: Quiero saludar a mi prima, a mi compañera de lucha, que siempre ha estado conmigo, Marky Marque, para poder comunicarnos contigo, para poder conseguir los tickets para Karina, para mi esposo, para mis hijas. Y ay, me estoy muy, muy emocionada.
0: ¡Qué linda, mami! ¿Cómo se llama tu esposo y tu baby? Di los nombres.
1: Para mis hijas, Angie, Dariana Sandoval y mi esposo, Antonio Sandoval.
0: ¡Eso es! Alejandra de Jersey. Quédate en línea, mi amor, y Dios te bendiga. Trabajando ahí, haciendo delivery conmigo. Gracias, baby. Gracias por la sintonía. Ponme una más, una más, una más, una más. Buenos días por la mañana. Happy Monday.
1: Buenos
0: y feliz
1: días.
0: Muy buenos días. ¿Con quién hablo?
1: Con Leonor.
0: Leonor. Buenos Alex. Días, Leonor. Leonor, ¿de dónde me llamas?
1: De Connecticut, Alex.
0: Connecticut, bienvenida, Leonor. ¿Cómo está, mi amor?
1: Bien, bien, Alex. Muchos años de quererme comunicar contigo, Alex.
0: Gracias, mi Leonor. Gracias por la sintonía. ¿Qué estás haciendo en este lunes?
1: Estaba limpiando mi carro cuando me puse a marcarte.
0: Estaba
1: que
0: limpiando.
1: Quería ganarme unos tickets.
0: ¿Estaba limpiando qué?
1: Mi carro.
0: ¿Cómo así que estaba limpiando el carro, mami? ¿Y usted no tiene alguien que le limpie el carrito, mami?
1: No, como lo ayudé a lavar, yo lo estaba limpiando.
0: Ah, ¿usted quiere que yo le ayude a lavar el carrito? Le paso vacuum, mami.
1: Por favor.
0: Se lo ayudo a brillar, se lo brillo.
1: Sí, por favor.
0: Le echo armorola a las llantas, mami.
1: A todito.
0: Yo le hago el full service, mami. Aquí hacemos, Aquí hacemos el servicio completo, Leonor, tú sabes. Servicio completo. Ay, Leonor.
1: Alex, no me canso de escucharte, de verdad, Alex. Eres gracias, lo mejor.
0: Mami. Gracias, mi Leonor.
1: Muchas bendiciones para tu esposa, para tus hijos, para ti, para toda tu familia, Alex.
0: Gracias, mi amor. Dios te bendiga a ti también, Leonor, y a toda tu familia. Y gracias por la sintonía, mi gente linda de Connecticut. 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

0: belleza. Esa mezcla quedó beautiful. Esos tres golpes deliciosos. Salsita, bachata y merengue sin parar. Ok, preparándote la hora del lunch. Dime para cuál concierto quieres ir. ¿Cuál es tu canción favorita? De las nuevas, de las clásicas, cualquier género. Yo te la mezclo en vivo. Ya regreso. Mete mano, mi hermanito Felipe, Luismi, Yundari, Caroline, Ronald, Small, Stevie, Lex Cali. Dale para abajo.
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Lunes 8 de junio, lunes de recuperación total después del fin de semana, Crazy Weekend. La pasé increíble en Puerto Rico. Gracias, PR. Oye, esos lives allá en La Perla son otra cosa, mano, de verdad que sí. Gracias a mi hermano Tito Nieves, el Pavarotti de la salsa, la leyenda, por honrarnos con su presencia. Los reyes del perreo, Alexis y Fido. Nuestra querida Burbu. I love you, Burbu. Nessie, Yalil López y toda la gente que estuvo ahí con nosotros en el live en la terraza de La Perla. Increíble. La pasé, ya tú sabes. Bueno, ahora este fin de semana, this weekend, le toca a mi gente de Nueva York. ¡Nueva York! Si te quieres divertir. Fin de semana boricua en Nueva York. Nos vemos el domingo en el gran desfile nacional puertorriqueño en la Quinta Avenida. La carroza de la Mega. Vienen Alexis y Fido, los reyes del perreo, ya tú sabes. Mami, ¿qué tú quieres? Vamos a hacer un party grandísimo y quiero invitar a uno. No, perdón, dos oyentes. Por primera vez para montarlos en la carroza.

0: vamos a hablar con el pueblo. Prepárame la línea telefónica, es 1-800-315-9790. Mientras te voy preparando la próxima mega mezcla, mete mano Sandra Peña en el ley. Love you, baby. Mete mano mi hermanito Felipe, Luismi, Yundari, Caroline, Ronald, Small, Stevie, Lex Cali. Dale para abajo.
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1: Okay, I'm reloaded. WMEG, Guayama San Juan, WEGM San Germán, Mayagüez, WXCJ, Fort Lauderdale, WSKQ, New York, WSU en Holiday, WPYU, Mainland, WMFM, Key West. Lunes 8 de junio ya, comenzando la semanita nueva de junio, después del fin de semana. ¿Cómo estuvo ese weekend? Cuéntamelo todo. La pasamos increíble allá en Puerto Rico, mi gente en la Isla del Encanto. Gracias por ese cariño siempre. Gracias por el apoyo. Toda la gente que estuvo conmigo ahí en el live el sábado en La Perla, la terraza de Tato ahí, la terraza de La Perla. Gracias a mi hermano Tito Nieves, esa leyenda, el Pavarotti de la salsa, mano. ¡Qué locura! Mira, él es tan bacano, tan chévere. Él llegó y se metió ahí de una vez. Él vino con su wifi. Saludito para la wifi de él, para Lisandra también. Está de cumpleaños su asistente. Entonces, está Alexis y Fido ahí, tú sabes, montado, tirando. Yo no sabía que ellos eran familia. El hombre vino y se metió ahí. A él dijo, yo también voy a perrear. Bueno, yo subí todos los videos y toda la gente que vio el live. Qué ambiente tan chévere, de verdad. Y toda la gente linda en Puerto Rico, ahí en La Perla. Gracias, mi hermanito Tato, Maribel, Eddie, Marisol, Irving, Pasito a Pasito, Carlito Blue. Bueno, toda la gente linda allá en Puerto Rico. Vamos a preparar otra cosita bien linda para mi gente en PR ahora en el verano, si Dios quiere. ¿Qué más? Bueno, este fin de semana tenemos el gran desfile nacional puertorriqueño. Nueva York se prepara para representar bien grande el fin de semana boricua en Nueva York. Tenemos la carroza lista para romper la Quinta Avenida. En tarima con nosotros en la carroza, Alexis y Fido, los reyes del perreo. Vienen pa Nueva York conmigo. Después del desfile me voy para el festival puertorriqueño en Perth Amboy, New Jersey. Mi gente de Perth Amboy, nos vemos el domingo. Para allá voy, vamos para allá. Como el año pasado, a gozar. ¿Qué más? El viernes aquí en Miami tenemos un evento con mi hermanito DJ Holmes para los salseros. Ya el evento está sold out. Yes. Se llama Romantic Summer. Este viernes en La Guitarrita. Mi hermanito DJ Holmes y este servidor, vamos a hacer un parisito ahí en La Guitarrita. Ya está sold out. El sábado estoy buscando dónde voy a hacer el live de Saturday. Y después del live nos vemos en West Palm Beach. El segundo aniversario. Oye, segundo aniversario. Vamos a celebrar el segundo aniversario de La Noche Lounge en Nightclub en West Palm Beach. West Palm Beach. Nos vemos el sábado. Y el domingo, tempranito, llegamos para el desfile. All right. Comunícate conmigo.

0: Saludito desde Canadá, Toronto, mi gente de Toronto, José. En sintonía todos los días, Alex. Me divierto trabajando contigo. Gracias, José. Mi gente de Toronto. Alex desde Deltona, en sintonía, camino al río. Saludito para Quinto y Giovanni. De parte de mi tocayo, Alex. Están visitando desde el Ecuador. Gracias, mi gente ecuatoriana. ¿Quién más? ¿Quién más? Ponme todos los saluditos. Lunes de recuperación total, comenzando una semanita nueva de junio. Si estás de cumpleaños hoy, happy birthday, feliz cumpleaños. Aniversario también, felicidades. Haciendo Uber contigo desde Staten Island. Un saludito para el patrón García. Mi gente de Staten Island. All right, vamos a hablar con el pueblo. Hello, buenas tardes, ¿con quién hablo? Buenas, buenas, buenas, buenas, buenas, buenas, buenas, buenas. Buenas tardes, good afternoon.
1: Good afternoon, ¿aló?
0: Hi, mami, ¿cómo te llamas?
1: Hola, ¿cómo está, Alex? Es Yesenia, de Apollo Beach, Florida.
0: Yesenia, bienvenida. ¿De qué parte? ¿De cuál playa?
1: Apollo Beach, Florida.
0: Apollo Beach, es la primera vez que escucho Apollo Beach. ¿Dónde queda Apollo Beach? ¿Cerca de cuál otra beach?
1: ¿Cerca de cuál otra beach?
0: Apollo Beach.
1: Estoy sur de Tampa.
0: Okay, south of Tampa. Okay, so you're on the Gulf side.
1: I am, yes.
0: Okay, Apollo Beach. Hold up a second. Let me see where this at because I want to know. Let me look at the map aquí. Déjame chequear. Zoom out, zoom out, zoom out. Oh, okay, I see it. Okay.
1: Apollo Beach.
0: I see you, baby.
1: Come on right, down.
0: Right there, right close to Brandon. Está ahí en Tampa. Yes. Cerca de St. Petersburg también. Oh, yep. Very, very nice. Berenice.
1: Calm down, calm down.
0: I am, baby. I am. I want to go out there. Quiero ir a la playita. Quiero ir a una playita por allá bien, bien rico, mami. Eso es lo que yo quiero.
1: Yes.
0: All summer long, playita vibes. Todo el verano, mami. Ya tú sabes. Woo! Y agüita de coco. Agüita de coco. I love coconut water. Do you like coconut water?
1: If it's spiced, yes.
0: De la mía, tú eres de la mía, tú eres de la mía, tú eres de la mía. Yes, yes. ¿A quién quieres saludar, mamita?
1: A mi esposo Jay, a mis hijas Eliana, a mi hija Jalen, mi hijo Isaac, a mi tía Marta, mi suegra Elva, mi suegro Frank, a todo el mundo. A ti, especialmente a ti.
0: Gracias, thank you so much, my love. Thank you, have a beautiful week. Quédate en línea, no te me vayas, mi gente de Apollo Beach. En la casa. Boom, boom, boom, boom. Ponme uno más, uno más, uno más, uno más. Good morning, good afternoon, sorry. Mala mía, es que good morning. Hello, buenas tardes, bien hablo.
2: Buenas tardes, hablo con Liz.
0: Liz, bienvenida, Liz. Where are you calling from, baby? ¿De dónde me llamas?
2: De Hawthorne, New Jersey.
0: Hawthorne, New Jersey, mi gente de Jersey. New Jersey, mi gente de Nueva Jersey. ¿Cómo están, mi amor? How's everybody over there?
2: Bien, gracias a Dios, todo bien, trabajando, haciendo Uber contigo siempre ahí en la mega.
0: Gracias por la sintonía, haciendo Uber conmigo. Gracias, baby, thank you so much. ¿A quién quieres saludar, mi Liz?
2: A mi esposo Wilson, mi cuñado Víctor, mi hermana Nicole, mi papá, amigos, familia.
0: Y todo el mundo. Ready para el verano, ¿verdad?
2: Listísima.
0: Qué rico, mami, qué rico. ¿Qué planes tiene este verano? ¿Algún plancito por ahí?
2: Sí, de hecho voy para Costa Rica de viaje por un mes con mis hijos.
0: Uf, pura vida, mami, pura vida, ño.
2: ¡Pura vida, Tony!
0: ¡Pura vida! Te tengo una noticia.
2: Dígame.
0: Voy para Costa Rica.
2: ¿Cómo? ¿Cuándo?
0: Voy para Costa Rica. Mira, te voy a decir ahora mismo dónde es que voy a estar. Vamos a estar en Costa Rica. Se llama Barbosa Fest, okay. En Costa Rica. Barbosa Fest en Costa Rica.
2: ¿En ya qué te provincia?
0: Digo, ya te digo la fecha, espérate, ya te digo la fecha. Estoy aquí buscando. ¿Cuándo va a ser esa vaina? ¿Qué día es? El 12 de septiembre. 12 okay. de septiembre. Va a ser en el Estadio Nacional de San José, Costa Rica. Ok, 12 de septiembre, Costa Rica. Ya estamos confirmados, vamos para allá. Estadio Nacional. Pura vida, Mike. Mira quién va conmigo para allá. Va conmigo Wisin. Va conmigo Nicky Jam. Va conmigo la banda MS. Espinoza Paz.
2: Wow.
0: Darel, Hanna Rivas y este servidor. Nos vemos allá en Costa Rica el 12 de septiembre, si Dios quiere, mami. Estás invitada, Liz. Estás invitada, si quieres venir, yo te doy los tickets.
2: Claro que sí.
0: You got it, baby. Stay on the line, no te me vayas. Pura vida. Primera vez. La primera vez que voy a conocer Costa Rica, eso ya sabes. Me voy todo el fin de semana para allá, todo el weekend. Y voy a hacer el live allá también. All right, preparándote la próxima mega mezcla, comunícate conmigo, 1-800-315-9790. I'll be right back. Mete para mi hermanito Felipe, Luis, mi Yundari, Caroline, Ronald, Small, Stevie, Lex Cali. Dale para abajo.
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0: gozando contigo. Esos merenguitos deliciosos para un lunes. Para Lewy, Mariel. ¿Qué más? Marilyn de la Vega, Bebalí Rivera, mi beba de Jersey City. ¿Qué más? Ponme todos los saluditos. Ese merenguito estaba beautiful, beautiful. All right, preparándote la próxima hora. ¿Qué más quieres escuchar en este lunes de recuperación total? ¿Para cuál evento te puedo invitar? Gracias por la sintonía, donde quiera que estés bailando conmigo, disfrutando y comenzando esta semanita. Feliz inicio de semana para toda mi gente. Ya regreso. Mete mano, mi hermanito Felipe, Luismi, Yundani, Caroline, Ronald, Small, Stevie, Lex Cali, Zumba.
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1: Ok, I'm reloaded. WMEG, we have San Juan, WEGM, San Germán, Mayagüez, WXCJ, Fort Lauderdale, WSKQ, New York, WSU, and Holiday, WPY, Mainland, WMFM, Key West. Preparándote la próxima hora, me falta una horita más para mezclar tu canción favorita. Nueva escuela, vía escuela, cualquier género. Un saludo para José de Orlando, bailando conmigo, mi gente de Orlando. ¿Quién más está por aquí? Sensation, Ed Holguín. Alex, saludito para mi hermana que está de cumpleaños hoy. Feliz cumpleaños para Alexa, fiel oyente de parte de Brenda. All right. Buscando la llamada número 9. Call me right now. 1-800-315-9790. Sea Alex Sensation. Buenas tardes.

0: pegadito ahí donde no era. Mala mía, se escuchó feo. Mala mía, sorry. Yo di una metida de pata el sábado también en el live. No lo quiero ni repetir. Yo metí la pata el sábado con Tito en el live. No quiero ni repetir lo que yo hice el sábado, man. Qué metida de pata yo hice, Dios mío. Ay, Dios, no, ni lo voy a decir lo que yo hice el sábado. No lo voy a decir. No. Qué pena, mano. Qué metida de pata. Ustedes no se imaginan. Qué vergüenza, macho. Los que estaban viendo el live se dieron cuenta, pero yo metí la una metida de pata. Metí la pierna completa, hasta el mismo Tito me iba a... Sorry, Tito. Sorry. Es que estaba ahí, tú sabes, estaba muy excited y mucha gente, tú sabes, me puse nervioso ahí. All right. Vamos a hablar con el pueblo. Hello, buenas tardes. ¿Con quién hablo? Buena, tu nombre. Buenas tardes. Hello. Good afternoon.
1: Hello.
0: Hi. ¿Cómo te llamas? ¿Cómo te llamas, baby? Ambulancia.
1: ¿Cómo te llamas? ¿Cómo estás?
0: Hi, baby. ¿Cómo te llamas, tu nombre?
1: Roxana de Carolina del Norte, pero somos del Bronx. Tú vas aquí con un combo y el carro.
0: Roxana, la gente del Bronx. Mira, ¿qué están haciendo en Carolina del Norte? ¿De vacaciones?
1: Mi amor, no, yo estoy aquí. Mi esposo se retiró. Le quiero mandar un saludo. Estoy en la casa escuchando. Lo llamamos para que esté pendiente. Estoy recogiendo a mi mamá que vino a la graduación de mi hija que se graduó el miércoles. Se llama Ariana. Y tengo a mi amiga desde el Bronx en el teléfono escuchándote a ti también.
0: ¡Qué linda! Dale con los nombres. Di los nombres.
1: Ok, rapidito. Un saludo a la Nancy que está trabajando bastante. Mi esposo, Tito. Ariana que se graduó el miércoles de la high school aquí en Northside. Mi mamá que viene de Connecticut, la acabamos de recordar aquí en el aeropuerto. Y a toda la familia Marte, la familia Collado, la familia Germán. Y a ti, muchos abrazos. Y gracias por la oportunidad.
0: Siempre, mi amor, a ti. Gracias por la sintonía, mi amor. Y toda mi gente allá en Carolina del Norte. No te me vayas, quédate en línea. Tengo mucha gente linda que me escucha allá en North Carolina. También en South Carolina, las Carolinas. Carolina, ponme una más. Buenas tardes, good afternoon. ¿Con quién hablo? Hello. Aló. Teléfono. ¿Cómo te llamas? ¿Estás ahí? A la one. A la two.
2: Sí, estoy acá. ¿Me escuchas?
0: Dame tu nombre. Sí, mami, tu nombre.
2: Rebeca.
0: Rebeca, welcome Rebeca. ¿De dónde me llama, mi amor?
2: De Copaig, Long Island.
0: Bienvenida, mi gente de Strong Island. Rebeca. How are you, baby?
2: I'm good. How are you?
0: I'm doing good.
2: I'm finally talking to you. Por fin estoy hablando contigo.
0: Finally, aquí estamos bien, Rebeca. Gracias, mi gente.
2: Un saludito para mi hermana Carmen que cumple hoy.
0: ¿Cómo se llama ella, Carmen?
2: Carmencita,
0: ok. Vamos a cantarle esta canción para Carmen. You ready? Ok, Rebeca. Pero la canta conmigo, duro. Dice así. Para ti, Carmen.

0: birthday to your sister. ¿Es la baby o mayor que tú?
1: Ella es menor que yo.
0: So you're the oldest sister. Good.
1: I'm the oldest of three. Yeah.
0: So tú eres como la mami de ella. La segunda mami.
1: Ella es como mi mami. Ella es como mi mami.
0: She takes care of you. Little sister takes care of you. Ah, I love it. ¿A quién más quieres saludar, Rebeca?
1: A mi familia, a mi mamá, mi esposo, toda mi sobrina, mi otra hermana Debbie, mi cuñado Michael, y especialmente te quiero saludar a ti también.
0: Gracias,
1: love
0: mi amor.
1: Your show.
0: Thank
1: Estamos
0: you, baby.
1: Escuchando muchos años.
0: Gracias muchos por años. Eso. Thank you, Rebeca. Muchas gracias a ti por la sintonía, a toda la familia también. Muchas bendiciones. Y toda mi gente allá en Long Island. Stay on the line, no te me vayas, quédate en línea. Bueno, preparándote la ñapa. Ya viene la ñapa, viene el postre, viene el happy ending, musicalmente hablando. ¿Qué quieres para terminar en este lunes de recuperación total? Ya regreso. Mete mano, mi hermanito Felipe, Luismi, Yundari, Caroline, Ronald, Small, Stevie, Lex Cali. Suéltala.
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1: Ok, I'm reloaded. ¿Qué quieren para terminar este lunes de recuperación total? Mira, este fin de semana, ya sabes, fin de semana boricua en Nueva York. Puerto Rican Pride Weekend, New York City, we are ready. Sunday, tenemos la carroza de la Mega presente como hacemos todos los años. En la carroza con nosotros, Alexis y Fido, los Pitbulls, los reyes del perreo, van a estar ahí con nosotros. Y quiero montar en la carroza a dos oyentes. Primera vez, dos oyentes, montarlos ahí con nosotros en la carroza a celebrar. ¡Qué bonita bandera! Ya tú sabes. ¿Cómo ganar? Bueno, voy a estar posteando en mi página de Instagram. Comenta mucho ahí en los posts. De ahí voy a elegir un ganador y también uno. Por aquí me puedes llamar al 1-800-315-9790.

0: Sopita. Sopita, hoy es lunes de sopita, lunes de sancocho, lunes de mondongo. Alex, saludito muy especial para mi hija. Felicidades en su graduación from college. Se llama Yailin. Yailin, de parte de su papá Rubén. Felicidades, Yailin, mi hermanito Rubén. Bueno, mañana te espero, mañana Taco Tuesday. Seguimos el party, tienes una cita conmigo a las 11 de la mañana. Te espero aquí, en vivo, a través de la Mega Nueva York. Mi gente de Nueva York, New Jersey, Connecticut, Pensilvania, la Mega en la Isla del Encanto, mi gente de Puerto Rico, la Mega en el West Coast, toda mi gente en el West Coast, Los Ángeles, también a través de la Mega, Miami, Orlando en Tampa y por supuesto Los Cayos, the Florida Keys. Estamos en vivo a través del Nuevo Sol con Z. Mi gente en el DMV, Washington D.C., Maryland y Virginia. Estamos en la Nueva Latino FM y toda la gente que se conecta conmigo en nuestra aplicación La Música App, descárgala gratis para tu celular si todavía no la tienes. La Música App, y así me puedes escuchar en cualquier parte del mundo completamente gratis. Que tengan una linda tarde, una linda semana. Gracias por la sintonía y Dios los bendiga. Mete mano mi hermano Felipe, Luis, mi Jun Daddy, Caroline, Ronald, Small, Stevie, Lex Cali, Zumba.
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Este quien te acompaña, Nino Davis. Muchas gracias por la sintonía. Bueno, oficialmente arrancamos ya la semana en este lunes espectacular. Hoy tengo boletos para que vayas conmigo al concierto de Carin León. También preparados porque te vengo comentando sobre las sorpresas que tenemos preparados para ti para este jueves. Estamos en la calle, sí, en el área de Kissimmee, en Promenade Plaza Main Stage. Estoy en Sunset Walk. Ya lo sabes, artistas invitados y un montón de premios. Lo mejor de todo, gratis para todo el mundo. Para que vayas con los nenes a conocerlos. ¡Vamos!

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Tú escuchas el party de la tarde y este que te acompaña, Nino Davis. Muchísimas gracias por la sintonía en la emisora que te lleva el show muy cerquita de ti. Este próximo jueves estamos en Promenade Plaza Main Stage, esto en Sunset Walk, Kissimmee. Ya lo sabes, desde las 3 en punto arrancamos el show. Muchos invitados, muchos regalos, todo gratis, la entrada para ti. Así que solamente queremos conectar contigo. Tienes una cita y hoy boletos para el concierto de Carin León se van a las 3:41.

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Este quien te acompaña, Nino Davis. Gracias por la sintonía. Mira, lo próximo traigo la tripleta noticiosa. Son las tres noticias que están rompiendo en este lunes en Central Florida. Te pregunto, ¿tienes Facebook? Bueno, si tú tienes una cuentita de Facebook, entérate que podrías estar recibiendo dinerito completamente gratis si hiciste lo necesario. También, fanático del rodeo, llega nuevamente a Central Florida y mucha precaución, posiblemente te toque cambiar esa licencia de conducir. Esa negrita.

0: Wow, el nuevo Sol 95, el líder en variedad y diversión en Orlando. Tú escuchas el party de la tarde y este quien te acompaña, Nino Davis. Muchísimas gracias por la sintonía en tu lunes. Bueno, oficialmente traigo la tripleta noticiosa. Estas son las tres noticias que están rompiendo en el día de hoy aquí en Central Florida. Y entérate que Facebook está soltando 725 millones de dólares para sus usuarios. Pero esto no es dinero nuevo para todo el mundo. No. Se trata de una segunda ronda de pagos a personas que ya habían reclamado una demanda colectiva por el escándalo de Cambridge Analytica, donde se filtraron un montón de cuentas de Facebook. Pues bueno, todas estas personas que entraron en esta demanda de clase estarán recibiendo unos chequecitos entre 5 y 7 dólares. Y están llegando, honestamente. Yo fui uno de los que lo solicité y ya me llegó el código para redimir, que si quiero que me lo envíen a PayPal. Claro que sí, 7 dólares son buenos, da para un combito de almuerzo. Mira, y entérate que regresa a Kissimmee el famoso Silver Sports Rodeo, que este es uno de los más grandes de Estados Unidos. Si tú nunca has tenido la oportunidad de ir a este evento, está espectacular. Oye, donde están montando toros, carreras de barriles, y un montón de actividades bien chéveres. Así que ya lo sabes. Saluditos a los organizadores, que no los conozco, pero bueno. Ahí tienen su información. Esto ya está corriendo a través de todas las redes y regresa a Kissimmee. Y también, ojo con esto, la llamada ley SAFE en Florida, que busca exigir prueba de ciudadanía para registrarse a votar, está que necesita los documentos como pasaporte o certificado de nacimiento, ya entra en vigor próximamente y muchas personas tendrían que estar cambiando sus licencias de conducir para esto, ¿ok? Así que ya lo sabes, próximamente van a estar saliendo más detalles, pero todos los que deseamos ir a votar en noviembre posiblemente nos exijan esto. Así que ojo al pillo, ¿ok? ¡Vamos! 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Nino, me gusta la música de Karim. A mí también. 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
0: 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Y hasta ahora tenemos el reporte de accidente bastante serio en el área de Orlando, específicamente en la Orange Avenue, a la altura de la Rosalind Sur y Sand Lake Road. Me dicen que hay dos carriles bloqueados debido a accidente. 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

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Este quien te acompaña, Nino Davis. Muchísimas gracias por la sintonía. Bueno, somos la emisora que está contigo. Y este próximo jueves vamos para la calle. Así mismito, vamos a estar desde el Promenade Plaza, allí en el Main Station Sunset Walk Kissimmee. Ya sabes, 3 de la tarde, tú y yo tenemos una cita, grandes invitados y también premios. Es más, voy a llevar la gorra exclusiva del verano. ¿Quieres ganártela?

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0: 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Este quien te acompaña, Nino Davis. Muchísimas gracias por la sintonía en la emisora que este jueves sale para la calle. Yes, nos vamos para Permanent Plaza Main Stage. Esto en Sunset Walk Kissimmee. Ya lo sabes, tienes una cita con nosotros este próximo jueves 11 de junio para que lo tengas anotado. Y bueno, oficialmente estamos arrancando la hora del chismorreo, donde te cuento todo lo que pasó en el fin de semana con los famosos. Y escúchate esto, vinculan a famosísimo cantante en un supuesto triángulo amoroso. ¡Ay! Les gusta esos juegos que algunas personas dicen que es divertido, así que te comento exactamente quién es a las 4:22. También los periodistas, no, no, los investigadores, mejor digo, los investigadores de TikTok encontraron cuál fue la razón por la cual este famosísimo cantante dejó de ir a la graduación de su hija. Y creo que en esta ocasión tienen razón. ¿Quieres saber de quién rayo estoy hablando? Bueno, exactamente a las 4:29 te doy más detalles. Y se viene la colaboración del año. Eso le llaman algunas personas. Bueno, cantante latino brincó al mundo anglosajón para cantar con esta famosísima leyenda. ¿Quién es? Bueno, todos los detalles a las 4:29. 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Ay, Dios mío, se me fue Carin León. ¿Dónde está? Míralo aquí. 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
0: 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A esta hora tenemos reporte de accidente bastante serio en la I-4 moviéndote hacia el oeste, muy cerquita a la salida 64 que te lleva a la 192. Me dicen que hay dos carriles bloqueados. 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

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Tú escuchas el party de la tarde, el lunes a viernes desde las 3. Y entérate que Ricky Martin le están armando tremendo novelón, así como lo está escuchando. Y es que una ex reina de belleza asegura que descubrió a su novio, el influencer cubano Max Bart. Supuestamente tenía algo con el cantante. La pista, unas chanclas y unos pies que aparecieron en la foto de Ricky en las redes sociales. Pero ahora todo queda en rumores y señalamientos, porque el artista no ha reaccionado públicamente a esta historia. La pregunta es, Ricky, ¿estás metiéndote con influencillos más jovencillos que tú? Bueno, ya veremos si esto es realidad o no. Esta me gusta, dice...

0: 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Bueno, y la semana pasada se comentó muchísimo sobre la ausencia de Marc Anthony en la graduación de su hija, sí, la que tiene con J-Lo. Bueno, pues resulta es que muchos de los investigadores de TikTok añaden esto a el super baby shower que estuvo realizando en Miami la actual esposa de Marc, Nadia Ferreira, en el cual eso parecía una alfombra roja con todos los artistas que estuvieron allí invitados y toda la vuelta, hasta una M gigantesca que tiene a todo el mundo pensando que el nombre contendrá la M. Veremos.
1: Baby.

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0: 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Este quien te acompaña, ya tú sabes, Nino Davis. Como siempre, en esta hora, exactamente las 4:39. Estamos en medio de la hora del chismorreo, donde le damos a todo un poco. Y en esta ocasión te vengo a hablar sobre lo que algunos llaman sería la colaboración del año. Yo en realidad pongo eso en duda porque no me parece, pero bueno, allá los fanáticos. Mira, el cantante Fate, o mejor conocido en la calle como Fercho, acaba de unirse a la legendaria Madonna en el tema Read My Lips, una de las canciones nuevas del álbum Confession 2 de la cantante Madonna, que es como un ritmito medio funk brasileño. Ya aparece en el cortometraje de la cantante y este disco sale el próximo 3 de julio. Así que oficialmente da el crossover al mundo anglosajón el cantante colombiano Fercho. Pero la pregunta es, porque se dice por ahí, no sé, de que para poder colaborar con Madonna había que hacer algún tipo de trabajo ahí. La pregunta es, ¿será esa la verdadera razón por la que Fate y Karol G se dejaron? Porque él soñaba con colaborar con Madonna y terminaron siendo como lo que fue Yailin con 69. Tremendos colaboradores. Ahí te lo dejo. Mira, si tú quieres ir al concierto de Carin León, yo tengo dos boletos para ti. 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

el nuevo Sol 95, el líder en variedad y diversión en Orlando. Tú escuchas el party de la tarde. Este que te acompaña, Nino Davis. Muchísimas gracias por la sintonía. By the way, este próximo jueves vamos para la calle. Vamos a estar en Kissimmee, en Sunset Promenade, allí en vivo, en Sunset Walk, en Kissimmee. Esto en Promenade Plaza, en el Main Stage. Jueves 11 de junio, de las 3 de la tarde. Y mira, by the way, el aeropuerto de Tampa y Miami están cerrados porque hubo un temblor como a eso de las 2 de la tarde, 2 y piquito de la tarde. Mucha gente en Central Florida dicen que lo sintió, pero no tengo información del aeropuerto de Orlando. ¿Estará todo bien allí? Digo, fue un temblor leve, pero en Cuba, by the way.

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0: 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Y by the way, a la gente linda de TikTok y a los que no están en TikTok, este jueves el show completito se va para la calle. Vamos a estar en The Promenade Plaza. Esto es en el Main Stage en Sunset Walk en Kissimmee.
1: En
0: ¿En dónde, Leo?

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2: 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A esta hora tenemos reporte de accidente en la Semoran Boulevard a la altura de la Altamont Drive Sur y la Curry Ford. 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

0: Eso, el nuevo Son 95, el líder en variedad y diversión en Orlando. DJ Leoni mandando un saludito al corillo de TikTok que está activado. Mi gente de Puerto Rico, Nino, hay gente de Puerto Rico conectado aquí. Eso es, estamos acabando.
1: Eso es, como debe ser. Tú también puedes acceder al live en TikTok. 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
1: Este es el party de la tarde. Bueno, y buenas noticias. Este pasado domingo, o sea, ayer, el promedio de la gasolina en todo Central Florida está en 3.80 y se espera que baje un poquito más a medida se va calmando la cosa en el Medio Oriente. Así que qué bueno, Leoni. Ya podemos volver a correr esas calles de Central Florida como lo hacíamos antes, sin preocupación de que nos va a doler mucho el bolsillo. Así que ya lo sabes. Mira, lo próximo.

0: Estamos DJ León y Nino Davis y todas las personas, de todos los que trabajamos aquí en el Nuevo Sol. 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
0: 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A esta hora tengo reporte de accidente en el área de Seminole County, específicamente en la I-4 si te mueves hacia el este. Muy cerquita de la salida 104 que te lleva a la 1792. 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

0: 5, el líder en variedad y diversión en Orlando. Yo soy Nino Davis, tú escuchas el party de la tarde. Y bueno, vengo llamando al ganador o a la ganadora que se van directito para el concierto de Karim León. Si tú enviaste la palabra a través del 43902, está pendiente porque te voy a llamar en este preciso instante y estamos live.
1: Bien, ¿quién habla?
0: Te habla Nino Davis. Mira, te pregunto, lo que pasa es que yo recibí un mensaje de texto a un número que yo doy, al 43902. ¿Tú por casualidad enviaste un mensajito de texto con la palabra Orlando?
1: Sí.
0: Sí, mira, pero tú no me has dicho ni tu nombre, ¿quién tú eres?
1: Sara.
0: Mira, Sara, lo que pasa es que tú querías ir al concierto de Karim León.
1: Sí.
0: Sara, me dijiste, ¿verdad? Sara, ¿dónde tú eres?
1: De Houston.
0: Sara, mira, Sara, y te pregunto, ¿qué tú vas a hacer el próximo 26 de junio? ¡Me colgó! ¡Me colgó! Bueno, los dejamos para mañana.

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2: 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Tenemos reporte de dos carriles bloqueados debido a un accidente. Esto en la 192 en el área de Kissimmee, en dirección este, a la altura de la 545 Avalon Road. 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
2: 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Y en el área de Kissimmee tenemos reporte de carril bloqueado debido a un accidente en la Westside Boulevard y Monaco Boulevard. ¿Quieres ahorrar hasta la mitad en tu seguro de auto? 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
2: 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Dos carriles bloqueados debido a un vehículo averiado en la I-4. Esto si vas en dirección oeste, a la altura de la salida 84A. 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

0: El nuevo Sol 95, el líder en variedad y diversión en Orlando. Super Javi, acompañándote en tu lunes. Feliz inicio de semana, una semana donde va a iniciar el torneo más importante de fútbol. Te tengo noticias acerca de eso. También te tengo buena música y boletos para tus conciertos favoritos. Seguimos.
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0: El nuevo Sol 95, el líder en variedad y diversión en Orlando. Super Javi, deseándote un feliz inicio de semana. 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

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Este jueves 11 inicia el torneo más importante de selecciones de fútbol. Quiero que me dejen en el comentario de IG. Sígueme ahora mismo a través de @elsol953fm. Recuerda que el Sol se escribe con Z ahí en el último post. Escríbeme cuál es tu equipo favorito para este torneo de fútbol que comienza ahora mismo, este jueves.

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